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Damas y caballeros, señores y señores, las 8:05. Damos comienzo a la programación de un servidor. Mi nombre es Sergio Flores y esperando que se la esté pasando de maravilla en este lunes 21 de septiembre. Hoy es Día Internacional de la Paz. Hoy es día de regalar flores amarillas. Hoy. Hoy también es día de San Mateo Apóstol. Y si tú que estás cumpliendo alguna fecha muy especial, pásatela súper conectado con la señal 92.9. Recuerda que estamos en vivo desde Ciudad de Cuya, Coahuila, México, transmitiendo para ustedes vía libre y vía internet, por supuesto, con la magia de la tecnología. Llegando a todos los hogares, a los trabajos, en el automóvil y hasta donde llegue todo. La señal sonando fuerte, súper estelar. Recuerde que las movidas de la 92.9 a partir de este momento hasta las 9 de la noche. Una tras otra, pero puras moviditas. Actívese mi gente con la señal 92. Bienvenidos.

La temperatura de 34 grados centígrados y la línea de mensajes 877-131-2499. Así es, mis amigos, arrancamos, bienvenidos. Buenas noches, excelente turno, se acaba de entrar a laborar. Y así comenzamos, vámonos.

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10: Yeah. 8:25, 8:25. La temperatura 34. Déjeme enviar un saludito para la abuelita. Para el número 7, mi fiel radioescucha, que nunca me abandona, dice. Todos menos yo. Ok, mi amigo. Para el compita Julio Perales, su señora esposa, también un gusto saludarlo. Y para, déjeme ver, 442, terminación 3236. Déjeme ver desde dónde nos acompaña. Por lo pronto, vámonos con más. Les recuerdo que una tras otra en las movidas de la 92.9. De lunes a viernes. Aquí andamos con todo el power de la 92.9. La actitud y las ganas de que se divierta un poquito. ¡Ánimo!

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8:32, mi compita Lalo, el saludito de por la calle ancha. Un gusto saludarte, mi amigo. No, igualmente, hoy es Día de la Paz. Usted que tiene compañeros ahí que le caen mal, pues bueno, hoy es Día de la Paz, ni modo. Salúdeles a todos. Dígales buenas noches, buenas tardes, buenos días. Hoy es Día de la Santa Paz. Así mero. Gracias, mi compita Lalo. Y sí, otro de los mensajes. Hola, muy buenas noches. Saludos, mi gran amigo, el super sureño. Número 24, mi estimado, ¿cómo estás? Gracias por estar en sintonía de Super Estelar, el super sureño. Número 24. También déjame enviar el saludito para mi compita Eric, el número 22, y mi compita Chilo, ahí en los taxis rojos. El primazo Olvera desde Santa Cruz de la Cuchilla, allá en Durango. Vámonos con más música. Recuerde que las movidas son puras movidas. Y no de esas movidas, ¿eh? No, de estas movidas.

0: No, mi amigo Lalo, tú no, mi estimado. No.
1: Celia y Diamante.
2: Todos con las manos arriba.
0: No, no, no. Así mero. Salud por mi compita Lalo, hombre.
2: Arriba.
0: Que les mando un saludo muy especial a todo el cuerpo de locutores. Los más guapos de todo el mundo, los locutores de Super Estelar.
3: Yo no quiero agua, yo quiero cerveza.
0: La rolita sí, mi estimado. Mira nomás. Grupo Yajari, se llama la...

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7: Mis amigos, únicamente 13 minutos nos separan de las 9 de la noche. 13 y las 9 de la noche. ¡Vámonos!

Únicamente 3 minutos nos separan de las 9 de la noche, 3 y las 9. Estos son los super de Nueva Rosita, Coahuila. Arriba de cumbia. Y bueno, mis amigos, hasta aquí le dejamos, hasta aquí ponemos punto final. Recuerden que después de las 9 de la noche, de todo un poquito se vale. Se vale de todo. Nos quedaron algunos temas pendientes, se los debo. O más bien, en el transcurso de la... En el transcurso de la programación, se los enviamos. ¿Cómo no?

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Las 9:04, 9:04. ¡Qué bueno! ¡Qué bueno, qué bueno! Está en sintonía de Superestelar. Mis amigos de allá de Denton, monitoreando como siempre, saluditos. Y todos mis amigos taqueros. Mi compita David Galletas acá en el, ¿qué es? La rotonda por aquel rumbo, saluditos. Y a todas las negociaciones que nos tienen ahí a todo volumen. Las de conveniencia también, por supuesto. Las gasolineras, allá por el libramiento de Emilio Mendoza. Acá por los rebajes, también el saludito. Ahí para la Sonia. Desde Luchanas, Coahuila, saludito para la Sonia. Para Tomás también. Acá en el libramiento. Y para toda la recita originaria de San Esteban de Egipto. Este es uno de los temas que nos quedaron pendientes en la movida.

bueno, le tienen las 9 de la noche con 11 minutos, 9 con 11. Déjame enviar un saludito para mi compita José Antonio García, Juan Antonio García, allá en Valverde. No es si rum, algo así le entiendo, mi amigo. A ver si me lo escribes para pronunciarlo bien. Y también déjame enviar un saludito para María, para Oscar, Leti y Cindy. Están echando ahí la platicada a gusto, tranquilo. Echándose el chal a gusto. Tiene algo de los hermanos Mier también que nos solicitaron. Déjeme voy rápidamente, ¿no? Con 12 minutillos. Este es de las más recientes grabaciones de los hermanos Mier del Cercado Nuevo León. Simplemente se llama Eres.

0: Las 9:15, 9:15, vámonos así pegadito, mi amigo gordito, checa nada más.
1: Saludos para los mexicanos y el zarape, ahí en Rosita.
0: Para todos los que no han cenado,
1: sí.

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9:24, mi compita Chuy Rodríguez del Rancho Los Potrillos, el comandante Bujía, saluditos. Y para toda mi gente originaria de San Marcos, Coahuila. Son muchísimos aquí en Acuña. Van a ser su propia colonia, mi estimado. Viene una de las agrupaciones, yo creo que de lo mejor que se va a presentar en la Feria de la Amistad, que por cierto, el próximo viernes comienza y el próximo sábado va a estar presente esta agrupación, pues deleitándonos con todos los grandes éxitos. Este es uno de ellos, es la banda MS. Se llama La Casita.

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1: Las 9:32, 9:32, ahí quedó ese tema. Y bueno, algún tema del recuerdo que me mencionaron hace ratito, y aquí lo tenemos con el grupo Bronco. Se llama Voy a tumbar la casita. Ahí no va, señora Nora Rosalía Ramírez Martínez, el saludito Fredo número uno. Buenas noches.

Mi amigo, es el lunes. ¿Tú crees? ¿Tú crees justo y necesario que disfrutemos de un tema de allá de 1920? ¿Tú crees? Si tú crees que es necesario, lo echamos. Ya sabes, no nos agüitamos. Dice, buenas noches, saludos señor Julio Perales, el primo Olvera, Mujía y mi guardia de la pileta, una canción de los caminantes. Que llegue hasta el cielo para que la escuche mi hermana Cande. Ahorita buscamos algo, mi estimado. Saludos para mi compita Javier Trujillo Muñoz, mejor conocido como El Novato. Nomás una y nos vamos. ¿A qué? ¿Y si te la canto, mi estimado? Aquel inmenso amor. ¡Vámonos! Estos son los palominos.

Y así se llama esta rolita, Grupo Control. Y la pura sabrosura de Fito Olivares. Vamos a ir con un tema muy especial para mi amigo Valeriano Rodríguez, que me está pidiendo un tema. Este tema es de más o menos, mi amigo, allá por 1970-75, más o menos. Grupo Miramar. Se llama Aquel Inmenso Amor. Para cambiarle un poquito de ritmo, cheque nada más.

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9: Fíjese que estaba, bueno, 9:48. Estaba viendo una encuesta que hicieron a ver quiénes eran los mejores cantantes de México. Y la verdad, no sé, estamos un poco de acuerdo. Faltaron tal vez algunos. Salvo su percepción. ¿Qué te pareció ese tema con Grupo Miramar, mi amigo? Excelente, ¿verdad? Del recuerdo de esos grandes artistas o grandes agrupaciones. Y según la encuesta de los mejores vocalistas o cantantes, mejores voces de México, estaba presente, por supuesto, don Vicente Fernández. Incluyeron a José José, según la gente en la encuesta, José José, Pedro Infante, por supuesto, Luis Miguel, Vicente, ya lo nombramos, ¿no? Vicente Fernández, Alejandro Fernández, Joan Sebastián, y este señor Cristian Castro. ¿Cree usted que faltó alguien más? O si estamos muy bien con esa encuesta. La verdad, le faltan como dos o tres artistas muy buenos. Yo creo que lo que faltaría en voz femenina, para mi gusto, la voz de Yuri. Yuri, la jarocha Yuri. Aunque Yuridia también canta muy, muy bien, pero yo creo que se le lleva un poquito Yuri, ¿no? También por su trayectoria. También el José María Napoleón. Yo creo que son de los que faltaron también ahí. Pero la verdad sí es cierto, todos los artistas que incluyeron en esa lista, no, hombre, bozarrones, de verdad. Excelente, mi amigo Valeriano. Recuerde que tenemos de todo un poquito, nada más dígame esta rolita. Dígame el nombre, no me pongan a mí a decidir de las canciones, de las agrupaciones. Si usted quiere algún tema, nada más dígame el nombre. Si no se sabe el nombre, cánteme un cachito nada más para buscarle aquí en este aparato que tenemos aquí que se la sabe de todas, todas. Desde las más viejitas hasta las más nuevas. Nada más que hay que ver que algunas no podemos enviarlas por el contenido que tienen. Pero en realidad tenemos de todo, sin presunción para nada. Nada más tratando de que usted escuche su tema favorito. Déjeme, me voy con este tema saludando. A ver, déjeme ver, aquí en Fundadores. Para Ana Lilia, en una tienda muy reconocida de ahí, de ese lugar. De parte de mi compita Lalo. Algo romanticón del grupo Pega Pega. ¿Qué te parece si nos vamos con esto? También para invitarles, porque en punto a las 10 de la noche la oración no se la puede perder, ¿ok? En este San Lunes, hoy que es Día Internacional de la Paz. Como le dije al principio, dele la paz ahí a quien usted es a su alrededor. Así como cuando vamos a misa y nos damos la paz, así mero. pero nada más hoy. Nada más el día de hoy porque es día internacional y también día de regalar flores, pero amarillas, ¿eh? Amarillas. ¡Allá, fundadores!

Ahí quedó ese tema, la música del pega, pega, dice de lo mejor. Y fíjate, mi amigo Lalo tiene razón en una cosa muy importante, ¿estamos de acuerdo? Que la paz debe ser todos los días, sí, pero realmente, ¿qué es lo que nos pone o qué es lo que nos molesta todos los días? La mayoría andamos enojados, a las prisas. Y siempre a la defensiva. Muy poca tolerancia hacia ciertas personas, me digo, tienes razón, en el trabajo, en casa. Pero yo creo que es la presión más bien del trabajo, ¿no? El trabajo, el calor, las deudas, todo se conjuga y tronamos. Yo creo que eso es lo que pasa, mi estimado. A tu ver, mi amigo Javier Trujillo, ¿quién falta y de las mejores voces de México? ¿Quién es el que supliría a Alejandro Fernández? Dime. ¿O quién te gustaría escucharlo?

Sí, es cierto, una canción hace la diferencia, pero recuerda, mi amigo Valeriano, que para eso estamos aquí y de verdad, con todo el gusto del mundo, es el trabajo de nosotros. Si alguno no lo hace, no sé realmente, pero cada quien en su horario tratamos de complacer a toda la gente. Bueno, yo en lo personal. Y pienso yo que mis compañeros también, ¿no? Con todo el gusto del mundo. De verdad, vámonos con algo del grupo Duelo. Esto se llama Malabares. La voz de Oscar Iván Treviño, de La Garza, desde allá, desde Roma, Texas.

0: 9:59 con 29 segundos. Déjeme, me voy a la oración de la noche. Vamos a la identificación de la hora también. Y nos vamos con un tema de los caminantes también. Algo de quién clave. Déjame buscar, mi hermano. Ahorita déjeme, voy nada más a la oración de las 10 de la noche.
1: Son las 10 de la noche.

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1: Ya es de noche, Señor, y te decimos, quédate con nosotros.
2: Que la luz de tu gracia no conozca nunca el anochecer en nuestras vidas.
1: Que el trabajo de este día haya sido como ofrenda sin defecto agradable a tus ojos.
2: Que en nuestras palabras y acciones hayamos sido luz del mundo y sal de la tierra para cuantos nos trataron.
1: Ilumina, Señor, nuestra noche y concédenos un descanso tranquilo.
2: Que mañana nos levantemos en tu nombre y podamos contemplar con salud y con gozo el amanecer de un nuevo día.
1: Es de noche, Señor. Quédate con nosotros.
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3: La 10 de la noche, 10 con 2 minutos. Mi compita Chu Rodríguez, checa nada más este éxito de Los Caminantes. Se llama Ángel de la Mañana. A ver más. Grandes éxitos.

Y bueno, nos vamos con algo más movidito. A las 10 de la noche con 5 minutos, 10 con 5, es temprano todavía. Allá en el interior del país son las 9 apenas. Y usted ya se me está durmiendo. ¡Ánimo! ¡San lunes!

De los mejores voces, dice mi amigo que falta la de Tito Guízar, Antonio Aguilar. Fíjate que Antonio Aguilar para muchos no era muy buen cantante, porque gritaba mucho, decían los que saben. Por eso la encuesta se basó en personas que saben de música, de voces, de todo ese rollo. Por eso no lo incluyeron a don Antonio Aguilar. Miguel Aceves Mejía. Dice mi compita gordito de Ciénegas que también falta Tony Meléndez. Realmente, fíjate que Tony Meléndez es del regional mexicano en la mejor voz hasta ahorita, De todo el regional mexicano, norteño, como lo nombre usted, es de lo mejorcito que tiene en México. ¿Qué más? ¿Qué más? Déjame enviar un saludito para mi amigo Esteban Prieto y su señora esposa, ahí en Colonia, ¿qué es? ¿Aeropuerto? Municipio Libre, bueno, por aquel rumbo, el aeropuerto. Tiene un tema de Floricienta, sí, con flores amarillas. Es la agrupación que nos interpreta esta rolita. Y una vez, vámonos. Bueno, más. 10:10.

Las 10 de la noche con 13 minutos. Y hoy precisamente, que es el Día Internacional de la Paz, hablamos un poquito de la paz. Realmente se regalan flores amarillas. Fíjese que yo miré que mucho, en realidad no me di cuenta yo que era el Día Internacional de la Paz, pero miraba que pasaban muchos con ramos de flores amarillas. Inmediatamente lo googleé y precisamente hoy se regalan flores amarillas. Ahí está el saludito, mi amigo Esteban Prieto y familia. Un saludito para su señora esposa también, para sus chavalones. Vámonos con otro tema. Recuerde, es más, de aquí a la... A ver, ¿qué hora son? Las 10 con 14 minutos. Era un tema de herederos de Nuevo León. Pero vamos, vámonos con el reto de la noche. Fíjese que también yo me extrañó que la gente no incluyera en esta encuesta a Jorge Negrete, porque Jorge Negrete era un cantante muy, muy completo. Era, de hecho, era tenor este señorón Jorge Negrete. Era un vozarrón, pero aguas. Y no lo incluyeron en las mejores voces de México. Yo el que sí tengo ahí como que no, como que no me gustó mucho la encuesta, a Cristian Castro. En realidad sí canta muy bien el señor Cristian Castro, pero de lo mejorcito de México yo creo que yo, en lo personal no, ¿verdad? Dice, ahora, el autotune. No, pues con el autotune hasta yo, mi amigo. Déjeme, me voy con ese tema, con los herederos. Palabras. Palabra de borracho. Y el reto de la noche, véngase. ¿Cuál quiere escuchar de 1920 para acá? La que guste, nada más que sea grupera, ¿eh?

Las 10 de la noche con 17 minutos, 10 con 17. No, y fíjense que yo creo que les faltó incluir a este artista. Yo creo que es uno de los mejores, la mejor voz también de México, de todo México. Y usted se va a dar cuenta quién es. Chequen nada más, uno de los grandes éxitos. Chequen. Ese faltó en la lista, mi amigo. Ese mero.

7:21. Gracias, mi amigo. Si es cierto lo que me está diciendo mi amigo José Eduardo Vega, que nada más falté estar en la cartelera de la feria. Oh, ahí voy a andar, mi amigo. Ahí voy a andar. Es más, voy a pedir un palomazo ahí a ver con quién. ¿Con quién? Con Elian Medina. Fíjate que va a ser Elian Medina. Se ven que tengo una rolita ahí también grabada del señor Elian Medina que se llama Nomás por Orgullo. ¿Y qué tal si le pidiera chancita de cantar? ¿Me dará chance? Ah, pues le pedimos chance. Si no, pues ni modo. La lucha se le hace.

Mi amigo Eduardo, Eduardo. José Eduardo Vega, gracias, saluditos. Mi amigo Marrufo acá en Del Río, saluditos. ¿Cómo andamos, mi amigo? Viene algo de los huracanes del norte. Esto se llama A Mi Modo. Saludito para mi amigo. Don Pedro Vargas y Pedro. No, Pedro Infante sí estaba. Sí estaba ahí, mi amigo.

Déjeme, voy a un breve corte comercial. A ver, permítame, deja 10:24. Dice, te encargo el de Mambo, Lupita, mi amigo. De una vez, saluditos para Lorena Anguiano. De una vez, fíjate que sí me están pidiendo la de... No, hombre, pues sí que el chango es volado y no le aplauden. De por sí que es voladote, como los laguneros. Y tal dicen, ándale. La de nomás por orgullo con Elías Medina. No, esperemos que nos dé oportunidad, ahí vamos a andar. De hecho, yo creo que vamos a transmitir desde ahí, de en vivo. Al parecer, no estamos muy seguros todavía. Déjame nada, me voy con ese tema de mi banda El Mexicano que me pidieron, algo movidito para cambiar un poquito el ritmo de este asunto. Y ahorita les enviamos, nomás por orgullo, en la voz de un servidor, ¿eh? Un servidor.

0: Las 10 de la noche con 29, con 30 ya, con 30 minutos. Déjeme, voy a un breve corte comercial. Nos vamos con las jilguerillas. Con las jilguerillas, Chaito Valdés, Yolanda del Río, Chelo Silva, Rosenda Bernal, Meche Castro. Mi amigo, tú te sabes todas las voces de México de allá de 1950, mi amigo. Saluditos. ¿Qué decía yo? Vamos a un corte comercial, la identificación de la media, y regreso con más música. Mi amigo José Garza, un gusto saludarte. Aquí andamos echándole perdones.
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0: Y bueno, mis amigos, las 10 de la noche con 33 minutos. Andamos como siempre, o tratamos de andar al millón, mi amigo Valeriano. Siempre. El saludito para mi compita José Garza, que está echándose, se está congelando la mano, mi amigo, haciendo el San Lunes. Mi amigo, como dicen literalmente, cualquier día es bueno para de vivir. Es que tenemos que cuidar mucho lo que decimos a través de la radio, mi amigo. Muchísimo. Ahí para toda la gente de una negociación muy conocida que vende gasolina, también. Ya estamos como el superportero de Derbez. Y aún hay más, dijo Raúl Velasco. Dice Felipe Arriaga. Víctor Iturbe, el Pirulí, Alberto Vázquez, José Luis Rodríguez, el Puma. Pero ese no era mexicano, mi amigo. Camilo Sesto. Ey, sí, siempre. Bueno, nos vamos directamente con ese tema, ya que me lo están pidiendo, de verdad me lo están solicitando. Mi compita José Galletas, allá en por la rotonda. Se llama Nomás por Orgullo, en la voz de un servidor, y esperemos que este señorón, Elías Medina, cuando venga a la feria, nos dé la oportunidad. ¿Qué le parece? Algo de corte romántico.

Las 10 de la noche, 41 minutos, 19 antes de las 11 de la noche. Dice una de Juan Montoya, porfa. De Juan Montoya, mi amigo. Tendremos de Juan Montoya el reto. Ya saben que es el reto de la noche. De la más viejita, déjeme buscar algo de lo viejito. Allá por 1910, mi amigo. Allá por la de la revolución. De Juan Montoya, checa nada más. Se llama Cariño Santo.

Este es el señor Juan Montoya, cariño santo, mis amigos. Únicamente 15 antes de las 11 de la noche, casi a punto de retirarlo. Dice, esa rola no la había escuchado. Hay alguien... mi amigo David Galletas. Fíjate que tratamos de buscar las pistas originales ahí con mi compita ahí en el estudio de grabación. Son Estudio Camaleón, con mi compita este, ¿cómo le dice? Se me olvida el nombre. Yo creo que debe ser de Monterrey. Bueno, Estudio Camaleón. Y tratamos siempre de buscar las pistas originales que tengan segunda voz. O si no, algunas las inventamos, mi amigo. El saludito allá por la rotonda. Vámonos con algo de cumbia para mis amigos paisanos.

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Bueno, mis amigos, nos tenemos que retirar por esta noche. 10:58. No me queda más que agradecer a toda la racita. Estuvo comunicando con nosotros. Gracias, de verdad que sigan pasando muy buenas noches. Pero no se me vaya, no se me duerma. El lunes, todavía es Día Internacional de la Paz. Día de regalar flores amarillas. Todavía hasta las 12 de la noche. Cuídense mucho. Yo regreso mañana. Lo prometo. Si es que amanecemos vivos, claro. Si es que el señor de arriba dice arre. Pero se quedan en buenas manos. Ya llegó el caballero de la noche. ¡Vámonos! Gracias. Recuerden que es martes, mañana, de movidas, de promociones, pero sobre todo, de terror.

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están? Muy buenas noches, tengan todos ustedes. Saludándoles una vez más, Humberto Andrade, el caballero de la noche. Lunes 21 de septiembre, temperatura 31 grados. Damos inicio a nuestra programación de aquí hasta las 5, esperando me acompañen. Bienvenidos, bienvenidas al show musical del caballero de la noche. Iniciando.

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1: Seguimos en la estación de la raza. Son las 11:32.

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1: Bueno, faltan ya únicamente 21 minutos para las 12, 21 a las 12. Seguimos en la estación de la raza. 877-131-2499 es el Super WhatsApp.

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1: Faltan 18 para las 12. Ya viene la cápsula informativa.

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1: Revista del Consumidor Radio. Lluvia, pisadas, raspones, nuestro calzado resiste absolutamente todo. Sin embargo, lucirlo reluciente y bien cuidado no exige gastar de más. Si quieres elaborar tu propia crema para calzado, en la tecnología doméstica te enseñamos la receta.
2: Y hablando de cuidar tu economía, ¿sabías que la mejor forma de proteger tu patrimonio es garantizando que se cumpla tu voluntad? Hoy te decimos todo lo que necesitas saber sobre el testamento, qué personas intervienen, cómo organizar tu documentación y los mejores consejos para hacer este trámite sin complicaciones. Toma el control y regálate tranquilidad a ti y a quienes más quieres.
1: Revista del Consumidor. En el día a día, merecemos usar productos de calidad que nos faciliten la vida. ¿Y sabes qué es lo mejor? Que muchas veces podemos crearlo con nuestras propias manos.
2: Por eso, haremos nuestra propia crema para calzado, que está validada por el Laboratorio Nacional de Protección al Consumidor. ¡Comencemos!
1: Para esta tecnología doméstica puedes adquirir los ingredientes en droguerías y tlapalerías. Los ingredientes que vamos a utilizar para hacer 750 mililitros son media cucharadita de colorante sintético negro, media taza de agua ras, 4 cucharadas de vaselina simple, 2 cucharadas de cera carnauba, 3 cucharadas de cera amarilla y 3 cucharadas de ácido esteárico.
2: También vamos a ocupar los siguientes utensilios: un cubrebocas, un par de guantes de látex, una taza medidora, un recipiente con capacidad de 500 mililitros, 2 abatelenguas, una cuchara sopera metálica, un tazón de vidrio con capacidad de 1 litro, una cacerola con capacidad de 2.5 litros, 2 trapos para manipular objetos calientes y un recipiente de plástico o metal con capacidad de 250 mililitros.
1: Ahora sí, pasamos a la magia de la preparación. Pero antes de ponernos creativos, recuerda que la seguridad es primero. Ajustémonos el cubrebocas y pongámonos los guantes de látex.
2: En un lugar con ventilación, empezaremos disolviendo el colorante en el aguarrás con una batelenguas. Puedes pulverizar el colorante envolviéndolo en un papel y golpeándolo suavemente con un martillo.
1: Después agregamos la vaselina, la cera de carnauba y la cera amarilla en el tazón y la calentamos a baño María.
2: Un gran consejo para que la cera se funda más rápido es cortar la cera en cubitos pequeños y mezclar constantemente hasta que se derritan por completo.
1: Una vez que la cera esté líquida, añadimos el ácido esteárico y continuamos moviendo hasta que se integre totalmente.
2: Ya que se hayan disuelto todos los componentes, con mucho cuidado, retiramos el tazón del baño María y vertemos nuestra mezcla de colorante con aguarrás e incorporamos todo mediante movimientos suaves. Por último, vaciamos nuestra crema para calzado en el recipiente de 250 mililitros.
1: Solo resta tener un poco de paciencia. Antes de cerrar el envase, dejamos enfriar a temperatura ambiente hasta que el producto se solidifique. ¡Y listo!
2: Lo mejor de esta tecnología doméstica es que tiene 1 año de caducidad y se prepara en 40 minutos aproximadamente.
1: No olvides mantener el recipiente bien cerrado para evitar que la crema se reseque. Además, es indispensable que el envase contenga una etiqueta visible que señale que debe mantenerse fuera del alcance de niñas y niños. Y, de ser posible, una leyenda de precaución por su contenido de solvente.
2: Guárdala en un lugar fresco, seco y oscuro. Y devuélvele la vida a tus zapatos. Anímate a preparar este producto en tu casa y etiquétanos en Instagram con el hashtag Tecnología Doméstica Profeco y arroba Revista del Consumidor MX.
1: No olvides que también puedes ver esta y más tecnologías domésticas en nuestro canal de YouTube, Profeco TV.
3: Revista del Consumidor.
1: Además de la tecnología doméstica, otra forma de cuidar nuestro dinero en el futuro es protegiendo nuestro patrimonio. De esta forma podemos garantizar que se cumpla nuestra voluntad. estamos hablando del testamento, un documento legal en el que expresas cómo deseas distribuir tus bienes y quiénes lo recibirán tras tu fallecimiento.
2: Hacerlo puede traerte beneficios, entre ellos, evitar conflictos y disputas familiares, distribuir los bienes de manera sencilla, clara y legal, proteger el patrimonio destinado a tus hijas e hijos menores de edad o en etapa de estudios. Y sobre todo, brindar certeza y seguridad jurídica.
1: Al ocurrir el fallecimiento, las personas beneficiarias deben acudir con una notaria o un notario para iniciar el trámite.
2: Ojo, aunque recibir una herencia no genera el pago del impuesto sobre la renta, en el caso de bienes como casas o terrenos, sí deben preverse los gastos de escrituración, avalúos e impuestos locales de adjudicación, los cuales varían según la entidad federativa.
1: En el caso de las cuentas bancarias que no tengan beneficiarias o beneficiarios, los fondos formarán parte de la masa hereditaria.
2: Por lo tanto, quien pretenda disponer de ellos deberá acreditar su calidad de persona beneficiaria mediante el proceso que corresponda ante la institución financiera.
1: Pero ¿quiénes intervienen en un testamento? Primero, está la persona testadora, quien expresa su voluntad ante una notaria o un notario respecto al destino que tendrán sus bienes y derechos.
2: Y por supuesto, también está involucrada la persona heredera, quien adquiere la totalidad o una parte de los bienes, derechos y obligaciones que integran a la herencia.
1: Por otra parte, la legataria o legatario, quien adquiere los bienes a título personal.
2: Además, hay que tomar en cuenta al albacea, quien se encargará de entregar los bienes a las personas beneficiarias.
1: No hay que olvidar que en algunos casos existe la tutora o tutor, es decir, la persona a quien se le encomienda el cuidado de la educación de las hijas o hijos menores de edad.
2: Y por último, la curadora o curador, quien vigilará que la persona tutora desempeñe bien su cargo.
1: Para poder iniciar formalmente el trámite, es necesario que acudas con una notaria o notario, con el objetivo de que explique los pasos a seguir y de la orientación necesaria.
2: Para ello, es importante que tengas en mente dos posibles situaciones. Si existe testamento, este deberá presentarse junto con el acta de defunción para confirmar su validez y formalizar la aceptación de la herencia.
1: Si no hay testamento, se deberá comprobar el parentesco mediante actas oficiales para determinar quiénes tienen derecho a heredar.
2: Por ello, es muy importante que ordenes tus documentos en formato físico o digital y que mantengas tu información actualizada.
1: Para esto, puedes organizar tu información en las siguientes categorías: identidad y datos personales, información laboral y seguridad social, cuentas, ahorros e inversiones, créditos y compromisos financieros, seguros y protección, bienes y patrimonio, servicios y gastos recurrentes, disposiciones patrimoniales y legales.
2: Hacer tu testamento es más fácil de lo que parece. Solo ten presentes estas sencillas recomendaciones.
1: Tómate tu tiempo. Analiza con calma el destino de tus bienes sin actuar bajo presión.
2: Busca orientación profesional. Acude a una notaría para resolver dudas o ubica una en el directorio del Colegio Nacional del Notariado Mexicano.
1: Mantén tu testamento actualizado. Puedes modificar tu testamento si cambian tus circunstancias familiares o personales.
2: Conserva la tranquilidad sobre tu patrimonio. Hacer tu testamento no significa perder la propiedad de tus bienes. Solo surte efecto tras el fallecimiento.
1: Consulta a la Condusef si necesitas saber si eres beneficiaria o beneficiario de cuentas bancarias o de inversión de una persona fallecida. Comunícate a la Condusef al 55 53 40 0999 o envía un correo a asesoría@conducef.gob.mx.
2: Recuerda que tomar el control de tu patrimonio es regalarte tranquilidad a ti y a quienes más quieres.
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1: Son 6 después de las 12 de la medianoche, 12:06. Martes ya 22 de septiembre y la temperatura está en 30 grados. Continuamos con más en la estación de la raza 92.9. Una vez más, bienvenidos, bienvenidas. Iniciando horario de saludos al 877-131-2499. A los cumpleaños y cumpleañeras, que se la pasen de lo mejor hoy en su día, el martes. Y los martes, pues no te cases ni te embarques, ni de tu familia te apartes. Gerardo Sandoval,

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1: En la estación de la raza son las 12:16. 877-131-2499 es el Super WhatsApp. Participe en la estación de la raza. Superestelar, ya sabe, el caballero de la noche, hasta las 5.

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1: Son las 12:31. 12:31. Seguimos. Martes 22 de septiembre y la temperatura está en 30 grados en estos momentos. Saludos al super sureño que ya se reporta. A Manuel por allá en la Ribera. ¿Quién más? 877-131-2499. Es el Super Watts. Grupazo Ladrón.
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1: Con ustedes está.

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1: Bueno, faltan ya únicamente 15 para la una. Saludos a ustedes en la calle Allende, al Güero, al Mando y al Félix, que andamos al 100, dice, y Temo descansando. Saludos en la calle Allende. También se reporta don Pablo Cruz y familia Cruz Uribe en la Primero de Mayo. Él envía un saludo para su gran amor, la señora Alejandra Vázquez, que nos escucha por allá en Texas. Con todo gusto. Barnes, Ángel Medina, del sur de Carolina, se reporta Barnes, gracias. Javier Trujillo Muñoz, el novato, saludos. ¿Qué dice? ¿Quién más? Válgame. Muy bien,

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1: Únicamente tres minutos para la una. Seguimos en la estación de la raza.

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1: Es la una ya, 9 minutos, 1:09. Seguimos con más en la estación de la raza. Martes 22 de septiembre y la temperatura 28 grados. Kiel más se reporta al 877-131-2499. Saludos a Javier Trujillo Muñoz, el novato, en la Benito Juárez, a la Escuchita. Barnes Ángel Medina en el sur de Carolina. Don Pablo Cruz y familia Cruz Uribe en la Primero de Mayo. Manuel allá en la Ribera. Los tres mosqueteros. El Güero, el Mando y el Felipe. Conocí a gasolinera en la calle Allende. Temo descansando. Saludos al Super Sureño. ¿Quién más? Super Estelar.

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1: En la una ya 17, una 17. Banda machos.
2: Me llamo Raquel.
1: Saludos, Manuel, allá en la

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1: La 1:33, seguimos en la estación de la raza.

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1: Bueno, únicamente 24 para las 2. Seguimos. Saludos para el luchador. Ya se reporta a la estación de la raza. ¿Quién más? 877-131-2499 es el Super WhatsApp. Recuerde que a las 2 llega el programa Las Consentidas. Por lo pronto, Marineros del Norte.

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1: Únicamente 12 para las 2. Seguimos en la estación de la raza.

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1: Bueno, faltan nueve ya para las dos. Ya casi listo todo para el inicio de las consentidas. ¿Quién más se reporta? Muy pocos, válgame. Bueno, ustedes que están a la escuchita en las diferentes colonias, los amigos taxistas, troqueros, camioneros, en su trabajo, automovilistas también en sintonía, gracias. Y que, pues bueno, no se puede reportar. Igual sabemos que nos escuchan. Es más la audiencia que no puede comunicarse que los que mandan mensaje. Siempre lo hemos dicho, estamos totalmente seguros de que si mandan mensajes 10 personas, 10 radioescuchas, ya tenemos muchísimos más escuchando la estación de la raza. La tropa estrella.

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1: Bueno, son las 2 ya, 1 minuto, 2 de la mañana, 1 minuto en la estación de la raza. Listos, puestos y dispuestos para presentarles las consentidas. 877-131-2499 es el Super Watts. Participe con nosotros en este programón.

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1: Son 10 después de las 2, estamos en las consentidas de hoy martes 22 de septiembre, la temperatura 28 grados, nos llega una selfie, una foto de la 28 de junio, allá en la 28 de junio se está suscitando un incendio en casa habitación, favor de presentarse los bomberos lo más pronto posible. Es el Pino Suárez y 2 de abril. Por la Iturbide, Pino Suárez y 2 de abril colindan con la Iturbide. Ya les dimos el número para que marquen, ya que es un incendio allá en la 28. Pino Suárez y 2 de abril. Para que acudan los bomberos lo más pronto posible. Servicio social de Superestelar. 877-131-2499 es el Super Watts. Participe. Las consentidas.

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1: Son las 2:26. Seguimos. Las consentidas.

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1: Son las 2:33 de hoy martes 22 de septiembre. 28 grados, temperatura ambiente. ¿Quién más se reporta? 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Las consentidas.

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1: ¡Jálese, compa Freddy! 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
1: Seguimos en la estación de la raza. Faltan 7 para las 3.

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1: Bueno, faltan cuatro ya para las tres. En la parte final de las consentidas, ya viene de cuatro en cuatro.

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1: Son las 3:01 en la estación de la raza de hoy martes 22 de septiembre. Listos para presentarles de 4 en 4 hasta las 4. Los saludos serán antes o después de cada bloque musical. Arrancamos.

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1: En la estación de la raza son las 3 ya, 14, 3, 14. Seguimos de 4 en 4 hasta la...

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1: En la estación de la raza son las 3:28. De 4 en 4 hasta las 4.

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1: Bueno, faltan ya 18 para las 4. Listos para enviarles el último bloque musical a ritmo de banda.

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1: Son las 4:24. Seguimos en la estación de la raza. Sonora Dinamita.

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1: 17 para las 5.

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1: Únicamente 10 para las 5.

únicamente 5 para las 5. Gracias, nos vamos, nos retiramos. Viene el primer avance noticia Radio Zócalo y después Luis Cortinas y toda su programación aquí en Estación de la Raza. Regresamos mañana, Dios mediante, en el mismo horario. Hoy descansamos, cubre Tony Martínez. Gracias y hasta mañana. Que tengan excelente ya martes 22 de septiembre, temperatura 28 grados. Buenos días para todos y hasta el próximo horario, que sería mañana, igual de 11 a 5. Gracias, Humberto Andrade, pásela bien. Buenos días.

0: Son las 5 de la mañana con 5 minutos. La temperatura se encuentra en los 28 grados centígrados, que son equivalentes a los 82 grados Fahrenheit. Y la humedad se sitúa en el 71% en el ambiente. De acuerdo al Servicio Meteorológico Nacional de los Estados Unidos, en su más reciente reporte emitido a las 4:55, nos indica que tendremos cielo en su mayor parte soleado y un día caliente con una máxima temperatura que estará alcanzando los 37 grados centígrados, que son equivalentes a los 99 grados Fahrenheit. Se sentirán 104 grados Fahrenheit, viento soplando del este entre 5 y 10 millas por hora, equivalentes a 10 a 15 kilómetros por hora. Para esta noche, cielo en su mayor parte nublado, gradualmente irá cambiando a mayormente despejado con una temperatura mínima en los 24 grados centígrados, 76 grados Fahrenheit, viento soplando del este entre 5 y 10 millas por hora. Para el día de mañana, miércoles, esperamos muy parecido al día de hoy, máxima de 37, 99 grados Fahrenheit, se sentirán 40, 104 grados Fahrenheit. Mañana por la noche mínima de 24 grados centígrados, 75 grados Fahrenheit. El jueves, máxima de 36, mínima de 24. Para el viernes, máxima otra vez en los 36, mínima de 24 grados centígrados. El sábado no cambia el panorama, máxima de 37, mínima en los 24 grados centígrados, y para el domingo 38 como máxima y 25 como mínima. Les saludamos en este avance de Radio Zócalo Noticias, periodismo de verdad. Hoy es martes 22 de septiembre del año 2026. Mauricio, Emérita y Florencio celebran su onomástico. Es la semana número 39 del año, el día 265, y restan exactamente 100 días para concluir el presente año. En la información, a partir del 3 de noviembre se restringirá el uso de celulares y pantallas en todas las escuelas primarias y secundarias del país, por lo que los alumnos sí podrán llevarlos, pero deberán mantenerlos guardados en sus mochilas durante el horario de clases. La presidenta Claudia Sheinbaum afirmó que la medida aprobada por unanimidad por las autoridades educativas de los 32 estados del país busca recuperar la creatividad y evitar los impactos negativos de las redes sociales en la salud mental infantil. Afirmó que además un 81% de los docentes apoyó la regulación, mientras que las instituciones de educación media y superior tendrán mayor flexibilidad para promover un uso responsable y ético de estos dispositivos. El gobernador Manolo Jiménez anunció que Coahuila incrementó sus fuerzas de seguridad de 10.000 a 12.000 elementos activos, con el fin de mantener al Estado en el primer lugar nacional como la entidad más segura de todo México. Y dijo que para blindar los límites con Nuevo León y Durango se realizarán diversos operativos conjuntos, además de que se acordó una fuerte estrategia binacional coordinada tanto con Estados Unidos como con Texas. El alcalde Carlos Jacobo Rodríguez inicia hoy una intensa gira de trabajo en la Ciudad de México, donde entre otras cosas visitará el Senado de la República para gestionar el cambio de tarifa 1E a 1F y así disminuir el costo del servicio eléctrico residencial.
1: Vamos a tocar el tema de la tarifa de CFE. Queremos cambiar la tarifa de 1E a 1F para que tengamos mejor tarifa en los meses que se subsidia, que es entre abril y septiembre.
0: Presentará en el DIF Nacional el proyecto de un centro de autismo, revisará con el Seguro Social el avance de los centros de educación y cuidado infantil y el tren de pavimentación con la Secretaría de Comunicaciones y Transportes. De igual manera, sostendrá reuniones con empresarios, pero además participará en el North Capital Forum, donde estarán presentes líderes sociales, de gobierno e iniciativa privada de Estados Unidos, México y Canadá.
1: En el DIF Nacional, otra vez vamos a llevar el proyecto ahora para un centro de autismo, que sería para el año que entra. Entonces vamos a presentar el proyecto para que podamos ser beneficiados, si Dios quiere, el año que entra.
0: El diputado Guillermo Ruiz Guerra presentó una iniciativa de ley para crear unidades de inclusión laboral para facilitar el ingreso, permanencia y desarrollo profesional de personas con discapacidad dentro del servicio público de la entidad. La propuesta consiste en adicionar el artículo 21 bis de la Ley para el Desarrollo e Inclusión de Personas con Discapacidad para brindar asistencia especializada y promover entornos accesibles en los centros de trabajo del Estado.
2: El acceso al trabajo no garantiza por sí mismo una inclusión laboral efectiva, sino va acompañado de mecanismos que aseguren la accesibilidad, la aplicación de ajustes razonables y, en general, condiciones de trabajo que favorezcan la permanencia y el desarrollo profesional de las personas con discapacidad que se desempeñan en el ámbito público.
0: Isidro Tadeo Vargas Pérez rindió este lunes protesta como nuevo coordinador de la Unidad Norte de la Universidad Autónoma de Coahuila para el periodo 2026-2029 ante la presencia del rector de la máxima casa de estudios, Jesús Octavio Pimentel Martínez. Desde el Teatro de la Ciudad, Raúl Flores Canelo en Monclova reafirmó su compromiso de impulsar una mayor cultura y presencia de los lobos en toda esta región de la entidad. La toma de protesta se realizó en una sesión extraordinaria del Consejo Universitario, donde además del rector estuvo presente el subsecretario de Gobierno en la región centro, Sergio Cisbeles, el alcalde de Monclova, Carlos Fernando Villarreal, y diversas autoridades de los tres niveles de gobierno. El precio del diésel en Eagle Pass llegó a los $6 por galón, incremento que también se refleja en la gasolina, que promedia los $4, aumentos que representan un 35% más que el año pasado. Dicha escalada de precios se atribuye a los conflictos con Irán y otras decisiones del presidente Donald Trump, pero no ha afectado las ventas tanto por parte de compradores locales ni foráneos, según las estaciones locales. El alcalde Carlos Jacobo Rodríguez afirmó que el teatro de la ciudad sí está en condiciones de recibir eventos tras la cancelación de la presentación del comediante Diego González por supuestas fallas en el sistema de aire acondicionado. Dijo que él constató el buen estado del recinto en un evento religioso hace unas semanas. Sin embargo, reconoció que para el próximo año contempla una inversión de $3 millones para renovar por completo la climatización. Son las 5:13 a.m. La temperatura se encuentra en los 28 grados centígrados, equivalentes a los 82 grados Fahrenheit. Hasta aquí este avance de Radio Zócalo Noticias, periodismo de verdad.

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Compadrito, muy buenos días. Muy buenos días, un saludito para mí, Chuy Rodríguez, y para todos mis compas de la mañana, compitas de verdad. Mi guardia de la pileta, Primo Olvera, comandante Bujes, señor Julio Perales, saludito, señor, muy buenos días. Señora Lucy, señora Rosy, Cristi, Tacho, Canario. Y para todos tus redescuchas, compadrito, mis chichas hasta Dallas, Texas. Mario, compita Mario Castañeda, bandido, mi junior, muy buenos días. Excelente día, Chuy Rodríguez.

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2: Un momento, ANSPAC. Salir de tu zona de confort es entrar a tu zona de crecimiento. Es normal que nos sintamos más cómodos realizando las mismas acciones día tras día, ya que nos ha resultado efectivo anteriormente. De manera automática realizamos actividades cotidianas y hasta la manera de comportarnos sin prestar atención a la rutina que hemos creado. Al hacer esto, nos estamos privando de nuevas experiencias que nos enriquecen. Este fue un momento ANSPAC.
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1: Son las 5:33 ya en Piedras Negras. El termómetro está marcando una temperatura de 28 grados centígrados, que son equivalentes a los 82 grados Fahrenheit, y la humedad se sitúa en el 72% en el ambiente. Para hoy esperamos un cielo que estará en su mayor parte soleado. Se espera otro día caliente con una máxima temperatura que estará alcanzando los 37 grados centígrados, que son equivalentes a los 99 grados Fahrenheit, con una sensación en el exterior de 40 centígrados, 104 grados Fahrenheit, y viento soplando con dirección del este entre 5 y 10 millas por hora, que son equivalentes a 10 a 15 kilómetros por hora. Para esta noche esperamos cielo en su mayor parte nublado, gradualmente irá cambiando a mayormente despejado. La temperatura mínima estará rondando los 24 grados centígrados, que son equivalentes a los 76 grados Fahrenheit. Viento soplando del este entre 5 y 10 millas por hora. Para el día de mañana, miércoles, prácticamente igual que hoy, máxima de 37, 99 grados Fahrenheit. Se sentirán 40, 104 grados Fahrenheit. Mañana por la noche, mínima de 24, 76 grados Fahrenheit. El jueves, máxima de los 36, mínima de 24 grados centígrados. Para el viernes, igual, máxima de 36, mínima de 24. El sábado, máxima de 37, mínima de 24 grados centígrados. Y para el domingo, 38 como máxima y 25 como mínima. Les saludamos en este avance de Radio Zócalo Noticias. Periodismo de verdad. Hoy es martes 22 de septiembre del año 2026. Mauricio, Emérita y Florencio celebran su onomástico. Es la semana número 39 del año, el día 265. Ojo, nada más restan 100 días para concluir el 2026. En la información, a partir del próximo 3 de noviembre se restringirá el uso de celulares y pantallas en todas las escuelas primarias y secundarias del país, por lo que los alumnos sí podrán llevarlos, pero deberán mantenerlos guardados en sus mochilas durante las clases. La presidenta Claudia Sheinbaum afirmó que la medida, aprobada por unanimidad por las autoridades educativas de los 32 estados del país, busca recuperar la creatividad y evitar los impactos negativos de las redes sociales en la salud mental infantil. Afirmó que además un 81% de los docentes apoyó la regulación, mientras que para las instituciones de educación media, superior y superior tendrán mayor flexibilidad para promover un uso responsable y ético de estos dispositivos. 5:37, la temperatura se encuentra en los 28 grados centígrados, equivalentes a los 82 grados Fahrenheit. El gobernador Manolo Jiménez anunció que Coahuila incrementó sus fuerzas de seguridad de 10.000 a 12.000 elementos activos, con el fin de mantener al estado en el primer lugar nacional como la entidad más segura de todo México. Indicó que para blindar los límites de Nuevo León con Durango se realizarán diversos operativos conjuntos, además de que se acordó una fuerte estrategia binacional coordinada tanto con Estados Unidos como con Texas. El alcalde Carlos Jacobo Rodríguez inicia hoy una intensa gira de trabajo en la Ciudad de México, donde entre otras cosas visitará el Senado de la República para gestionar el cambio de tarifa 1E a 1F y así disminuir el costo del servicio eléctrico residencial.
2: Vamos a tocar el tema de la tarifa de CFE. Queremos cambiar la tarifa de 1E a 1F para que tengamos mejor tarifa en los meses que se subsidia, que es entre abril y septiembre.
1: Presentará ante el DIF Nacional el proyecto de un centro de autismo. Revisará con el Seguro Social el avance en los centros de educación y cuidado infantil y el tren de pavimentación con la Secretaría de Comunicaciones y Transportes. De igual manera, sostendrá reuniones con empresarios, pero además participará en el North Capital Forum, donde estarán presentes líderes sociales de gobierno e iniciativa privada de Estados Unidos, México y Canadá.
2: En el DIF Nacional, otra vez vamos a llevar el proyecto ahora para un centro de autismo, que sería para el año que entra. Entonces vamos a presentar el proyecto para que podamos ser beneficiados, si Dios quiere, el año que entra.
1: El diputado local, Guillermo Ruiz Guerra, presentó una iniciativa de ley para crear unidades de inclusión laboral para facilitar el ingreso, permanencia y desarrollo profesional de personas con discapacidad dentro del servicio público en la entidad. La propuesta consiste en adicionar el artículo 21 bis de la ley para el desarrollo e inclusión de personas con discapacidad para brindar asistencia especializada y promover entornos accesibles en los centros de trabajo del estado.
3: El acceso al trabajo no garantiza por sí mismo una inclusión laboral efectiva, sino va acompañado de mecanismos que aseguren la accesibilidad, la aplicación de ajustes razonables y en general condiciones de trabajo que favorezcan la permanencia y el desarrollo profesional de las personas con discapacidad que se desempeñan en el ámbito público.
1: En más noticias, darle a conocer que Isidro Tadeo Vargas Pérez rindió protesta como nuevo coordinador de la Unidad Norte de la Universidad Autónoma de Coahuila para el periodo 2026-2029 ante la presencia del rector de la máxima casa de estudios, Jesús Octavio Pimentel Martínez. Desde el Teatro de la Ciudad de Monclova, Raúl Flores Canelo, en sesión extraordinaria del Consejo Universitario, reafirmó su compromiso de impulsar una mayor cultura y presencia de los lobos en toda esta región de la entidad. En la toma de protesta también estuvo presente el subsecretario de Gobierno en la región centro, Sergio Cisbeles, el alcalde de Monclova, Carlos Fernando Villarreal, así como diversas autoridades de los tres niveles de gobierno. El precio del diésel en Eagle Pass ya llegó a los $6 por galón, incremento que también se refleja en la gasolina que promedia los $4, aumentos que representan un 35% más que el año pasado. Dicha escalada de precios, que se atribuye a los conflictos con Irán y otras decisiones del presidente Donald Trump, no ha afectado las ventas tanto por parte de compradores locales ni foráneos, según las estaciones locales. El alcalde Carlos Jacobo Rodríguez afirmó que el teatro de la ciudad sí está en condiciones de recibir eventos tras la cancelación de la presentación del comediante Teo González por supuestas fallas en el sistema de aire acondicionado. Dijo que él constató el buen estado del recinto en un evento religioso hace unas semanas. Sin embargo, reconoció que para el próximo año contempla una inversión de $3 millones para renovar por completo la climatización. En otro orden de ideas, un hombre de 64 años de edad, identificado como Enrique Buentello, fue detenido a bordo de una Kia Sorento, donde el oficial, apoyado por un agente canino, detectaron 24 paquetes con la droga ocultos en el tablero y consola de la unidad. De acuerdo a la información, el narcótico dio un peso total de 26.13 kilogramos y su valor en el mercado de las drogas asciende aproximadamente a $319,000. Caso que está bajo investigación por parte de las autoridades locales. De este lado de la frontera, un autobús de pasajeros del grupo Senda fue asegurado luego de que entre su paquetería se localizara un envío de drogas detectado por elementos del ejército mexicano en el retén del kilómetro 53 sobre la carretera 57. De acuerdo a la información, el autobús de pasajeros llegó procedente de Monterrey y tenía como destino final Ciudad Acuña, pero al ser enviado a una revisión con un elemento canino, así como rayos X, se detectó inconsistencias en la densidad de uno de los paquetes. Y al hacer una inspección detallada se confirmó la presencia del narcótico. Son las 5:43, la temperatura se encuentra en los 28 grados centígrados, equivalentes a los 82 grados Fahrenheit. Hasta aquí este avance de Radio Zócalo Noticias, periodismo de verdad.

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Hola, hola, muy buenos días, Luisito. Muy buenísimos días. Deseando de todo corazón que estén bien tú y los tuyos, Luisito. Pues se cierra una etapa de mi vida, Luis. Ya no voy a andar de chofer por un tiempo. Ahorita me voy a tomar un descanso porque mi salud se ha deteriorado un poco. Pero aquí andamos, gracias a Dios, agradecida por la vida, por los buenos amigos que forjé. Y pues a echarle ganas. Salúdame a Barner, a Rogelio Zamarripa, al Guardia de la Pileta, doña Rosy, don Mario, don Chuy, don Juanito, la Baby, Caniquín, a Lalo, al Primo Olvera, a Canario, su señora Lupita, al señor Julio Perales, al comandante, al sargento, al bandido de corazones, al corazón de madera, y a todos los que me estén faltando. Mándales un cordial saludo de mi parte. Se termina una etapa de mi vida, quizás. Pero aquí sigo adelante. Cuídense mucho, Luisito. Dios me los bendiga, mijo. Bendiciones para todos.

Tocayo Manríquez, para Primo Olvera, para Julio Perales, para Juan Ibarra, Tamaulipas, Cano Robles, Noé Rivera, el Junior. Ahí para toda la raza, para el Chichas también, para el Bandido de Corazones, hasta Torreón. Ahí para toda la raza de la Johnson, compadrito. Ayer me reclamó Malaquías, dice que no le saludé en la radio. Bueno, saluditos para Malaquías, nuevo elemento ahí de la Johnson. Saluditos, compadrito. Saluditos para Doña Lucy. Ya se retiró los camiones, Doña Lucy. Bueno, ahí para mi compadre Caniquín, mi compadre Palacios, para Alberti, para Claudia, para Norita, para la Baby. Pues para toda la raza. Pues saluditos a todos los compañeros de la Johnson, para el Mosqueño, Mosqueño, Mosqueño. Saluditos. Una rola bien bañada, compadre.

0: Bueno, señores y señoras, ahí saludándonos en esta linda hermosa mañana. Ya es martes de frutas y verduras, martes de astronautas. Gracias al creador Broglia, un nuevo despertado, un nuevo inicio, un nuevo comienzo, una nueva oportunidad. Ahí andamos batallando con la chafaltana, pero bueno, ahí se anda agarrando poco a poco. Saludos para la señora Lucy. Y oye, van a descansar todos. De que andar ahí con el miedo, con el temor. Ahí viene el camionzote, oríense. Y no se la atraviesen. Ah, bueno, pues ya sabe que todo lo que le decimos es son de cotorreo, ¿verdad? Porque se le aprecia mucho, se da Lucy. Y esperemos que el no andar manejando el camión no sea motivo que se aleje de la radio. Aquí siempre estamos, siempre vamos a ser amigos, siempre vamos a ser compañeros, con una bonita familia, así que lo mejor de lo mejor en la Lucy, ahora que va a tirar barra, va a dejar el camionzote ahí descansando.
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0: Pues ahí los saludos a la Lucy, que se viene, ya sabe, no se olvide de nosotros, que nosotros tampoco nos vamos a olvidar de usted, la Lucy. Es como ya dices, una pausa por cuestiones de salud. ¡Ánimo, Yanusi! ¡Saludos, abrazos! Ahí para el comandante Bujía y para Malaquiades, ¿cómo se llama? Malaquiades, ¿qué? A ver.
2: Buenos días, para Juan Ibarra, Tamaulipas.
0: ¿Dónde era aquí?
2: Ayer me reclamó Malaquías.
0: Dice que Malaquías. Malaquías, saludos, Malaquías. Oh, ¿cómo que anda reclamando? Saludos, más Malaquías. Demara de Rossi, señor Mario Mejía, saludos cordiales, ahí ya sobre este nochecito, claro, con las tortillitas de harina chapochas, saludos. Demara, mi compañito Chulo Rodríguez, es para Baby, saludos de Baby, ahí anda agarrando wifi, agarrando señal, buenos días Baby. La Kareli Ruiz de la Chuy María, saludos. Bueno, señores, están los signos y pegadito el siguiente avance. Así que ahorita les damos, ahorita vinimos, estamos contigo. Es Super Estelar 92.9 de Cuña, Coahuila, frontera norte. Luis Huracán al frente de la nave. Buenos días y ya levántense.

0: Son las 6:04 de la mañana. La temperatura se encuentra en los 27 grados centígrados, que son equivalentes a los 81 grados Fahrenheit. La humedad ya se elevó al 74% en el ambiente. Hoy esperamos cielo en su mayor parte soleado y caliente, con una máxima temperatura de 37 grados centígrados, que son equivalentes a los 99 grados Fahrenheit, una sensación térmica de 40 centígrados, 104 grados Fahrenheit. Viento soplando del este entre 5 y 10 millas por hora. Esta noche será en su mayor parte nublado, con una temperatura mínima en los 24 grados centígrados, 76 grados Fahrenheit. Vientos del este entre 5 y 10 millas por hora. Mañana miércoles, máxima de 37, 99 grados Fahrenheit, pero se sentirán 40, 104 grados Fahrenheit. Mañana por la noche, mínima de 24, 75 grados Fahrenheit. El jueves, máxima de 36, mínima de 24. El viernes, máxima de 36, mínima de 24. El sábado, máxima de 37, mínima de 24 centígrados. Y el domingo, 38 como máxima y 25 como mínima. Les saludamos en este avance de Radio Zócalo Noticias. Periodismo de verdad. Hoy es martes 22 de septiembre del año 2026. Mauricio, Emérita y Florencio celebran su santo. Y a la semana número 39, el día 265, restan 100 días para concluir el presente año. En la información, a partir del próximo 3 de noviembre se restringirá el uso de celulares y pantallas en todas las escuelas primarias y secundarias del país, por lo que los alumnos sí podrán llevarlos, pero deberán mantenerlos guardados en sus mochilas durante las clases. La presidenta Claudia Sheinbaum afirmó que la medida, aprobada por unanimidad por las autoridades educativas de los 32 estados del país, busca recuperar la creatividad y evitar los impactos negativos de las redes sociales en la salud mental infantil. Afirmó que, además, un 81% de los docentes apoyó la regulación, mientras que las instituciones de educación media superior y superior tendrán mayor flexibilidad para promover un uso responsable y ético de estos dispositivos. El gobernador Manolo Jiménez anunció que Coahuila incrementó sus fuerzas de seguridad de 10.000 a 12.000 elementos activos, con el fin de mantener al estado en el primer lugar nacional como la entidad más segura de todo México. Y dijo que para blindar los límites con Nuevo León y Durango se realizarán diversos operativos conjuntos, además de que se acordó una fuerte estrategia binacional coordinada tanto con Estados Unidos como con Texas. El alcalde Carlos Jacobo Rodríguez inicia hoy una intensa gira de trabajo por la Ciudad de México, donde entre otras cosas visitará el Senado de la República para gestionar el cambio de tarifa 1E a 1F y así disminuir el costo del servicio eléctrico residencial.
1: Vamos a tocar el tema de la tarifa de CFE. Queremos cambiar la tarifa de 1E a 1F para que tengamos mejor tarifa en los meses que se subsidia, que es entre abril y septiembre.
0: Presentará ante el DIF Nacional el proyecto de un centro de autismo. Revisará con el Seguro Social el avance de los centros de educación y cuidado infantil y el tren de pavimentación con la Secretaría de Comunicaciones y Transportes. De igual manera sostendrá reuniones con empresarios, pero además participará en el North Capital Forum, donde estarán presentes líderes sociales de gobierno e iniciativa privada de Estados Unidos, México y Canadá.
1: En el DIF Nacional, otra vez vamos a llevar el proyecto ahora para un centro de autismo, que sería para el año que entra. Entonces vamos a presentar el proyecto para que podamos ser beneficiados, si Dios quiere, el año que entra.
0: El diputado local Guillermo Ruiz Guerra presentó una iniciativa de ley para crear unidades de inclusión laboral para facilitar el ingreso, permanencia y desarrollo profesional de personas con discapacidad dentro del servicio público de la entidad. La propuesta consiste en adicionar el artículo 21 bis a la Ley para el Desarrollo e Inclusión de Personas con Discapacidad para brindar asistencia especializada y promover entornos accesibles en los centros de trabajo de todo el estado.
2: El acceso al trabajo no garantiza por sí mismo una inclusión laboral efectiva, sino va acompañado de mecanismos que aseguren la accesibilidad, la aplicación de ajustes razonables y, en general, condiciones de trabajo que favorezcan la permanencia y el desarrollo profesional de las personas con discapacidad que se desempeñan en el ámbito público.
0: Isidro Tadeo Vargas Pérez rindió protesta como nuevo coordinador de la Unidad Norte de la Universidad Autónoma de Coahuila para el periodo 2026-2029 ante la presencia del rector de la máxima casa de estudios, Jesús Octavio Pimentel Martínez. Desde el Teatro de la Ciudad de Monclova, Raúl Flores Canelo, en sesión extraordinaria del Consejo Universitario, reafirmó su compromiso de impulsar una mayor cultura y presencia de los lobos en esta región de la entidad. En la toma de protesta también estuvo presente el subsecretario de Gobierno en la región centro, Sergio Cisbeles, el alcalde de Monclova, Carlos Fernando Villarreal, así como diversas autoridades de los tres niveles de gobierno. El precio del diésel en Eagle Pass ya llegó a los $6 por galón, incremento que también se refleja en la gasolina que promedia los $4, aumentos que representan un 35% más que el año pasado. Dicha escalada de precios, que se atribuye a los conflictos con Irán y otras decisiones del presidente Donald Trump, no ha afectado las ventas tanto por parte de compradores locales ni foráneos, según las estaciones locales. El alcalde Carlos Jacobo Rodríguez afirmó que el teatro de la ciudad sí está en condiciones de recibir eventos tras la cancelación de la presentación del comediante Teo González por supuestas fallas en el sistema de aire acondicionado. Dijo que él constató el buen estado del recinto en un evento religioso hace unas semanas. Sin embargo, reconoció que para el próximo año contempla una inversión de $3,000,000 para renovar por completo la climatización. Un hombre de 64 años de edad, identificado como Enrique Buentello, fue detenido por oficiales del Departamento de Policía de Eagle Pass tras una infracción de tránsito. Sin embargo, y al revisar su unidad, descubrieron un cargamento de 57 libras de cocaína. Los hechos se presentaron el sábado por la noche cuando el hombre fue detenido a bordo de una Kia Sorento, donde el oficial, apoyado por el agente canino Lodki, detectaron 24 paquetes con la droga ocultos en el tablero y la consola de la unidad. De acuerdo a la información, el narcótico dio un peso total de 26.13 kilogramos y su valor en el mercado de las drogas asciende a aproximadamente $319,000, caso que está bajo investigación por parte de las autoridades locales. Un autobús de pasajeros del grupo Senda fue asegurado luego de que entre su paquetería se localizaron envío de drogas detectado por elementos del ejército mexicano en el retén del kilómetro 53 sobre la carretera federal 57. El autobús llegó procedente de Monterrey y tenía como destino Ciudad Acuña, pero al ser enviado a una revisión, un elemento canino, así como los rayos X, detectaron inconsistencias en uno de los paquetes y se encontró el narcótico. William N., responsable de haber golpeado con un bate de béisbol en la cabeza a Feliciano Tenorio Ávila, de 52 años de edad, quien se encuentra al borde de la muerte, fue detenido luego de cumplimentar su mandamiento judicial en su contra. Los hechos ocurrieron el pasado 15 de septiembre y, de acuerdo a Rogelio Gómez Rodríguez, coordinador de Ministerios Públicos, ya se llevó a cabo la audiencia inicial en la que la persona detenida solicitó la duplicidad del término legal. Raúl N., de 23 años de edad, fue consignado ante el agente investigador de asuntos viales luego del accidente que provocó el fin de semana tras salir en estado de ebriedad del bar La Diabla, informó el coordinador de Ministerios Públicos. Rogelio Gómez Rodríguez añadió que el probable partícipe se encuentra detenido y a disposición del juez encargado de resolver su caso, esperando las denuncias de los 4 vehículos que resultaron afectados. En tanto, el alcalde Carlos Jacobo Rodríguez confirmó que el fin de semana se detectó a otros 4 operadores de taxi conduciendo en estado de ebriedad, quienes ya fueron dados de baja y suman casi 70 en la administración. Por su parte, Cruz Eliud Mercado, comisario de la Policía Preventiva, añadió que los filtros antialcohol aseguraron 46 automóviles cuyos conductores estaban ebrios, además de que se presentaron 3 choques. Son las 6:13 a.m, temperatura 27 grados centígrados, 81 grados Fahrenheit. Hasta aquí este avance de Radio Zócalo Noticias, periodismo de verdad.

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Huracán, muy buenos días, compita Huracán, muy buenos días. Un saludote para mí, para Julio Perales. Y mándale saludos a todos mis compas Huracán, a todos. Señor Chuy Rodríguez, buenos días. Comandante Bujía, buenos días. Primo Olvera, buenos días. Al DJ Canario desde el Río, buenos días, Canario, muy buenos días. Saludotes. Juan García, buenos días, Juan García, mejor conocido como el Trasijado de Ciénegas. Buenos días, mi Trasijado. A don Juan Ibarra, hasta las Américas. Juanito Ibarra, buenos días, don Juan Ibarra. Saludotes a todos, buenos días. Señorona Lucy, buenos días, señora Lucy, muy buenos días. Saludos a todos de parte de su compa Julio Perales.

0: ¿Qué dice ahí para Teresa la Pelvelsa? Dice también para mi carnalito Bernie, también para Claudia, también para el enjabonado Ujía, señora esposa Margarita, también para la señora Cristi Ledesma, claro que yes, saludos, bambán. Ahí para Teresa la Pelvelsa, los saludotes. Y oye, dice.
1: Saludos.
0: Sí, buenos días, señor Francisco Hidalgo.
1: Pero Estelares, Caliquín, por San Alberto, buenos días. Ahí saludos a Julio Perales, saludos a Julio Perales, saludos cordiales. Ahí saludos a mi compadre Bujía, saludos cordiales. Ahí saludos cordiales a los camiones amarillos que andan ahí en planta 2. Saludos cordiales por ahí a todos los choferes que por ahí está Importable Radio. Saludos cordiales a todos, ya saben, lo mejor de lo mejor. Échenle ganas, de aquí andamos, están aquí acá por San Alberto. Saludos cordiales a los choferes de los camiones amarillos. Y saludos a Jorge Muñoz y Neftalí Martínez. Saludos cordiales de parte de Canequín acá por San Alberto. Buenos días. Ahí saludos a Marcos alias El Cóndor. Saludos cordiales. Ahí saludos a Araceli Alemán y Gabriel Domínguez, saludos cordiales. Saludos a Fernando Inostroza de la UET, saludos cordiales. Saludos a la raza de las cocas, a Sandra Estrada y a Araceli Martínez, saludos cordiales por ahí de planta 2. Saludos al Smart Don Philly, saludos cordiales a toda la raza de Smart Don Philly de diferentes plantas de la 4, de las 5 y de planta 2. Saludos cordiales.
0: ¡Eso!
1: Saludos cordiales a los guardias de diferentes plantas por ahí de Juventino González, Jesús Vázquez.

0: días. Próchele. Sígale echando muchas ganas, señora Lucy. Sígale echando muchas ganas. Y ya sabe, aquí tiene un amigo. A un amigo que se llama Chuy Rodríguez, el montonero mayor. En lo que pueda ayudarle, en lo que se le ofrezca, señora. En lo que se le ofrezca, ya se lo sabe. Usted nomás diga rana. Y Chuy Rodríguez alta. Mi guardia de la pileta. Ahora sí podemos, podemos transitar con toda confianza, mi guardia. Ya no hay peligro, ya no hay peligro en las carreteras. Saluditos para todos. Échele ganas, señora Lucy, échele ganas y ya sabe. Ya sabe lo que se dice aquí en la radio, es puro show. Es puro bullying. Puro bullying del bueno.
1: ¡Eso! ¡Ahí los saludotes! Doña Lucy, de parte del montonero mayor.
0: Canicas, ¿a poco está el viejillo ese de Don Fili?
1: El viejillo.
0: Estás ahí los snacks de las arneses. Viejillo gorroso, Don Fili.
1: Oh, sí, Don Fili, oye, ahí está todavía. De la planta 3, 4 y 5. En los snacks. Dice, hola, buenos días. Excelente. Martes para todos, una nueva oyente para Tonches. Ah, bueno, pues ahí tenemos ahí una nueva radio escucha que se acaba de agregar. Dice, hola, buenos días. Excelente martes para todos. Una nueva oyente radio escucha, señora Tonches. La señora Tonches, así es, ¿verdad? O Lonches, no, dice con T. La señora Tonches, bueno, bienvenida. Damos la bienvenida oficialmente a la gente que se nos une, se nos agrega todos los días. Ahí para que la salude mi raza, gente bonita, preciosa, que salude a la señora Tonches, así es. Saludotes. Ahí para que la saluden, está dando la bienvenida, dice que se está incorporando. Nos está pidiendo chance. No, no, aquí no hay que pedir chance, aquí son bienvenidos automáticamente todos y todas. Ánimo, aquí andamos.
2: Buenos días.
1: Sí, buenos días, buenos sigue? Días.
2: No, hombre. Guacha maldrana. Pero una huevona inmensa.
1: No, no, no, no.
2: Una huevona bárbara.
1: Ay, ¿cómo crees conmigo?
2: Vaya a descansar con doña Lucy.
1: Vamos a pararte del camión.
2: Un año también.
1: Un añito.
2: So big, big.
1: Ay, no, gomita.
2: Dile algo, bujía. Ay, se me guía. O más a Malaquía.
1: Malaquía, Malaquía.
2: Híjole. Lo que le digo, galletes de marrana marida.
1: Hoy está bien. Ay, no. Ay, de copita Noé Rivera. Saludos. ¿Cómo? Aquí sigo. Gracias a Dios, dice. Echándole ganas, bendiciones. Saludos, señora Lucy. No se olvide de nosotros. Que tampoco nosotros nos olvidaremos de usted. Saludos, señora Lucy. El otro del camión. Que no sea motivo. No, es que no traigo el camión y que... No, usted como quiera, Lucy, escúchenos, repórtese. Ahí cuéntenos los pormenores ahí del rancho, que... ¿Qué pasó eso, que el otro? Como quiera, cuéntenos. Saludos a tu señor Lucy, un abrazo. Vamos a la pausa, pegadito el siguiente avance. Ahorita venimos rápido, el tiempo avanza muy rápido, señores, no se detiene. Ahorita regresamos.
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0: Es entrar a tu zona de crecimiento. Es normal que nos sintamos más cómodos realizando las mismas acciones día tras día, ya que nos ha resultado efectivo anteriormente. De manera automática realizamos actividades cotidianas y hasta la manera de comportarnos sin prestar atención a la rutina que hemos creado. Al hacer esto, nos estamos privando de nuevas experiencias que nos enriquecen. 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

0: Son las 6 de la mañana con 33 minutos, temperatura 27 grados centígrados, que son equivalentes a los 81 grados Fahrenheit, y la humedad se ubica en el 76% en el ambiente. Para hoy esperamos cielo mayormente soleado y un día caliente con una máxima temperatura de 37 grados centígrados, equivalentes a los 99 grados Fahrenheit. Sensación térmica de 40, 104 grados Fahrenheit, vientos soplando del este entre 5 y 10 millas por hora. Esta noche cielo en su mayor parte nublado, gradualmente irá cambiando a mayormente despejado. La máxima temperatura, o más bien la temperatura mínima, será de 24 grados centígrados, 76 grados Fahrenheit. Viento soplando del este entre 5 y 10 millas por hora. Mañana miércoles, máxima de 37, 99 grados Fahrenheit. Se sentirán 40, 104 grados Fahrenheit. Mínima de 24, 76 grados Fahrenheit. El jueves, máxima de 36, mínima de 24. El viernes, igual, máxima de 36, mínima de los 24. Para el sábado, máxima de 37, mínima de 24 grados centígrados. Y el domingo, 38 como máxima y 25 como mínima. Les saludamos en este avance de Radio Zócalo Noticias. 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Hoy es martes 22 de septiembre del año 2026. Mauricio Emérita y Florencio celebran su santo. Esta semana número 39, el día 265, rezan 100 días para concluir el presente año. En la información, a partir del próximo 3 de noviembre se restringirá el uso de celulares y pantallas en todas las escuelas primarias y secundarias del país, por lo que los alumnos sí podrán llevarlos, pero deberán mantenerlos guardados en sus mochilas durante las clases. La presidenta Claudia Sheinbaum afirmó que la medida, aprobada por unanimidad por las autoridades educativas de los 32 estados del país, busca recuperar la creatividad y evitar los impactos negativos de las redes sociales en la salud mental infantil. Afirmó que además un 81% de los docentes apoyó la regulación, mientras que las instituciones de educación media superior y superior tendrán mayor flexibilidad para promover un uso responsable y ético de estos dispositivos. Más noticias, darle a conocer que el gobernador Manolo Jiménez anunció que Coahuila incrementó sus fuerzas de seguridad de 10.000 a 12.000 elementos activos con el fin de mantener al estado en el primer lugar nacional como la entidad más segura de todo México. Y dijo que para blindar los límites con Nuevo León y Durango se realizarán diversos operativos conjuntos, además de que se acordó una fuerte estrategia binacional coordinada tanto con Estados Unidos como con Texas. El alcalde Carlos Jacobo Rodríguez inicia hoy una intensa gira de trabajo en la Ciudad de México, donde, entre otras cosas, visitará el Senado de la República para gestionar el cambio de tarifa 1E a 1F y así disminuir el costo de servicio eléctrico residencial.
1: Vamos a tocar el tema de la tarifa de CFE. Queremos cambiar la tarifa de 1E a 1F para que tengamos mejor tarifa en los meses que se subsidia, que es entre abril y septiembre.
0: Presentarán al del DIF Nacional el proyecto de un centro de autismo, revisará con el Seguro Social el avance de los centros de educación y cuidado infantil y el tren de pavimentación con la Secretaría de Comunicaciones y Transportes. De igual manera, sostendrá reuniones con empresarios, pero además participarán en el Capital Forum, donde presentarán ante líderes sociales de gobierno e iniciativa privada de Estados Unidos, México y Canadá las ventajas de esta frontera.
1: En el DIF Nacional, otra vez vamos a llevar el proyecto ahora para un centro de autismo, que sería para el año que entra. Entonces vamos a presentar el proyecto para que podamos ser beneficiados, si Dios quiere, el año que entra.
0: El diputado local Guillermo Ruiz Guerra presentó una iniciativa de ley para crear las unidades de inclusión laboral para facilitar el ingreso, permanencia y desarrollo profesional de personas con discapacidad dentro del servicio público de la entidad. La propuesta consiste en adicionar el artículo 21 bis a la Ley para el Desarrollo e Inclusión de Personas con Discapacidad para brindar asistencia especializada y promover entornos accesibles en los centros de trabajo del estado.
2: El acceso al trabajo no garantiza por sí mismo una inclusión laboral efectiva, sino va acompañado de mecanismos que aseguren la accesibilidad, la aplicación de ajustes razonables y en general condiciones de trabajo que favorezcan la permanencia y el desarrollo profesional de las personas con discapacidad que se desempeñan en el ámbito público.
0: Isidro Tadeo Vargas Pérez rindió protesta como nuevo coordinador de la Unidad Norte de la Universidad Autónoma de Coahuila para el periodo 2026-2029 ante la presencia del rector de la máxima casa de estudios, Jesús Octavio Pimentel Martínez. Desde el Teatro de la Ciudad de Monclova, Raúl Flores Canelo, en sesión extraordinaria del Consejo Universitario, reafirmó su compromiso de impulsar una mayor cultura y presencia de los lobos en toda esta región de la entidad. En la toma de protesta también estuvo presente el subsecretario de Gobierno de la Región Centro, Sergio Cisbeles, el alcalde de Monclova, Carlos Fernando Villarreal, así como diversas autoridades de los tres niveles de gobierno. El precio del diésel en Eagle Pass ya llegó a los $6 por galón, incremento que también se refleja en la gasolina, que promedia los $4, aumentos que representan un 35% más que el año pasado. Dicha escalada de precios, que se atribuye a los conflictos con Irán y otras decisiones del presidente Donald Trump, no ha afectado las ventas tanto por parte de compradores locales ni foráneos, según las estaciones locales. El alcalde Carlos Jacobo Rodríguez afirmó que el Teatro de la Ciudad sí está en condiciones de recibir eventos tras la cancelación de la presentación del comediante Teo González por supuestas fallas en el sistema de aire acondicionado. Dijo que él constató el buen estado del recinto en un evento religioso hace unas semanas. Sin embargo, reconoció que para el próximo año contempla una inversión de 3 millones de pesos para renovar por completo la climatización. Un hombre de 64 años de edad, identificado como Enrique Buentello, fue detenido por oficiales del Departamento de Policía y Golpaz tras una infracción de tránsito. Sin embargo, y al revisar su unidad, descubrieron un cargamento de 57 libras de cocaína. Los hechos se presentaron el sábado por la noche, cuando el hombre fue detenido a bordo de una Kia Sorento, donde el oficial, apoyado por el agente canino Lolki, detectaron 24 paquetes con la droga ocultos en el tablero y la consola de la unidad. De acuerdo a la información, el narcótico dio un peso total de 26.13 kilogramos y su valor en el mercado de las drogas asciende a $319,000 aproximadamente, caso que está bajo investigación por parte de las autoridades locales. Un autobús de pasajeros del grupo Senda fue asegurado luego de que entre su paquetería se localizara un envío de drogas, detectado por elementos del ejército mexicano en el retén del kilómetro 53 sobre la carretera federal 57. El autobús llegó procedente de Monterrey y tenía como destino Ciudad Acuña, pero al ser enviado a una revisión, un elemento canino así como los rayos X detectaron inconsistencias en uno de los paquetes y se encontró el narcótico. 6:41, la temperatura se encuentra en los 27 grados centígrados, 81 grados Fahrenheit. Hasta aquí este avance de Radio Zócalo Noticias, periodismo de verdad.
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8: Hombre, qué bárbaro, te felicito. Ahí vamos, avanzando. El tiempo avanza muy, muy rápido. Ahí va Lupita, salud, Lupita. Oye, mija, pues ¿qué? Luego los borraste. Oye, pues desaparecieron. Espérame tantito. Tenemos aquí muchos mensajitos. Saludos, ciudad Lucy. Un licuadito, mija. Bueno, nos lo echamos. No lo echamos. Ay, espérate, lees a la perversa. Saludos. Vamos a ver qué se oye, será que se oye.
9: Buenos días. Señora Lucy, guardia de la pileta, Juan Ibarra, señora Mari Ibarra, canario. Señora Lucita, señor Mario Castañeda, señor Julio Perales, Samarripa, Berni, Claudia Vázquez, Patitas Cortas, Margarita. Muy buenos días para todos. Chanol, gordo de Ciénegas, el Tata. Buenos días.
10: Cuéntalo, Ricky. Baila, sube y se le remuende.
8: Es correcto, te ven ahí en la comentaria. Los saludos.
10: Ella se menea,
8: en la voz. Inconfundible. Esa voz. Que le hace daño el sereno. Desde la Chuy María, la Carely Ruiz. Saludos. Buenos días, mi compadrito y buen amigo el Pato de la Pinta. Saludos a ella con nosotros. Saludote, mi compadrito el Pato de la Pinta. Saludos.
11: Buenos días, Luis el Huracán.
8: Buenos días.
11: ¿Quién anda ahorita?
8: ¿Quién anda ahí? ¿Quién anda ahí?
11: Vamos empezando.
12: Ya sácatelo del día, corra. Media semana. ¡Ah, qué
8: saludos, mi comita Chilo. También ahí con nosotros. Saludos. Agarrando wifi, agarrando señal. Ahí para todos los buenos amigos taxistas. Saludos. Super Toño. El compita Tacho, toda la raza. Y desde la Pinta, Coahuila, presente el Pato.
13: Buenos días, racita, ¿cómo amanecieron? Buenos días, compadre. Oye, compadre, ¿no será mejor que te lleves al Canicas ese ahí contigo, hombre? Ahí te lo sientes en los regazos y le dejes el micrófono todo el día.
8: Al Canicas.
13: Yo digo que daría menos lata, ¿no? Viejo lambiscón.
8: Hoy no va. ¡Ay, no!
14: Para ponerse a pistear.
8: También para mi compadito canario, que el día de ayer le prestaron el teléfono. El día de ayer le prestaron el teléfono. Hoy no se reportaba mi compadito canario. También le compita Guale. Saludotes.
15: Hola,
8: buenos días. Sí,
15: aquí buenos días. Y no nos vamos. El Junior. Saluditos para todos mis compas en la mañana y para todos los que tienen la bocina bien alta y atrás de nuestra vez. Oye, Luisito. Sí, le Luisito, con la novedad que volvimos a ganar.
8: Agarra ahí.
15: 6-3.
8: 6-3.
15: En el primer lugar todavía. Y en la tabla. Y ¿qué le puedo decir? 4 fechas más y se acaba la liga. Y seguimos invictos.
8: No más.
15: Real Museo 92.9, Luisito. Ánimo a todos. Junior y pura 92.9, la que corre por nuestras venas. Ánimo.
8: Ánimo. Saludos, mi Junior. Saludos, mi Junior. Oye, esos murciélagos. Esos murciélagos. Como se guste llamarle. Los murciélagos, los murciélagos. No tienen rival, oye. No pierden nunca. A 4 fechas de entrar a la liguilla en los playoffs. Invictos, nadie les gana. El equipazo de Junior Azcárraga. No, olvídate. El equipazo de Junior Azcárraga. No vayan a decir que los demás equipos no traen portero. No, no, no. Oye, cada semana puras golizas, puras golizas. Ah, excelente, mi Junior. Saludos de mi Junior, ánimo.
16: Buenos días, señora Tonches. Muy buenos días. Quiero creer que escucha la radio y quiero creer de qué se trata. Así es que espero en Dios y tenga espalda de armadillo para que aguante el carrillón. Échale ganas, señora Tonches. ¿Dónde anda Chilo? Así es, ¿no es? Así es. Con Víctor Aracán trae un huevonadón que parecen dos juntas.
8: Bueno, ahí no.
16: Señora Lucy, no vaya a hacer lo que el canario. No vaya a hacer lo que el canario. Que el canario nomás se reporta cuando se descuida la señora Lupita. Y agarra miles de pretextos. Miles de pretextos agarra canario cuando no se reporta. Que es que el internet, que es que el camión no trae radio, que es el otro, que nada, nada, nada. Lo que pasa es que el teléfono lo trae la señora Lupita y nomás lo agarra cuando se queda dormida la señora un rato. Es cuando canario aprovecha.
8: ¡Híjole! De lo que se viene uno a enterar, compadrito canario. Bueno, pues lo que yo veo en este caso de la señora Lucy es de que ella tiene una ventaja sobre mi compadrito canario. Tiene una ventaja de que ella, ahorita en la actualidad, lo que hemos sabido por sus propias palabras, de que ahorita no tiene pareja, de quien la regañe. Es el caso contrario a mi compadrito, que él tiene a su esposa, de que lo regañan a mi compadrito. Ahí andas, ahí mande y mande audios. Y con tus gritotes y que. Bueno, es lo que hemos sabido. No me gusta el chisme, pero es lo que hemos sabido ahorita. de parte de mi compañero Canario y la contraparte de la señora Lucy. Pero yo sé que no nos va a dejar ahí, como quiera se va a estar reportando. Abrazo, señora Lucy, abrazo, ánimo.
17: Buenos días, Huracán, buenos días.
8: Y buenos días.
17: Un saludo para el cabeza de maraca desafinada, de San Alberto. Por ahí parece que le dicen así de cariño, pero pues se enoja.
8: De maracas, maracas desafinadas. Bueno, ahí el único sensacional, Chavo del Ocho, presente ya, ya despertó. Ahí para el cabeza de maracas desafinadas. Cabeza de maracas desafinadas. Ahí en San Alberto, ¡ánimo! Ay, qué buena poda, ¿no? De cabezas de... cabezas de maracas desafinadas. Aquí andamos, aquí andamos, buenos días. Cinco minutos y serán las siete. Que no se le haga tarde, que no se le duerma el rufle. Amors, amor, dicen.
18: Buenos días, es una cambio. Saludos a toda la raza madrugadora. Saludos al viejo marica, cabeza maraca.
8: Oye.
18: Del Tata, buenos días.
8: Ese era ese. El cabeza de maraca. No, el Tata no iba ahí, no. El Tata no iba en San Alberto.
18: Buenos días, Luisito. Buenos días.
8: Ale, cubanito. ¿Qué pasó, papi? ¿Qué pasó, papi?
18: Y para mí, nada, Arturo Jiménez, 17 de Seguridad Taxi y el cobernito, no, hombre, se ve que hay discriminación conmigo, Luis, qué bárbaro, no, hombre, 30 al cuadro. Aquí andamos, Luisito, un saludo para toda la raza de la Superestelar y para todos los taxistas del mundo mundial. Aquí andamos, como quiera, aunque no me quieras, yo te quiero mucho, cantidad bastante. Y te escucho todos los días en la mañana, nomás que de puro coraje no te mando audio.
8: Ay, no, cubanito. No, es que se me olvida, cubanito. Son muchas las personas que se reportan, se me olvida, cubanito, pero tú sabes que eres correspondido. Yo también te aprecio mucho, mi cubanito. Un abrazo, A mi cubanito, salud. Oye, papi, salud. Ahí para mi copita del novato, saludos. Buen día, Luis, Huracán. Ramírez, aquí estamos. Saludotes para todos y todas, mi compadrito del novato. Presente. Sí, no, hombre, qué buena rara, Luisito. Hoy nomás. ¿A poco habrá mujeres así? ¿Habrá mujeres así? Ahí para el sargento Berry también, saludos. Hoy se prende el cerro, sargento. Hoy se prende el cerro. ¡Suéltala, Luisito! ¡Suéltala, dice!

0: Buenos días, compadrito.
1: Saludos para todos y para toda la banda. El canario, tu compadrito, anda desarmado, lo tienen bien castigado, todavía tiene su troca tirada. No hay quien se la arregle, está castigado. No trae radio, no trae troca. Anda bien castigado tu compadre.
2: Dicen que ya anda ahí con mi compadrito Chuy. Nomás con una bolsa, caminando por las calles. Ya no trae carro, no trae camión, no trae nada, mi compadrito. Bien castigado.
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4: No, hombre, porque dice que si pierden, los van a morder y les pega el COVID, tú, Luis Urgán.
2: Ay, no.
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2: Ándale, canta. Ándale, Lupita. Ah, pues cántale, cántale. Y un licuadito bien rico, mija. Está bien, un licuadito. Dice.
5: Buen día, Luis Huracán. Saludos a la partita de Ciénegas y sus enfermeras guapas.
2: La parquita de Ciénegas. Hoy no se reportó la parquita. Saludos para el trasijado. Allá en Valverde, en Nursing Home.
6: Buenos días, Luis, aquí reportándome desde la báscula pública. No, doña Lucía, ahí anda, aquí pasa todos los días, cada horario que tiene que entregar personal, aquí pasa, de hecho, pues ya aquí en la esquina donde da vuelta, ya la cerca la lleva algo ladeada la talla.
2: Hoy no va.
6: Vuelta que va bien recio, que no baja velocidad. Que la gente se queda temblando cuando pasa, pero no, ahí anda. No es nada de eso y pasa con el radio, con el estéreo a todo lo que da, con la 92.9.
2: Eso.
6: Saluditos, Rogelio, saluditos. Ahí se me pasó que ayer aquí pasaste saludando también. Excelente día para todos, vamos a echarle ganas. Es martes, no te cajes ni te embarques.
2: ¡Eso! Martes de frutas y verduras, ya nos vamos, señores, señoras. Gracias a todos ustedes que nos han estado acompañando, haciendo posible que la radio viva, liderando la frontera, la mera mera punta del tren, el Superestelar 92.9, desde Acuña, Coahuila, frontera norte. Luis Huracán al frente de la nave, señores. Hay noticias. Así que ya nos vamos. Despuésito, compañero Bruno Salas.
7: Un afirmativo y se prende el cerro.
2: Hoy no más. ¡Abre, Luisito! Bueno, señores, ya saben, no resta más decirles que gracias por estar con nosotros. Recomendaciones, cuídense mucho, porque nadie nos va a cuidar esta mañana. Que tengas un excelente martes. Ánimo y a echarle ganas. Que la vida no es gratis. Tampoco la sabor de Guisanche ni las tortillas de harina. Hasta mañana.

0: relajo. Prohibición de celulares en escuelas a partir del 3 de noviembre.
1: Aumenta Manolo Jiménez a 12.000 el número de policías para seguir brindando a Coahuila.
2: Inicia el alcalde Jacobo su gira por la Ciudad de México, revisará tarifa ante Comisión Federal de Electricidad y gestionará centro de autismo.
3: Memo Ruiz busca fortalecer inclusión laboral de personas con discapacidad.
0: Rinde Tadeo Vargas, protesta como coordinador de la Unidad Norte de la Universidad Autónoma de Coahuila.
1: El diésel sube a $6 el galón en Eagle Pass, la gasolina promedia los $4.
2: El alcalde asegura que el teatro de la ciudad sí está en condiciones, anuncia inversión para el 2027.
3: Policía de Eagle Pass asegura 26 kilos de cocaína tras infracción de tránsito. Hay un detenido.
0: Ejército mexicano detecta paquete de droga en autobús de grupo Sender Allende.
1: Cumple mandamiento contra sujeto que golpeó a otro con un bate y lo dejó grave.
2: Es consignado joven que chocó contra varios vehículos tras salir del bar La Diabla.
3: Cuatro taxistas y 46 automovilistas fueron detectados ebrios el fin de semana.
0: Sigue sin ser identificado el cuerpo localizado sin vida, el elegido Centinela.
1: Agencias de la ley realizarán simulacro en el Southwest Texas College.
2: Arranca el gobernador Manolo Jiménez Salinas el programa de Despensón, así como el programa de Leche y Huevo.
3: Gabriel Elizondo impulsa participación de jóvenes con semillero legislativo.
0: Apoya a municipio al Chino Elotes con trabajo tras perder su patrimonio en incendio.
1: Ingresos municipales aumentaron un 26.8% en agosto. El gasto apenas del 0.57%.
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0: Son las 7 de la mañana con 6 minutos, 27 grados centígrados, 81 grados Fahrenheit. Es la temperatura actual en la frontera entre Piedras Negras e Eagle Pass. La humedad se sitúa en el 77% en el ambiente. Hoy esperamos cielo en su mayor parte soleado, un día caliente. La máxima temperatura va a estar alcanzando los 37 grados centígrados, que son equivalentes a los 99 grados Fahrenheit, con una sensación térmica que rondará los 40 grados centígrados, equivalentes a los 104 grados Fahrenheit, viento soplando del este entre 5 y 10 millas por hora, equivalentes a 10 a 15 kilómetros por hora. Esta noche será en su mayor parte nublado, gradualmente irá cambiando a mayormente despejado, con una temperatura mínima en los 24 grados centígrados, 76 grados Fahrenheit, vientos del este entre 5 y 10 millas por hora. Mañana miércoles, máxima de 37, 99 grados Fahrenheit, se sentirán 40, 104 grados Fahrenheit, mínima de 24, 75 grados Fahrenheit, es decir, prácticamente igual que el día de hoy. El jueves máxima de 36, mínima de 24. Para el viernes máxima de 36, mínima de 24. El sábado máxima de 37, mínima de 24 grados centígrados. Y para el domingo 38 como máxima, 25 como mínima. Polo ya se convirtió en huracán. Ayer le damos cuenta que era una tormenta tropical. Y se intensificó rápidamente alcanzando la categoría 4 durante las primeras horas de este martes frente a las costas del Pacífico mexicano, informó el Centro Nacional de Huracanes. El ciclón mantiene su fortalecimiento y el centro prevé que alcance una intensidad aún mayor mientras se desplaza frente a las costas de México. La intensificación de polo ha sido rápida desde las 15 horas del domingo, cuando era depresión tropical, con vientos de 35 kilómetros por hora. Se fortaleció, se convirtió en un huracán de categoría 4 las primeras horas del martes. Hasta la noche del 21 de septiembre, Guerrero, Michoacán, Oaxaca, Colima y Jalisco se encontraban entre las entidades con posibles efectos por el paso de polo, como lluvias, viento, oleaje elevado, inundaciones y también deslaves.
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0: 7:09 a.m. Les saludamos en esta mañana de martes, en la primera emisión de Radio Zócalo Noticias, periodismo de verdad. Es 22 de septiembre del año 2026. Celebramos a Mauricio, Emérita y Florencio. Es la semana número 39 del año, el día 265, y restan 100 días, exactamente 100 días para concluir este año. Se lo advierto, se va a ir como agua esos 100 días. Puentes Internacionales, el 1 apenas acaba de abrir sus puertas, seguramente se va a formar la fila, todavía no, pero están circulando ya una gran cantidad de automóviles. El puente 2 está lleno.
1: La cotización del peso dólar este martes se mantiene en 16 pesos con 30 centavos a la compra y en 17 pesos con 30 centavos a la venta.
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3: Esta mañana la verde, la regular, amanece en los 19 pesos con 98 centavos por litro. La roja, la premium, sigue en 24 pesos con 10 centavos y el diésel en Gasco, 26 pesos con 97 centavos.
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0: 7:10 a.m, la temperatura se encuentra en los 27 grados centígrados, 81 grados Fahrenheit. Vamos a la vía de comunicación con nuestro compañero Armando Valdés Martínez, el hombre más enterado en temas policíacos, porque hay bastante información de la nota roja. ¿Cómo estás, tocayo? Buenos días.
7: Muy buenos días, y buenos días a la audiencia de Radio Zócalo Noticias. William fue detenido por elementos, de la Policía de Investigación Criminal al exigir un mandamiento judicial por el motivo de lesiones gravísimas que ponen en peligro de muerte. Esto en agravio de Feliciano Tenorio Ávila, de 52 años, que por eso ocurrió la noche del 15 de septiembre, a quien en un principio le habían mencionado, le habían dado con un machete. Sin embargo, ya al obtener unos videos, confirmaron que se dio con un bate de béisbol, lo que ocasionó una lesión que mantiene todavía en el Hospital Salvador Chavarría a Feliciano Tenorio Ávila, con sin posibilidades prácticamente de vivir. Lo tienen conectado a unos aparatos, así como también el respirador, y también a lo que es un respirador, un ventilador, para que pueda seguir todavía él con vida. Sería la audiencia inicial, se llevó a cabo este fin de semana, y el día viernes la persona pidió duplicidad para resolver su situación, y el viernes se decide la misma sobre este caso. En otra información, Raúl, de 23 años de edad, fue confinado ante el agente investigador de asuntos viales por el motivo de conducción en estado de ebriedad, daños por culpa, después de que chocara a 3 vehículos cuando salía de la Diabla y posteriormente un ecotaxi allá en la calle Periodistas y 16 de septiembre, cuando se daba a la huida. Este joven de 23 años fue puesto a disposición del Ministerio Público, pero internado en calidad de detenido por los daños que ocasionó. Asimismo, el cuerpo del avanzado está en descomposición, localizado el pasado viernes allá en Centinela, pues no ha sido reclamado el cuerpo, el resultado de la necropsia ley determina, pues no hace un reconocimiento, vaya, el cadáver por el estado que se encontraba, determina que son causas naturales las mismas. Según se menciona, todavía no ha sido plenamente identificado por sus familiares luego de la situación en que se localizó esta persona. En otra información, que se da a conocer también, elementos del ejército mexicano decomisaron el kilómetro 53 de la carretera 57, un un camión con 300 gramos de cristal, lo que es que iba, lo que iba escondido en la paquetería, en un envío de las drogas, fue puesto a disposición del Ministerio Público de la Federación para que se lleve a cabo las indagaciones correspondientes. También un camión carbonero que circulaba sobre la carretera 57 entre Monaba y Allende se incendió la mañana de ayer con daños materiales solamente. No se reportan personas lesionadas. Se dio una movilización, según esto, por parte de los elementos de bomberos tras un reporte de un incendio a un domicilio ubicado en la calle San Andrés, en la colonia Bravo. Sin embargo, se trataba de un basurero lo que se había incendiado. Y pues bueno, así prácticamente la información que se ha venido generando hasta estos momentos.
0: Perfecto, Tocayo, muy completo tu reporte, muchas gracias.
7: Buenos días, Tocayo.
0: Buenos días también para ti, son las 7 de la mañana con 14 minutos, la temperatura se encuentra en los 27 grados centígrados, que son equivalentes a los 81 grados Fahrenheit, y la humedad relativa en el ambiente se sitúa en los 77%, de acuerdo a la estación meteorológica con la que contamos en Grupo Zócalo, en la Avenida Carranza, en la colonia Roma. Recuerde que para hoy máxima de 37, 99 Fahrenheit, pero se sentirán 40, 104 grados Fahrenheit. Por la noche mínima de 24, 76 grados Fahrenheit. Mañana prácticamente igual, 37, sensación térmica de 40, mínima de 24 grados centígrados. No hay probabilidades de lluvias a lo largo de la semana, sin embargo, sí se pronostica un descenso de 1 o 2 grados, tanto en las temperaturas máximas como también en las mínimas, aunque todavía con algo de sensación térmica que hará sofocante este calor. Malas noticias para el huachicol que nadie ve, o que las autoridades no ven, pero que todo el mundo nos damos cuenta. Sigue subiendo el precio del diésel en Estados Unidos. Esto y más con Eleazar Ibarra Escobedo. ¿Cómo estás, Eleazar? Buenos días.
8: ¿Qué tal, Armando? Compañeros, audiencia de Radio Zócalo. Noticias. Efectivamente, se ha mantenido esta tendencia prácticamente a la alza. En el caso de la gasolina, pues en algunas estaciones supera los $4 el galón, otras pues se aproxima justamente a ese monto. ¿Qué decir del diésel? También está pues muy caro, según declaraciones de automovilistas que son locales, pero también de quienes vienen del lado mexicano. Los traileros, por supuesto, señalan que el combustible está demasiado elevado, y esto pues se debe a estos conflictos en los que ha intervenido el presidente Donald Trump, las malas decisiones que ha tomado y que, bueno, obviamente repercute en esto. El diésel está llegando, ha llegado en algunas estaciones locales arriba de los $6, en otras se aproxima, pero sí, es algo que se ha visto en las últimas semanas, estas variantes que, bueno, pues traen repercusiones también en el costo, quizá, de los productos de la canasta básica, porque los fletes también aumentan su costo. Y bueno, pues los a pesar de estos variantes, las estaciones, alrededor de 25 que existen en esta frontera, no han tenido desabasto. Inclusive pues el movimiento de usuarios, las estaciones, pues es prácticamente digamos que normal. No hemos recorrido todas las gasolineras, pero pues en las que más vemos tráfico, pues estamos justamente corroborando que el movimiento es prácticamente normal. Inclusive hay muchas personas que cruzan del lado mexicano, lo sabemos por las placas de los autos, que aseguran que a pesar de esto, la gasolina es más barata, así lo mencionan, y que es más rendimiento, dura más esta que carguen aquí en Eagle Pass, en Estados Unidos, que la que se expende en el lado mexicano. Eso es lo que concierne a ese tema, Armando. En el tema de la información policial, de que el departamento de la policía ha hecho un importante aseguramiento de narcóticos, específicamente cocaína, y se dio este decomiso a raíz de una infracción de tránsito de la que fue objeto un automovilista de nombre Enrique Puentello, de 64 años de edad. Esta persona pues estuvo a ocasionar un accidente con una patrulla de la policía municipal dentro de una intersección de la jurisdicción. Al actuar el oficial para identificar primero al conductor y verificar pues en qué condiciones estaba manejando por el accidente que casi provoca, pues decide emplear su can antidrogas, Lolki, el que alerta de la presencia de narcóticos, y bueno, posteriormente se confirma esta sospecha al localizar 24 paquetes ocultos en lo que es la parte del tablero y la consola central, que una vez analizados, pues arrojó el resultado, pues, que su contenido es cocaína. Son 24 paquetes que dieron un peso total de 57 libras o 26 kilogramos, que en la calle, de ser comercializada, tiene un costo de superior de $390,000. Este caso que informó el vocero y subjefe de la policía, Humberto Garza, dice que es objeto ya de una investigación a fondo porque es una cantidad importante que fue decomisada de droga. Entonces pues van a ahondar en la investigación por parte de la unidad de los detectives antidrogas del departamento de la policía. En otra información, este próximo viernes está contemplado un simulacro en lo que es el Southwest College, colegio que se ubica allá a la salida de Eagle Pass, sobre la carretera 277 al este, ahí en un área cercana a los hospitales, y en el que van a participar pues elementos de todas las agencias de ley que se encuentran en esta frontera. El departamento del sheriff es el que va a encabezar este despliegue de los patrulleros, y para esto el detective José Ramos ha informado que la comunidad debe saber qué es lo que va a suceder ese día, el viernes, antes de las 8 de la mañana, cuando se estén pues movilizando los vehículos oficiales desde distintos puntos de la ciudad para llegar a ese colegio y participar en algunas maniobras simulando la presencia de un tirador activo, una situación que amerita la intervención de todas las fuerzas de la ley. Y esta medida es en atención a los indicamientos, los señalamientos, instrucciones, mejor dicho, del gobierno del estado de Texas, pues para que los elementos estén actualizados y midan los tiempos de respuesta ante un evento de tal naturaleza, por lo que ponga pues en riesgo la integridad de los estudiantes, del personal docente, de los administrativos, y bueno, ya los padres de familia han sido notificados sobre este simulacro a realizarse en este colegio de la ciudad de Eagle Pass. En temas que tiene que ver con la violencia doméstica, esta que pues no minimiza, al menos dentro del condado de Maverick, bueno, pues los elementos del departamento del sheriff han hecho el arresto de dos personas, dos hombres que se implicaron. Primero, uno de ellos allá en el sector Las Quintas, donde su madre pues lo reportó a las autoridades porque él mostró, me refiero a su hijo Miguel Ángel Arredondo, de 23 años, una actitud muy agresiva, intimidante, ya que cuando lo habían recogido el domingo por la tarde noche de la cárcel donde estaba detenido, pues al llegar a la casa, su madre dijo que este muchacho pues estaba algo agresivo con ella, y pues al sentir temor de que fuera agredida o de que la situación pudiera escalar a algo más peligroso para ella, pues simplemente llamó a las autoridades, y bueno, este sujeto, de salir a la cárcel durante la tarde-noche del domingo, regresó de nueva cuenta minutos después al centro de detención Stone Bowls por violencia doméstica e intimidación, es lo que señaló el sheriff Tom Schmerber, quien también dijo que hay otro sujeto que fue detenido por la misma razón, violencia doméstica, Reinaldo Morales. Este sujeto de 34 años de edad fue pues detenido después de que su mujer lo denunciara por estar sumamente agresivo. No la golpeó, pero sí la agredió verbalmente, y pues por el temor de que ella sintió de poder sido golpeada, agredida físicamente, pues es que los elementos

0: De aduanas y protección fronteriza en el puente número 2 a su regreso de Piedras, pero la tomaron en custodia dos elementos del sheriff que la transportaron al centro de detención Stonewall, donde la mantienen en espera de ser trasladada a donde se le busca para que en la corte donde se encuentra en proceso su caso, pues lo enfrente en base a las leyes del estado de Texas. El reporte, Armando, compañeros.
1: Perfecto, Alessar, muchas gracias.
0: Buenos días.
1: Buenos días, son las 7 de la mañana con 25 minutos. La temperatura se encuentra en los 27 grados centígrados, que son equivalentes a los 81 grados Fahrenheit. Y en la otra vía de comunicación, listo Salvador González con su primer reporte de este martes. ¿Cómo estás, Chava? Buenos días.
2: Hola, ¿qué tal, Armando? Te saludo con muchísimo gusto en esta mañana acá en las calles de Piedras. Muy buenos días a la audiencia que a esta hora se informa con nosotros. Fíjate que andamos acá en Avenida Industrial, Armando, aquí muy cerca del Centro Comercial Soriana, Avenida Industrial, donde transeúntes, quienes caminan aquí por el área de banqueta de esta principal vialidad, pues también nos reportaban de aquel día de ayer. Recordarás que nos reportaban un caso de dos alcantarillas que son propiedad de Teléfonos de México, estaban deterioradas y que generaban un riesgo para ahí, para los vecinos de esa zona del sector de la calle Periodistas, cruce con calle Oaxaca. Bueno, nos reportan algo igual, Armando, acá en un alcantarillado de Teléfonos de México, pero acá en la Avenida Industrial, cruce con calle Santa Rosa, en este cruce de vialidades, hay un registro, propiedad de Telmex, que los vecinos le han colocado un tambo de esos que se ocupan para la basura, un tambo azul, una cubeta blanca, para minimizar un poco el riesgo que representa esta alcantarilla de Teléfonos de México, porque piden ahí a las cuadrillas de Telmex poder atender este y otros más que tienen en diferentes puntos de la ciudad con referente a este tipo de alcantarillados donde tienen el cableado. La petición que nos hacen acá en Avenida Industrial, Armando.
1: Perfecto, Chava, pues ahí está otro llamado y a ver si lo atiende Telmex, que lo vemos medio difícil, o si la autoridad municipal obliga a Telmex a que atienda estos dos reportes, el que nos dabas ayer y el que nos dabas el día de hoy. Muchas gracias, Chava.
2: Buenos días.
1: Buenos días. Son las 7 de la mañana con 27 minutos. La temperatura se encuentra en los 27 grados centígrados, equivalentes a los 81 grados Fahrenheit. La presidenta Claudia Sheinbaum anunció que a partir del 3 de noviembre, prácticamente en un mes y medio, quedará restringido el uso de celulares y otras pantallas durante la jornada escolar en primarias y secundarias del país, tanto en las clases como en los recreos. Los estudiantes sí pueden llevar los dispositivos a los planteles, pero siempre deberán mantenerlos guardados en sus mochilas, y solo los podrán utilizar en casos de emergencia o alguna situación muy, muy, muy particular. Celular o pantallas solo serán para una emergencia o algún tema particular. Lo pueden llevar, pero deben de tenerlo guardado en su mochila, pero ni en las clases ni en el recreo se pueden usar celulares, explicó la presidenta Claudia Sheinbaum ayer en la llamada conferencia del pueblo. Desde Palacio Nacional, la mandataria federal informó que el acuerdo será publicado el día de hoy martes y destacó que fue aprobado por consenso de las autoridades educativas de las 32 entidades federativas del país. El objetivo, dijo, es recuperar la creatividad y evitar este uso indiscriminado de las pantallas, que particularmente vinculado con las redes sociales puede tener impactos muy negativos. Sheinbaum indicó que, tras la publicación, habrá un periodo para informar a las comunidades escolares y precisó que las nuevas disposiciones entrarán en vigor el martes 3 de noviembre. El secretario de Educación Pública, Mario Delgado, explicó a su vez que la regulación surgió de un proceso de discusión que incluyó información de la UNESCO sobre las medidas adoptadas en otros países, participación de especialistas, foros regionales y consultas con maestros y autoridades educativas. Según el funcionario, especialistas expusieron ante autoridades educativas el diseño adictivo de los algoritmos de las redes sociales

0: y sus posibles efectos sobre la formación, las emociones y la salud mental de niños, niñas y adolescentes.
1: Efectivamente, el uso de los celulares y los dispositivos electrónicos como herramienta educativa quedará prohibido en primarias y secundarias del país. Gabriela Ponce, directora de la Escuela Primaria Francisco González Bocanegra, expresó que como parte del proceso de inscripción, los padres de familia conocen y firman el reglamento conformado por 10 puntos, donde uno de los puntos abarca el uso de los dispositivos electrónicos. Realmente no requerimos celulares y no los solicitamos que los traigan por varias razones. Una, en cuestiones tecnológicas, aquí disponemos de un aula de tecnología. Por el otro lado, de comunicación con los padres, la mayoría de los padres tienen al menos el teléfono de aquí, de la dirección de la escuela, detalló. Aunque esta restricción entrará en vigor hasta noviembre, en algunas escuelas de Coahuila, los directivos ya habían implementado medidas desde ciclos escolares anteriores para evitar que los alumnos utilicen las pantallas durante su horario de clases. Algo similar se implementa en un turno matutino de la escuela anexa a la normal, donde existe un acuerdo y un reglamento. Si no tiene el celular una finalidad pedagógica, no tiene por qué traerlo el niño. Son muchas situaciones. ¿Qué es lo que la escuela hace? Restringir solo para usos pedagógicos o didácticos, señaló el director Isidro Ruiz del Bosque.
2: En ese sentido, los jóvenes mexicanos pasan en promedio 90 días ininterrumpidos al año frente al teléfono celular, tiempo que dedican mayoritariamente a consumir contenido en redes sociales como en Instagram, Facebook y TikTok, de acuerdo con encuestas del Instituto Nacional de Estadística y Geografía, el INEGI. La Encuesta Nacional sobre Disponibilidad y Uso de Tecnologías, el por sus siglas ENDUTI 2026, reveló que durante el 2025 hubo 103.2 millones de personas usuarias de celular en el país. Es decir, el 84.6% de la población, un incremento del 26.8 millones de personas respecto al 2015. Aunque la decisión más reciente de la encuesta no desloga la información por grupos de edad, el INEGI había reportado que en el 2024 y 2025, los jóvenes de 18 a 24 años de edad son quienes más tiempo pasan frente a sus dispositivos, con un promedio de entre 5.7 y 5.9 horas diarias, lo que equivale a los cerca de 90 días continuos al año. Los adolescentes de 12 a 17 años también registran un uso considerable, con 4.5 horas diarias, equivalentes a 1.642 horas al año, mientras que los niños de 6 a 11 años ya destinan en promedio 2.6 horas diarias a sus teléfonos. Ante este panorama, el gobierno de la presidenta Claudia Sheinbaum Pardo inició un debate nacional sobre la adicción a las pantallas entre los jóvenes y sus posibles afectaciones cognitivas. Tras una serie de diálogos con autoridades, docentes y pedagogos y especialistas, este lunes se anunció en la Mañanera del Pueblo que a partir del próximo martes 3 de noviembre entrará en vigor la restricción del uso de celulares en las escuelas de educación básica. Los estudiantes no podrán acceder a sus teléfonos durante las horas de clase ni en el recreo, salvo en casos de emergencia o actividades recreativas previamente planificadas, por lo que esta medida no será obligatoria en nivel preparatoria ni universidad.
0: ¿Cómo ven, compañeros? Yo creo que hay un consenso, y quiero pensar que así lo es, un consenso generalizado en decir qué bueno que se toma esta medida, qué bueno que se limita. Entendemos que, sobre todo a raíz de la pandemia, que era prácticamente una necesidad primaria el uso de los celulares para las clases, para las tareas, para ese tipo de cuestiones, se recargó demasiada la valga la redundancia, la carga educativa en ese tipo de herramientas, pero eso abrió la puerta para que desde muy pequeños los niños vieran al celular como una herramienta elemental, cuando en realidad es una ayuda y nunca ha sido tan necesario como aparentemente se ha implementado en los últimos años, y por el contrario, les ha abierto la puerta a una serie de afectaciones o de impactos que eventualmente sí pueden provocar afectaciones en su desarrollo, sobre todo emocional y mental.
1: Efectivamente, es una muy buena medida que ya se había tardado en que en algunos lugares del país se había implementado la restricción poco a poco. Ahora, oficialmente y a nivel nacional, queda prohibido el uso de esos aparatos. A mí lo que me interesa saber es si dentro de la reglamentación de la prohibición del uso de celulares en escuelas básicas, se contempla las reacciones o los resultados psicológicos que va a ocurrir para aquellos que están totalmente enviciados con el uso del celular.
0: Es interesante, muy interesante, porque muchas escuelas carecen de psicólogos de planta en los planteles, y creo que eso va a ser muy necesario para los niños.
1: Sí, porque las reacciones que va a tener el menor al quitarles el uso del celular, tienen una reacción inmediata. Hay unos que se enojan, hay unos que lloran, hay unos que se comportan de una manera muy rara. Entonces, estará previsto en la reglamentación.
0: Simplemente, no sé si ayer o en días pasados leíamos una nota que hablaba precisamente de eso, ¿no? De las reacciones que suelen tener los niños ahora. Mm-hmm. Porque quieren todo inmediato, porque están acostumbrados en que el celular le mueves y le picas. Y entonces, les genera
3: ansiedad.
0: Déjate una ansiedad, les genera una frustración muy enorme, que en el mundo real
3: las cosas no avanzan igual.
0: No avanzan a esa velocidad, ¿no? Mm-hmm. Y si encima de ello les quitas esa supuesta herramienta, ya no digas para las clases, en el recreo.
3: Sí.
0: Pues entonces van a tener ese conflicto interno, esa necesidad de. Es como cuando le quitas cualquier vicio a alguien, la Coca-Cola, no voy a hablar de drogas, por ejemplo, quítale a alguien la Coca-Cola y anda de un genio de la fregada, ¿no?
2: Sí, sí, realmente haciendo un análisis de las estadísticas que indica el INEGI, 90 días, 3 meses exactos al año en el celular de los jóvenes, sí hablas de una realidad pues preocupante, la adicción a las pantallas, y sobre todo porque ya lo hemos mencionado en reiteradas ocasiones, la influencia que tienen las redes sociales, o sea, el impacto, el contenido que ven, y a cierta edad, lo que puede significar el estar, digamos, bien o positivamente, y es entre comillas, en el mundo de las redes sociales, que sabemos es otro mundo muy alejado de la realidad, pero que influye demasiado, sin duda alguna.
3: Como todo lo que involucra a la niñez, siempre están los padres detrás de claro. Todo lo que un niño tiene como actividad de entretenimiento. En nuestros tiempos, aquellos años, en otras décadas, era la televisión. Nos limitaban media hora de televisión. Ahora, los padres de familia están usando estos dispositivos como niñeras electrónicas. Y con tiempo ilimitado y respuesta inmediata, como lo que comenta Armando, a toda la interacción, todo el tipo de contenidos y plataformas que tienen una respuesta del algoritmo inmediata a todo lo que los niños están buscando, para los padres mantenerlos distraídos, entretenidos, como en aquellos años era la televisión, o llegaron después, al inicio del nuevo milenio, los Game Boy y todos estos juegos,
4: las consolas
3: de videojuego. Todo esto ha funcionado siempre para los padres, una manera de tenerlos tranquilos, distraídos, mientras ellos están haciendo otras cosas.
0: Sí, yo creo que también parte mucho de ahí, ¿no? El impacto que han tenido los aparatos electrónicos ha sido cada vez mayor. Ponías como ejemplo la televisión. La televisión era en muchos años o por mucho tiempo un lujo. Sí. Y tener una televisión en una casa era sinónimo de unión familiar, porque todos se sentaban alrededor de la televisión.
3: Claro. Y había hasta mesas para comer ahí.
0: Pero después, ya cuando cada quien tiene la televisión en su cuarto, pues ya unos ven una cosa, otros ven, y se empieza a perder ahí. Luego vienen los videojuegos y ese tipo de cuestiones. Creo que también la libertad de no fijar tiempos, de no fijar plazos, decir, de tal a tal hora puedes usarlo, también eso ha influido mucho. Pero la principal, desde mi muy particular punto de vista, es esa situación que tú mencionabas, Mike. Ya no es un entretenimiento momentáneo, ya es: te presto el celular porque yo voy a estar ocupado con el otro celular en redes sociales. Entonces, de nada va a servir o no va a alcanzar los objetivos o las metas que se ha trazado este proyecto de retirar el uso de celulares en los planteles de secundaria y de primaria, si cuando lleguen a la casa, mamá y papá están enfrascados en eso. Oye, papá, que fíjate que nos quitaron el celular, pero y encontramos un nuevo juego. Ah, sí. Y luego, y acá con la vista fija en el celular, ¿no? Sí. Creo que también debería de... Ahí es más difícil porque los adultos, pues no hay manera en la que se te pueda obligar a dejarlos. Pero sí debería de haber un ejercicio de conciencia muy profundo por parte de nosotros como adultos de limitar el uso de celular. Se nos complica, ¿por qué? Porque cuando estamos en el trabajo, entre comillas, no lo podemos andar checando, pero todo mundo, tú vas a todos los trabajos y siempre ves a la gente en un ratito volteando a ver el celular. Vas a la tienda de conveniencia y ahí están con el celular.
3: Ya es una extensión del cuerpo ya.
0: Vas a una oficina de gobierno y se diga, ahí están, pero las selfies y el hedonismo, a la vanidad, todo lo que da. Ves a un taxista en el celular. ¿Ves a un operador de transporte colectivo? En el celular. Entonces, cuando llegas a casa, dices, ay, ya salí, ahora sí voy a ver el celular a gusto. Pues ya lo viste durante toda la jornada laboral. Ponle atención a tu familia, ponle atención a tus hijos.
3: ¿Cuántas horas van ya de uso al día?
0: Entonces, también sería eso una manera interesante, saber si la INEGI ha logrado medir el uso de los celulares en los adultos. No. Porque, insisto, de nada sirve que vaya esta estrategia si no va cimentada, acompañada, escoltada por un esfuerzo colectivo mayor al interior del seno del hogar. El celular no es malo. Nada en la vida es malo, sino caes en los excesos, sino caes en el abuso.
3: Lo estaba comentando fuera del aire, pero lo voy a compartir, viendo justamente en redes sociales galerías de fotos de fiestas en páginas sociales. No de la República Mexicana, de otros estados, de aquí, de Coahuila, de Piedras Negras, de Saltillo, de nuestros alrededores. Vemos las galerías de fotos de piñatas, que pues son las fotos del recuerdo, los niños, cumpleaños, un niño, pues, le hacen su piñatita y toman fotos a los invitados. Muchos de estos niños que son de menos de 12 años, niños chiquitos de primaria, con su celular en la mano en las fotos. 2, 3 niños de 4, 5 que aparecen en la foto traen un celular en la mano. Niños de primaria.
0: Y de seguro mejor que el que trae uno.
3: Son iPhones y de los nuevos.
0: Entonces ahí está la medida. Ojalá esto nos obligue a una profunda reflexión como adultos sobre la importancia de la convivencia y el limitar el uso de los aparatos celulares. En muchos países, en Europa, se ha optado ya por este modelo de que está implementando México, y ahí sí es plausible y totalmente se respalda el eliminar estas herramientas digitales de la educación. Incluso en muchos países de avanzada en Europa que ya habían dejado los libros de texto, están retomando los libros de texto, sí, las bibliotecas, para generar esa sinergia mental de aprendizaje que requieren los niños para ir desarrollando de una manera positiva su mente, su aprendizaje, su enseñanza, y que puedan enfrentar de una mejor manera los retos del futuro. Habrá que esperar el resultado de esta medida, habrá que esperar qué tan complejo va a resultar para los maestros, por lo que decía el señor Desmoc, por esa resistencia o desesperación que va a crear entre los estudiantes, y habrá que ver la respuesta de los padres en ese acompañamiento obligatorio que deben de tener.
3: ¿Has visto a los niños de 6, 7 años interactuando con otros amiguitos conectados a través de Roblox?
0: Ah, sí.
3: O sea, niños chiquitos.
0: Niños chiquitos, y hasta te piden dinero. Ya, o sea, mi domingo lo quiero en una tarjeta de Roblox. 7 de la mañana con 43 minutos, hacemos una pausa y enseguida regresamos.
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7: Son ahora ya las 7:44, 26 grados la temperatura en estos momentos. Ya está prácticamente amanecido y soleado, como esperamos todo el resto del día. 35 grados la máxima, mínima en los 25 grados. Continuamos con más información aquí en Radio Zócalo Noticias. Le comentamos que a partir de este martes inicia la gira que el presidente municipal de Piedras Negras sostendrá en la Ciudad de México, donde tiene una apretadísima agenda de eventos, tanto de gestión de obras como para promover la inversión privada en la ciudad. Carlos Jacobo Rodríguez González indicó que entre ellos está la visita al Senado de la República para gestionar ahí el cambio de tarifa 1E a la 1F de energía eléctrica para esta frontera y así reducir el pago en los recibos de los nigropetenses. Asimismo, y aprovechando que por 2 años consecutivos se ha tenido inversión por parte del DIF nacional, visitará este organismo para presentar el proyecto de un centro integral de atención al autismo para el próximo año. Jacobo Rodríguez también acudirá a la Secretaría de Comunicaciones y Transportes para amarrar el programa de tren de pavimentación con el que se contempla atender todos los bulevares y vialidades primarias de esta localidad. Además, sostendrá vía Zoom una reunión con el Banco para el Desarrollo de América del Norte y revisará el avance en los Centros de Educación y Cuidado Infantil CECI con el Instituto Mexicano del Seguro Social. El edil nigropetense confirmó que también se reunirá con empresarios y asistirá al North Capital Forum, en el que participarán líderes sociales, políticos y de la iniciativa privada de Estados Unidos, México y de Canadá.
8: Mañana, martes, voy a estar en el Senado de la República. Vamos a visitar allá a nuestros senadores Luis Fernando y Ceci Guadiana. Vamos a tocar el tema de la tarifa de CFE. Queremos cambiar la tarifa de 1E a 1F para que tengamos mejor tarifa en los meses que se subsidia, que es entre abril y septiembre. Vamos a estar también en el DIF nacional. Otra vez vamos a llevar el proyecto ahora para un centro de autismo, que sería para el año que entra. Entonces vamos a presentar el proyecto para que podamos ser beneficiados, si Dios quiere, el año que entra. Vamos a estar también en la Secretaría de Comunicación y Transporte para ver el tema del tren de pavimentación para las avenidas y libramientos. Vamos a trabajar en un convenio para que la SCT ponga el tren, nosotros ponemos el asfalto. Bueno, tenemos también una reunión por Zoom con el Landbank estando allá. Digo, no va a ser allá, pero va a tocar estando por allá. Vamos al IMSS también para llevar retroalimentación, como vamos con lo de los CESIS, que vamos muy avanzados ya en ese tema. Prácticamente ya todo uno de ellos está en manos del Congreso, porque recordemos que nos pidieron regresar todo el proceso al Cabildo por unos metros ahí que estaban, digamos, fuera de lo que se había acordado. Entonces ya se pasó el Cabildo, ahora está en el Congreso. Vamos a tener reuniones también con empresarios el viernes, y luego el lunes empieza el Foro del Capital del Norte, el North Capital Forum. El año pasado por ahí estuvimos, que es básicamente un encuentro entre líderes de México, Canadá y Estados Unidos, donde se ven temas de competitividad, de inversión, de infraestructura, de seguridad, y la idea pues es cómo mejoramos entre todos. Son líderes empresariales, líderes gubernamentales, líderes de la academia. El año pasado estuve ahí presente, estuvo también el gobernador Manolo Jiménez, obviamente él con su agenda y yo con la mía, y esta vez va a ser igual.
9: 11 minutos a las 8 de la mañana, pues hay los detalles en qué consistirá justamente esta gira de trabajo del presidente municipal, Carlos Jacobo Rodríguez, allá en la capital del país. En otra información, Isidro Tadeo Vargas Pérez rindió oficialmente su protesta este lunes como nuevo coordinador de la Unidad Norte de la Universidad Autónoma de Coahuila para el periodo 2026-2029. La toma de protesta se realizó durante una sesión extraordinaria del Honorable Consejo Universitario, celebrada en el Teatro de la Ciudad Raúl Flores Canelo, en la ciudad de Monclova, donde se contó con la presencia del rector de la UAC, el doctor Jesús Octavio Pimentel Martínez, el subsecretario de Gobierno para la Región Centro, Sergio Cisveles, el alcalde de Monclova, Carlos Fernando Villarreal Pérez, representantes militares, autoridades municipales, directivos universitarios, docentes, estudiantes y familiares del nuevo coordinador. Durante la sesión se informó que en la jornada electoral del pasado 10 de septiembre participaron 7.223 universitarios de un padrón de alrededor de 8.000, lo que representó una participación superior al 86%. El cómputo final registró 6.705 votos a favor de Vargas Pérez, 491 por nuevas elecciones y 27 votos anulados. Con estos resultados, el colegio electoral declaró válida la elección y expidió la constancia que acredita al universitario como coordinador electo de la Unidad Norte. Posteriormente, el rector, el doctor Jesús Octavio Pimentel Martínez, tomó protesta a Vargas Pérez, quien asumió formalmente la responsabilidad de dirigir la unidad durante los próximos 3 años. En su mensaje, el nuevo coordinador agradeció especialmente a su esposa y a sus padres por el respaldo que le han brindado, así como al rector, directivos, docentes, trabajadores y estudiantes que participaron en el proyecto que encabezó durante el proceso electoral. Hoy recibo la coordinación de Unidad Norte con orgullo, pero principalmente con un enorme sentido de responsabilidad, expresó. Vargas Pérez señaló que durante la campaña recorrió escuelas, institutos y facultades de la Unidad Norte para escuchar las necesidades y propuestas de estudiantes, maestros, trabajadores y directivos. Destacó que su proyecto estará basado en 3 ejes: escuchar, coordinar y fortalecer. Octavio Pimentel Martínez, rector de la Universidad Autónoma de Coahuila, refrendó el apoyo para el nuevo coordinador de la Unidad Norte. Escuchar significa estar presente en territorio. Coordinar, entender que ninguna escuela está sola y que podemos lograr mucho más cuando trabajamos todos unidos. Y fortalecer, transformar las ideas y las necesidades de nuestra comunidad en resultados, así lo afirmó. Expuso que la coordinación deberá mantener presencia en los distintos municipios que integran la Unidad Norte, entre ellos Monclova, Frontera, Musquis, San José de Ávalos, Villa Unión, Allende, Piedras Negras y Ciudad Acuña. La campaña terminó. Durante estos días pedí su confianza. Hoy no vengo a pedirles nada, vengo a trabajar y les vengo a cumplir, sostuvo. Vargas Pérez manifestó como objetivo entregar, al concluir su gestión, una Unidad Norte más cercana, más unida y más fuerte que la que recibió, con una administración enfocada en escuchar a la comunidad y coordinar esfuerzos para fortalecer la institución. Por su parte, el rector Jesús Octavio Pimentel Martínez destacó la participación de la comunidad universitaria en el proceso electoral y señaló que más del 86% del padrón acudió a votar, mientras que alrededor del 93% de los votos emitidos fueron para Vargas Pérez. Pimentel Martínez afirmó que el respaldo obtenido representa también una responsabilidad para el nuevo coordinador, a quien pidió mantener una gestión cercana a estudiantes, docentes y trabajadores. Más jeans y menos traje, más territorio y menos escritorio, expresó el rector al referirse al trabajo que espera de la nueva administración. También es un llamado a la comunidad universitaria a dejar atrás el proceso electoral y concentrarse en el trabajo, el diálogo y la solución de los problemas de la institución. Señaló que la unidad universitaria no implica pensar de la misma manera, sino reconocer que todos forman parte de una misma institución y que su desarrollo depende de la capacidad para dialogar, colaborar y colocar el interés universitario por encima de intereses particulares. Finalmente, reiteró el respaldo de la rectoría a la nueva administración de la Unidad Norte y llamó a trabajar de manera coordinada con instituciones de los distintos niveles de gobierno, empleadores, organismos de la sociedad civil y las comunidades que integran la coordinación en la región norte de la Universidad Autónoma de Coahuila.
10: Por otra parte, el diputado Guillermo Memo Ruiz Guerra presentó una iniciativa ante el Congreso del Estado para fortalecer la inclusión laboral de las personas con discapacidad, esto mediante la creación de unidades de inclusión laboral en las dependencias y entidades del Estado, así como en los municipios. La propuesta busca generar mejores condiciones para el ingreso, permanencia y desarrollo profesional de las personas con discapacidad dentro del servicio público, promoviendo espacios laborales accesibles, ajustes razonables y acompañamiento especializado. Durante la presentación de la iniciativa, Memo Ruiz destacó que acceder a un empleo representa mucho más que contar con un ingreso, pues también permite desarrollar habilidades, alcanzar independencia económica y construir un proyecto de vida. Señaló que las personas con discapacidad todavía enfrentan diversas barreras para incorporarse y permanecer en el mercado laboral, desde obstáculos físicos y falta de espacios accesibles hasta prejuicios y estereotipos que pueden afectar los procesos de contratación y desarrollo profesional. Por ello, la iniciativa plantea adicionar al artículo 21 bis a la Ley para el Desarrollo y la Inclusión de las Personas con Discapacidad del Estado de Coahuila de Zaragoza, con el propósito de que las dependencias y entidades establezcan progresivamente unidades de inclusión laboral de acuerdo con sus capacidades institucionales.
7: Y bueno, aunque el aire acondicionado del Teatro de la Ciudad José Manuel Maldonado requiere de trabajos de gran inversión, el recinto está en condiciones de recibir eventos de todo tipo sin mayores molestias para los asistentes. Lo anterior fue expresado por el presidente municipal de Piedras Negras, Carlos Jacobo Rodríguez González, cuestionado en torno a la cancelación del evento del comediante Teo González por supuestas deficiencias en la climatización. Aunque afirmó no tener conocimiento de dicha presentación, dijo que hace cerca de 3 semanas él mismo acudió al teatro a un evento religioso y constató que se pueden albergar varios espectáculos sin contratiempos, pero la primera autoridad reconoció que se tiene contemplado para el próximo año destinar una inversión importante para renovar el sistema del aire acondicionado de aproximadamente 3 millones de pesos.
8: No tenía información de que se había cancelado ese evento, te soy sincero, ni siquiera sabía que iba a venir. Sí tenemos problemas con el teatro, pero la inversión importante que vamos al teatro es hasta el año que entra. Entonces, por lo pronto es con lo que tenemos que ir trabajando e ir haciendo, digamos, como decimos coloquialmente, mejoralitos para poder mantener la temperatura más o menos. Yo fui a un evento hace como 3 semanas ahí al teatro, un evento de la iglesia, y el ambiente no estaba como para cancelar un evento. No sé cómo esté ahorita, te soy sincero, pero si está como estaba cuando yo estuve, pues la verdad yo creo que exageró. Pero bueno, no quiero juzgar porque no, en las últimas 2 semanas no he entrado al teatro.
11: ¿Cuánto se buscará invertir el próximo año en el teatro?
8: Mínimo como 3, ¿no? Más o menos. Sí, es que es costosísimo el tema de los aires. Mínimo 3 millones de pesos.
9: Mínimo 3 millones de pesos es la inversión que asegura el alcalde se estará destinando el próximo año a este recinto, el teatro de la ciudad José Manuel Maldonado, complejo bastante llamativo históricamente hablando y también por lo que han sido cuestionamientos hechos a sus condiciones. Hay que recordar que este tema de si se va a destinar una inversión fue debido a que se tenía un evento programado este fin de semana de ciertos comediantes conocidos a nivel nacional, el famoso comediante de la cola de caballo, que tenía una presentación programada este fin de semana aquí en Piedras Negras, justamente en el Teatro de la Ciudad, pero que aparentemente debido a que no se encontraba este recinto en condiciones, principalmente en el tema del aire acondicionado, bueno, se decidió suspender este evento, esta noche de comedia, y por lo cual salió otra vez los cuestionamientos, qué es lo que está pasando, si está en condiciones, si no lo está. El alcalde asegura que sí, sin embargo, reconoce que hay necesidades o áreas de oportunidad, sobre todo en el tema de aire acondicionado, y sabemos el tema del mantenimiento a todo el teatro de la ciudad es un tema muy complejo y es una inversión importante la que hay que poner sobre la mesa.
7: ¿Recuerdas el incidente similar que hubo con Jorge Ortiz de Pinedo? Que sí, él mismo se quejó precisamente de la falta de clima. O sea, bueno, son cosas que ya desde años atrás se ha visto.
9: Sí, la verdad es que estamos hablando de una inversión considerable. Lo que dicen o lo que se especula es necesario poner para que este recinto pueda estar en óptimas condiciones. No obstante, aún no se esclarece precisamente cuál fue la causa específica para que este evento fuera suspendido. Bien lo mencionabas, no es la primera vez que se suspende un evento que ya se tiene programado ahí en el Teatro de la Ciudad. No obstante, el hecho de que ya sean dos, desconozco específicamente cuántos van, que han sido suspendidos, pero llama la atención por el hecho de ver qué es lo que está pasando, por qué nos están llevando a cabo y por qué, por otra parte, la autoridad, pues sí, confirma que evidentemente todo está en óptimas condiciones para llevarse a cabo. Entonces, sí hay un contraste ahí de ideas, pero la realidad es que estamos hablando de un complejo que constantemente necesita ahora sí que un mantenimiento, una manita de gato, digámoslo así, y no es cualquier manita de gato.
7: ¿O es esto o simplemente lo que por lógica ocurre en muchos eventos, espectáculos, la falta o los pocos, el poco boletaje de venta que pueda tener un evento? Esa es otra razón importante, ¿no?
10: Fíjate que una cosa que ha pasado ahí en el Teatro de la Ciudad, desde hace muchos años, lo han utilizado para eventos políticos o de escuelas. Uh-huh, sí. Y eso ha venido disminuyendo la capacidad que tiene ese teatro para presentar obras realmente de tipo cultural. Lo han abandonado para la cultura. Se han encargado desde hace muchos años de utilizarlo para eventos políticos. Eso pues deteriora el mantenimiento, las condiciones de preparación para eventos, y ahora son las repercusiones. Ahora sí hace falta, yo creo, que enfocarlo directamente a acciones culturales.
7: Es que no tenemos un centro de espectáculos. No hay un...
10: Va a haber un centro de convención y está anunciado por ahí hace tiempo, ¿verdad? Veremos a ver si se logra. Pero por lo pronto, enfocar el teatro para eventos culturales. Una administración realmente responsable para que no se suceda.
7: Es que no me lo dice teatro. ¿Qué es un teatro? ¿Qué vemos en los teatros
10: para eventos
7: nacionales?
10: Públicos, para eventos públicos. Es un recinto para eventos públicos.
7: Está el Teatro del Seguro Social, que también se usa para artistas de canto y para lectura de poesías y eventos también de escuelas. Por años ha sido el Teatro del Seguro Social también usado para eso.
10: Ha sido el mal enfoque que le han dado.
7: Exacto.
9: Es un punto importante, ¿no? ¿Qué tipo de eventos, justamente lo mencionaban ustedes, se están llevando a cabo en este lugar? ¿Qué denominación o función específica pudiéramos decirlo desde la referencia que tiene Teatro de la Ciudad? Y sobre todo, sin descartar que desde luego ha sido un punto más frecuentado para eventos sociales, también de índole política, y que eso pudiera haber desgastado justamente las condiciones de este lugar. La situación es que ya se tiene contemplada una inversión para el año que viene, pero habrá que seguir dándole ese detalle de cómo y cuándo es utilizado este lugar y con qué fines, justamente, si es que obedecen a un aspecto meramente cultural. 8:01 a.m, la temperatura en los 27 grados centígrados. Es momento de establecer comunicación con nuestra compañera Alma Proa hasta allá, hasta Ciudad Acuña, quien ya está lista con su reporte de esta mañana. Alma, ¿cómo estás? Muy buenos días.
12: Muy buenos días, compañeros. Buenos días a todo nuestro auditorio. Les saludo desde el bello puerto del futuro, donde en estos momentos nos encontramos con una temperatura que se ubica en los 25 grados centígrados. Y bueno, para darles a conocer que más de 100 millones de pesos se estima que será la derrama económica que habrá de generarse en la próxima edición del Rodeo Saltillo, el cual se estará llevando a cabo del 15 al 18 de octubre. Así lo dio a conocer la secretaria de Turismo en la entidad, Cristina Amezcua González. Se estima que serán entre 80,000 a 100,000 personas las que estarán participando en este magno evento, de las cuales entre un 15% y un 20% se estima que serán personas que radican en los Estados Unidos y que estarán viajando a la capital del estado para participar en este rodeo de talla internacional. Dentro de las actividades que se van a desarrollar en estos 4 días de fiesta, se destaca el concurso de parrilleros, el tradicional rodeo 8 segundos, habrá diferentes tipos de concursos, y por vez primera se incluirá la participación de las escuelas de gastronomía, las cuales van a tener la oportunidad de dar a conocer a la comunidad sus planes de estudio. Entre las agrupaciones que estarán participando en el rodeo se encuentran el Grupo Pesado, La Casetera, Grupo Costumbre, Banda El Recodo, Julión Álvarez, Grupo Sólido, por citar algunos ejemplos. La invitación está abierta para que las familias asistan y se diviertan en este magno evento. Cabe hacer mención que la secretaria de Turismo estuvo precisamente acompañada por el alcalde Emilio Alejandro de Hoyos Montemayor durante la conferencia que se rindió en esta frontera y posteriormente se trasladó a la vecina ciudad del Río Texas, donde encabezó esta misma conferencia de prensa al lado del mayor de la ciudad del Río, Al Arriola, y dieron a conocer todas estas planes y todo este evento con la intención de atraer visitantes de Texas a la capital de Coahuila. También les doy a conocer que el trabajo que se realiza de forma conjunta entre estado y municipio ha permitido implementar eventos que fomentan la participación ciudadana, reactivan el turismo y la economía en cada una de las regiones de Coahuila. Prueba de ello es el rodeo de Saltillo que se va a llevar a cabo del 15 al 18 de octubre. Así lo expresó el alcalde Emilio Alejandro de Hoyos Montemayor. Detalló que este rodeo está calificado como el evento insignia de la región sureste del estado, por lo que se espera la participación de un gran número de visitantes, tanto de los estados vecinos como del sur de Texas. El edil declaró que el evento habrá de dejar una importante derrama económica en la ciudad, toda vez que un gran número de personas utilizan esta frontera como cruce o pase obligado al interior del país. Las ventas en las tiendas de conveniencia, así como en restaurantes, gasolineras, van a tener un repunte significativo durante lo que serán estos días de fiesta en la capital de Coahuila. Además, también se espera incremente de forma considerable lo que son los índices de ocupación hotelera, tanto en el municipio de Acuña como en los municipios que están precisamente en la región carbonífera. También, compañeros, darles a conocer que todo está listo para que el jueves se lleve a cabo la elección de la nueva soberana o señorita Amistad, quien va a tener el honor de representar al municipio en los eventos que se estarán realizando en el marco de las fiestas que hermanan a las ciudades de Acuña y del Río Texas. Jesús Carvajal González, director de turismo, manifestó que son un total de 10 las aspirantes a la corona, mismas que ya se encuentran preparándose para lo que será su presentación en el Teatro de la Ciudad, donde van a realizar el desfile en traje de gala. Las participantes realizarán durante el desarrollo de este evento la presentación del opening musical. Posterior a ello será la presentación en ropa casual, el vestido de gala y la ronda de preguntas y respuestas, que es precisamente la que se va a tomar en cuenta por parte del jurado calificador para determinar quién será la próxima soberana. El evento se va a desarrollar en el Teatro de la Ciudad a las 7 de la tarde y la entrada será libre, por lo que la invitación está abierta para que las familias asistan, se diviertan y apoyen a su favorita precisamente en este evento. Compañeros, esto es parte de la información generada en el Puerto del Futuro. Desde la redacción de

0: Proa.
1: Perfecto, Alma, muchas gracias por tu reporte, que tengas una excelente mañana.
0: Igualmente, compañero, muy buenos días.
1: Buenos días, muchas gracias a nuestra compañera Alma Proa por su reporte desde Ciudad Acuña. Y regresamos nuevamente aquí a Piedras Negras, en las calles de la ciudad. Establecemos comunicación con nuestro compañero Salvador González, el reportero urbano, quien ya está listo desde temprano con lo mejor de la información en esta mañana. Chava, ¿cómo estás? Muy buenos días, adelante.
2: Te saludo con muchísimo gusto, Gabriel. Muy buenos días a la audiencia de Radio Zócalo Noticias, Gabriel. Fíjate que en esta mañana sorprendió a padres de familia ver la presencia de elementos de seguridad pública en la institución donde estudian sus hijos. Hablando de la escuela primaria Ignacio Manuel Altamirano, de acuerdo a la primera información que se genera y a la circular que se dio a conocer a través de grupos de WhatsApp a los padres de familia, se les informaba que el día de hoy se llevaría a cabo la revisión minuciosa de mochila. El motivo, la causa, derivado de supuestamente una amenaza en esta escuela primaria, una amenaza supuestamente de un tiroteo que se llevaría a cabo en esta escuela primaria, el cual, bueno, despertó las emergencias de los maestros, del personal, que solicitaron el apoyo de seguridad pública, con personal realizando mochilas, tanto los elementos como los maestros y en la mesa directiva de la Sociedad de Padres de Familia, del sector de metales, para llevar a cabo esta acción en esta escuela primaria. Hace algunos minutos acaba de concluir precisamente esta revisión de mochilas, y hasta el momento, mira, lo vamos a acercar con la responsable, la directora del Centro de Control y Comando del C2, la oficial Jacqueline, que nos va a informar sobre todas estas acciones que toman y que realizan precisamente en esta escuela primaria, sobre la revisión de mochilas. Vamos a platicar con ella, si nos permite, Gabriel. Muy buenos días, oficial.
3: Hola, ¿qué tal? Muy buenos días, mucho gusto. Soy la oficial Jacqueline de la Dirección de Seguridad Pública Municipal. Es para nosotros muy importante la seguridad aquí en el plantel educativo. Es por eso que ponemos en marcha lo que es el operativo Mochila Sana y Segura por parte de la Dirección de Seguridad Pública Municipal. El día de hoy tocó aquí en la escuela primaria Altamirano debido a un mensaje que hay en redes sociales de su trabajo en la prevención. Es por eso que trabajamos en coordinación con docentes, padres de familia, nosotros como autoridades, para poner en marcha este operativo.
2: ¿Qué resultados obtuvieron una vez que concluyó la revisión?
3: Sin novedad, únicamente se retiraron objetos punto importantes, como los son tijeras de punta puntiaguda, uno que otro compás, nada más.
2: Anteriormente se les informó a los padres de familia que se llevaría a cabo esta acción para evitar algún tipo de situación de molestia entre los padres de familia.
3: Claro que sí, por parte de la dirección del plantel educativo se estuvo informando a los padres de familia.
2: Y en ese sentido, personal apoyado de seguridad pública, dirección, padres de familia.
3: Sí, claro que sí, cabe resaltar el trabajo coordinado, ya que la seguridad es tarea de todos, es por eso que la dirección nos contactó para informarnos del tema y pedir nuestra colaboración para poner en marcha este operativo. Gracias a Dios por resultó sin nada.
2: Gracias.
3: A la hora.
2: Pues ahí escuchamos precisamente a la oficial Jacqueline, directora del Centro de Control y Comando C2, Gabriel, sobre el resultado de esta revisión. No se encontró una situación de riesgo mayor, simplemente algunos objetos punto importantes como tijeras, algún compás, objetos punto importantes, el cual les fue retirado a los niños. Se resguardan en la dirección y una vez que vienen los papás por ellos, se les entrega a los padres de familia. Pero al final del día, eso fue lo que se dio a conocer, derivado de una amenaza, Gabriel, una amenaza supuestamente de un posible tiroteo el día de hoy, y por eso se implementan estos filtros de seguridad en esta escuela primaria Ignacio Manuel Altamirano.
1: Destacar, Chava, justamente el actuar de las autoridades, en este caso de la policía preventiva en el municipio, para llevar a cabo este operativo mochila, la revisión de estos artículos escolares, que sabemos no es una práctica nueva, es algo que se ha llevado a cabo ya desde un tiempo atrás, pero aquí nuevamente también concentrarse en el problema de que se siguen filtrando, se siguen haciendo virales estas amenazas, que aunque pareciera motivo, que no lo es, pero parecía el motivo de juego, parecía el motivo de chiste para algunos, sigue tomando como antecedente lo que ha ocurrido en años anteriores, pues generando preocupación no solamente de los padres de familia, sino también de la comunidad en general.
2: Que la guardia no se baja, sino todo lo contrario, se redoblan esfuerzos. La inspección por parte del comisario Cruz Emilio Mercado Ramírez de alguna petición en las instituciones educativas inmediatamente se implementa el operativo por parte de seguridad pública, que bien lo señala, hay antecedentes, no nada más acá de este lado de nuestro país, acá en Piedras Negras, en la región, sino que también hemos tenido antecedentes aquí muy cerquita con nuestros vecinos en el sur de Texas, y por ello, bueno, no se baja la parte, porque cualquier mínimo que pudiera ser, como tú bien lo comentas, alguna situación de fuego de este tipo, pues no se hace caso omiso, sino todo lo contrario, se actúa de forma inmediata y ahí están los resultados. Mientras tanto, esta es la situación, hay una gran cantidad de padres y familias que permanecen todavía a las afueras de la institución educativa en observancia de qué es lo que va a proceder en ese sentido. Normalmente los padres de familia llegan y dejan a sus niños y se van, pero hoy no, hoy están una gran cantidad de padres de familia a las afueras de la escuela primaria Ignacio Manuel Altamirano para esperar los resultados. Mientras tanto, hasta ahorita, como dicen en la voz policíaca, sin novedad, mi comandante, es la información que se tiene esta escuela primaria.
1: Perfecto, Chava, pues afortunadamente no se han tenido mayores incidencias pese a esta amenaza. Y bueno, también nuevamente destacar la labor que hacen las autoridades municipales y la colaboración de padres de familia para mantener justamente, como dices, sin novedades al día de hoy en la escuela Altamirano. Te agradecemos entonces el reporte, Chava, la información, esperando que tengas una excelente mañana de martes.
2: Igualmente, Gabriel, muy buenos días.
1: Buenos días y muchas gracias a nuestro compañero Salvador González, el reportero urbano, quien nos traía los detalles de este operativo Mochila llevado a cabo en una primaria de nuestra localidad, la escuela primaria José Manuel Altamirano. Y que bueno, este operativo Mochila está siendo realizado después de que se difundiera una aparente amenaza de atentado, una aparente amenaza de balacera. Entonces, bueno, por fortuna no ha sido esta la situación, pero seguimos insistiendo, es importante hacer conciencia de que este tipo de bromas, este tipo de juegos, que reiteramos no lo es, se dejen de realizar porque, pues, más allá de una reacción inmediata preventiva por parte de la autoridad, sabemos los antecedentes que ha tenido nuestro país y el vecino país, también lo decía Chava, con este tipo de escenarios. 8:15, temperatura en los 27 grados centígrados. Con este reporte es momento de hacer nuestra siguiente pausa comercial. Nosotros enseguida regresamos con mucho más.
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7: Senador del Partido del Trabajo en la Cámara de Diputados comenzó a enumerar nombres: Andrea Chávez en Chihuahua, Raúl Morón en Michoacán, Rafael Marín Mollinedo en Quintana Roo, Giovanna Bañuelos y Ulises Mejía en Zacatecas. Todos buscaron encabezar al oficialismo en sus estados, pero fueron desplazados o todavía esperan una definición de Morena rumbo al 2027. El diputado petista no solo expresó simpatías, abrió públicamente las puertas de su partido a quienes no obtengan la candidatura morenista y advirtió que la coalición puede fracturarse si su principal aliado mantiene el proceso de selección sin tomar en cuenta a las demás fuerzas de la llamada Cuarta Transformación. Nosotros estamos abiertos a lo que se pueda dar en esa lógica si Morena no atiende, respondió Sandoval cuando se le preguntó si el PT podría postular a aspirantes inconformes. Las declaraciones fueron hechas este lunes en Palacio Nacional, después de una reunión de la mesa directiva de la Comisión de Hacienda con el secretario de Hacienda, Edgar Amador, y otros funcionarios para revisar la parte de ingresos del paquete económico 2027. El legislador llevó a la advertencia un paso más allá. Dijo que su partido analiza competir solo en algunos estados, en las 17 gubernaturas que estarán en disputa o incluso en todas las elecciones del 2027. El escenario, insistió, dependerá de la disposición de Morena para dialogar y revisar los procesos internos cuestionados por sus aliados. Sí se puede fracturar si Morena no atiende lo que se está planteando. Si Morena no entiende, afirmó, se siente sobrada, se siente capaz. Como no hay un adversario por la derecha que pueda tener peso, entonces desdeña a los aliados diciendo que puede sola. Está totalmente equivocada Morena en esa lógica. La advertencia todavía no constituye una ruptura. Tampoco existe constancia de que los aspirantes mencionados hayan aceptado competir por el PT, pero la declaración revela una estrategia: convertir a los relegados de Morena en posibles candidaturas y utilizar las fracturas del partido gobernante para aumentar el peso del aliado más pequeño.
8: Y el presidente de la Junta de Coordinación Política del Senado, Ignacio Mier, llamó a bajar la tensión ante las diferencias surgidas con el PT y descartó que los reclamos de sus aliados impliquen una ruptura de la coalición. Luego de los señalamientos del coordinador de la bancada petista en la Cámara de Diputados, Reginaldo Sandoval, tras la designación de coordinadores estatales, el senador de Morena consideró que las diferencias forman parte de la disputa política. Yo creo que conviene ponernos una bolsa de agua fría en la cabeza y, como dicen en Los Mochis, Sinaloa, no hay caldo que no se enfríe, declaró en entrevista con medios. Mier atribuyó las diferencias al proceso político que vive en el interior de Morena conforme se acercan los próximos tiempos electorales. Es un partido vivo, es un partido que gobierna prácticamente todo el país. Se genera una evolución política, digámoslo, sobre la temperatura cuando se están acercando ya los tiempos aún más, señaló. Cuestionado directamente sobre si el PT está amargando con romper las coaliciones, Mier lo negó. No forma parte de la disputa política. La política es pasión, emoción, energía social, sustentada en la decisión del pueblo para nosotros a través del método de las encuestas, respondió. agregó que las dirigencias, sus representantes y los aspirantes participan en ocasiones con un fervor desmedido, pero insistió en que esas diferencias forman parte de la actividad política. El senador también rechazó que Morena haya actuado de manera autoritaria frente al PT durante el proceso. Mier señaló que se ha convertido con el dirigente nacional petista Alberto Anaya y afirmó que algunas de las expresiones surgidas en medio de la disputa no se las han escuchado directamente. Sobre Anaya sostuvo que es un hombre muy sensato y un gallo que sabe muchas de estas cosas. Respecto a las peticiones para transparentar las encuestas utilizadas en la designación de los coordinadores estatales, Mier afirmó que corresponde a Morena atender ese asunto. Explicó que se desconoce cuál es el acuerdo establecido por la Comisión Nacional de Elecciones sobre la discusión de estos resultados.
0: La Comisión de Quejas y Denuncias del INE ordenó a Alejandro Moreno, dirigente nacional del PRI, a frenar los señalamientos que vinculen a Morena con el crimen organizado. Dicho organismo ordenó además el retiro de algunas determinadas publicaciones y evitar usar expresiones como narcopartido, narcorrégimen o narcogobierno sin un sustento fáctico de sus dichos. El acuerdo fue avalado por unanimidad de la Comisión de Quejas integrada por Frida Denise Gómez Puga, Jorge Montaño y Arturo Manuel Chávez, declarando procedentes las medidas cautelares solicitadas por Morena respecto de estos contenidos difundidos por el dirigente priista y su partido. La resolución ordena al también senador eliminar o modificar porciones de sus publicaciones, así como cualquier contenido equivalente que tenga en otras redes sociales o plataformas bajo su administración. El PRI nacional deberá retirar además los reposteos realizados desde su cuenta de X mientras

0: necesario o pruebas. El acuerdo puede ser impugnado mediante el recurso de revisión respecto del procedimiento especial sancionador y del artículo 109 de la Ley General del Sistema de Medios de Impugnación en materia electoral.
1: 8:25 y en más información, tras las presiones ejercidas por la Coordinadora Nacional de Trabajadores del Estado y las alianzas políticas con el sindicato nacional justamente de esta dependencia, la Secretaría de Educación Pública presumió este lunes las concesiones que ha otorgado a los maestros, que van desde 200,000 basificaciones, aumentos salariales del 19% y 74,000 cambios de centros de trabajo. Durante la mañanera, en el marco del balance de acciones por el segundo informe de gobierno, el titular de la SEP, Mario Delgado, contrastó el trato que reciben actualmente los docentes con el que, aseguró, tuvieron administraciones anteriores. Después de la noche neoliberal, donde se les perseguía, se les encarcelaba, pasamos a una etapa de amplio reconocimiento. Pasamos de la persecución a la basificación, afirmó. Delgado reportó que más de 200,000 maestros han sido basificados durante la actual administración. Sumado a los procesos realizados desde el sexenio anterior, indicó, la cifra supera los 1.2 millones. En materia salarial, destacó que el gobierno de Sheinbaum otorgó un incremento del 10% el año pasado y otro del 9% en este año. Según el funcionario, desde el 2018 los aumentos acumulan el 70%. También hay un reconocimiento en el salario al año pasado del 10%, este año 9%, y ya se suma un 70% desde el 2018, sostuvo. El titular de la SEP sumó que 74,000 cambios de centros de trabajo realizados mediante un decreto de la presidenta y aseguró que las asignaciones se llevaron a cabo con absoluta transparencia. Según Delgado, la medida redujo las presiones de los docentes sobre el USICAM. Las concesiones se han dado luego de movilizaciones y negociaciones con la Coordinadora Nacional de Trabajadores del Estado, que ha demandado, entre otros puntos, la desaparición del USICAM y modificaciones al régimen de pensiones de los trabajadores del Estado. En junio, la propia SEP informó que había sostenido más de 51 reuniones con la coordinadora y otros sectores del magisterio para atender sus planteamientos. El gobierno también decidió detener el aumento en la edad mínima de jubilación y comenzar una reducción gradual sobre esta situación.
2: En más información, en entrevista con el periodista Fernando del Collado, la senadora del PRI y aspirante a la gubernatura de Sinaloa, Paloma Sánchez, lanzó duras críticas contra la administración estatal y el gobierno federal, asegurando que el crimen organizado mantiene un dominio sobre las instituciones locales y advirtiendo que negociar con la delincuencia siempre sale mal. Durante la conversación, la legisladora priista sostuvo que la presidenta Claudia Sheinbaum mantiene una simulación al intentar distanciarse del gobernador de Sinaloa, Rubén Rocha Moya, y según Sánchez, existe temor dentro del Ejecutivo Federal por la información que el mandatario estatal pueda revelar. No obstante, pronosticó que la carrera de Rocha Moya no concluirá como testigo protegido en Estados Unidos, sino en la cárcel. Sánchez reiteró su señalamiento sobre la presunta complicidad entre sectores de Morena y grupos directivos, afirmando que la pacificación del Estado no será posible hasta que se rompa con la estructura de la llamada narcopolítica. En ese sentido, cuestionó al secretario de Seguridad y Protección Ciudadana, Omar García Harfuch, a quien acusó de no haber cumplido el compromiso de devolver la tranquilidad a la entidad tras 2 años de violencia desatada por la delincuencia organizada. Respecto al panorama político en la Cámara Alta, la legisladora recordó la confrontación sostenida el pasado 8 de septiembre con el senador morenista Enrique Insunza, a quien colocó expedientes sobre homicidios y desapariciones en Sinaloa, y afirmó estar preparada ante eventuales represalias políticas por parte del legislador. De cara al proceso electoral del 2027, Paloma Sánchez hizo un llamado a consolidar una alianza opositora amplia para revelar a Morena o relevar a Morena en la entidad. Asimismo, anticipó un revés electoral para la senadora con licencia Imelda Castro, eventual aspirante morenista, al considerar que la ciudadana sinaloense ha perdido la confianza con el partido oficialista. Finalmente, al abordar sus proyectos de cara al futuro político, respaldó la dirigencia de Alejandro Moreno al frente del PRI.

0: con miras a la contienda presidencial de 2030 y aseveró que en caso de asumir la gubernatura no descarta aceptar cooperación internacional con Estados Unidos para combatir el crimen organizado y restablecer la seguridad en el estado.
1: 8:30 a.m, la temperatura en los 28 grados centígrados con esta información. Es momento de hacer nuestra siguiente pausa comercial. Nosotros en breve regresamos con mucho más.
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10: Son ahora ya las 8:32, la temperatura en los 27 grados. Estamos de regreso aquí en Radio Zócalo Noticias para comentarle que luego de la gran solidaridad que mostró la población a través de redes sociales, el municipio decidió intervenir en el caso del vendedor conocido como Chino Elotes, quien perdiera su patrimonio en un incendio voraz ocurrido el pasado viernes. Carlos Jacobo Rodríguez González, presidente municipal, reconoció que mucha gente lo estuvo etiquetando al alcalde en Facebook y por ello acudió el sábado a visitar al comerciante para ver de qué manera se le podría brindar ayuda. Dijo que la solicitud del vendedor ambulante fue contar con un empleo formal, con el fin de tener seguro social, por lo que se le asignó a la cuadrilla de mantenimiento de escuelas de la Dirección de Desarrollo Social Municipal. De igual manera, el edil nigropetense indicó que su gobierno lo va a apoyar con la instalación de las puertas y ventanas de una vivienda que el afectado consiguió prestada tras perder todo durante este siniestro.
11: Sí, bueno, lo primero que nos pidió fue trabajo. Quiere un trabajo estable para tener seguridad social. Entonces, pues lo vamos a contratar ahí en desarrollo social. Nos va a ayudar con las cuadrillas de mantenimiento en las escuelas. Cintia Villarreal ya la fue a visitar el mismo sábado. Y yo le decía que pues era mejor que siguiera con su emprendimiento, ¿no? Pues es ya muy conocido por vender elotes. Obviamente considero yo que le puede ir mucho mejor como emprendedor que como servidor público, pero pues él vende lotes durante la noche, entonces a lo mejor no le estorbaría el horario laboral. Entonces vamos a cumplir esa petición. Todo el pueblo de Piedras Negras me etiquetó para ayudarlo, entonces pues lo que pida el pueblo vamos a hacer. Entonces vamos a ayudarle con eso y también le van a prestar por ahí una casita. Le faltan ventanas y puertas, entonces nos pidió también que le ayudáramos con eso y vamos a aportar también con ese material para su casa.
12: 25 minutos a las 9:00 a.m. En otra información, a pesar que desde el inicio de la administración se ha aplicado una tolerancia cero a los conductores del servicio de transporte público en estado de ebriedad, se siguen presentando casos y el municipio se ve la necesidad de mantener esa mano dura. Así lo expresó Carlos Jacobo Rodríguez González, luego de que este fin de semana se confirmara que 4 operadores de taxi fueron detectados en estado inconveniente, por lo que fueron dados de baja de manera definitiva para lo que resta de la administración. El presidente municipal de Piedras Negras estableció que su gobierno no se relajará y prueba de ello es que ya casi suman 70 operadores de transporte en sus distintas modalidades, los que han recibido dicha sanción dentro de la actual administración.
11: 4 conductores que se sorprendieron en estado de ebriedad, ya saben la regla, están fuera, al menos en esta administración, del servicio de transporte. No podemos ya arriesgar a la gente, tenemos que ser duros, porque nosotros como municipio somos los que brindamos el servicio, entre comillas. Nosotros le damos la concesión a una persona, le damos la confianza a una persona de que nos ayude con ese servicio de transporte, y no podemos tener a gente así, haciendo una labor que le corresponde al municipio, ¿no? Entonces, vamos a seguir sacando a choferes de las calles que generan riesgo para la ciudadanía. Ya llevamos más de 60. Si no me equivoco, ya estamos raspando a los 70.
12: Por su parte, el comisario de la Policía Preventiva Municipal confirmó que durante los filtros antialcohol que se montaron ya de manera permanente los días jueves, viernes, sábado y domingo, se logró el aseguramiento de 46 vehículos cuyos conductores estaban en estado de ebriedad. Cruz Eliud Mercado Ramírez añadió que además se tomó conocimiento de 3 percances automovilísticos durante el fin de semana, siendo el más grave el de un joven ebrio que chocó tras salir de un bar y en su huida volvió a impactar a otro vehículo.
13: Tuvimos 46 vehículos asegurados en el operativo antialcohol. También tuvimos 3 accidentes de relevancia, uno donde el conductor estaba en completo estado de ebriedad, que fue en la 16 de septiembre, y periodistas, el conductor se puso a disposición del Ministerio Público y Procomún.
12: Bueno, pues sin duda algunas cifras que llaman a la reflexión y su análisis, primero por la incidencia de operadores de transporte público urbano que siguen cometiendo esta falta de laborar o de estar tras el volante en estado inconveniente, todavía a raíz de que esto representa el riesgo de que así presten un servicio, como lo es mediante la ruta urbana, mediante rutas urbanas o unidades de taxi. Y por otro lado, bueno, primero que nada, en este primer caso ya van 70 operadores dados de baja por este motivo en la actual administración. Y segundo, todavía la incidencia de conductores en estado inconveniente que son detectados en los filtros antialcohol. Tan solo este fin de semana, 46 automovilistas o 46 vehículos fueron decomisados por esta situación. Hubo desde luego accidentes automovilísticos, pero lo cual también es un reflejo de lo que sigue siendo esta situación o esta decisión de la ciudadanía de, independientemente del estado en el que se encuentre después de la ingesta de alcohol, pues decide ponerse tras el volante y en estos filtros son detectados y son sancionados. Sin embargo, eso no exime, seguimos viendo que ocurran accidentes automovilísticos, como lo fue el caso de un joven este fin de semana, quien tras salir de un bar chocó en 3 ocasiones y tras darse a la fuga volvió a chocar y ahí fue cuando fue detenido. Una situación o un ejemplo de lo que está pasando todavía los fines de semana principalmente, el resultado de combinar el alcohol, la fiesta con el volante, que no debe ser.
0: Fíjate que es plausible esta administración municipal, que no conozco en otros municipios realmente si se ejecutan este tipo de acciones de prevención antialcohol, sobre todo en los choferes de taxi. No he conocido en otro municipio de Coahuila que se aplique esa sanción o esa primera inspección y verificación de que los conductores no manejen estado inconveniente. Aquí pues ya me dice, en este fin de semana 46 vehículos detenidos por conducir sus tripulantes en estado inconveniente, incluyendo servidores públicos de servicio de taxi. Es muy muy muy buena la medida, ojalá se implemente en todo el estado, si es que no existe, pues no lo conozco, pero sí es necesario que se activen más protocolos de prevención para evitar accidentes.
10: Y quedan fichados estos choferes
14: de todas las
10: pueden cambiar de línea, estaba en Premier, ahora soy del Águilas, no me voy con el Canales y me voy con... No, quedan, o sea, vaya, fichados ya no pueden ejercer esa labor una vez más.
1: Sí, sobre todo tomando en cuenta ya la cifra de operadores que van dados de baja, 70, para ser específico, según lo confirmaron ayer, te habla de las medidas rigurosas, tajantes que se están tomando para mejorar el servicio, pero por otro lado, te habla también de cuál es la problemática, de por qué a muchos operadores se les hace fácil pues laborar en estado de inconveniente. ¿Qué estaba pasando antes que no se hacía? ¿O qué está pasando ahora con los operadores que toman este tipo de decisiones y que ya hemos tenido algunas incidencias, inclusive donde el que sale afectado al final de cuentas es el usuario, es el cliente, que no debería ser así y que, bueno, por lo mismo la autoridad o el municipio mantiene la mano dura? Veremos qué pasa justamente con estas cifras. Sería muy interesante ver un resultado ya en los próximos meses, ya de cara al cierre de año, pero 70 operadores en lo que va de la administración, sí te habla de una cifra importante, que se está tomando acción, pero que algo está pasando con los mismos operadores, tanto de taxi como de rutas urbanas.
10: Y se invitan a los mismos usuarios que si llegan a detectar a un chofer de un taxi que hayan tomado pedido vía telefónica, porque también se piden los taxis vía telefónica o por WhatsApp, por eso traen celulares, no deberían de manejar con celulares, pero van revisando los mensajes y las llamadas que les llegan también de clientes en sus celulares personales. Esto no, nadie lo ha regulado tampoco, el uso de celulares, que también provoca accidentes. Sí. Pero hablando del tema del alcohol, sí es importantísimo que si usted como usuario, usuaria, detecta que ese chofer tiene aliento alcohólico, el vehículo dentro tiene olor a cerveza o alcohol, no le diga nada, simplemente, si es posible, tome las placas o el número de serie del vehículo, del coche, la línea, y denúncielos, claro. Denúncielos, es muy importante.
1: Sí, sí, sobre todo mediante los canales oficiales para hacer el reporte de este tipo de incidencias, y por otro lado, bueno, pues esperar que también vaya a la baja el número de conductores, el número de ciudadanos que, pues, mediante la ingesta de alcohol se ponen tras el volante, y eso sigue provocando inevitablemente accidentes automovilísticos. 8:42, temperatura en los 28 grados centígrados. Vamos a continuar con más de la información.
0: Bueno, y gracias a la disciplina financiera que se ha mantenido desde el primer día de la administración, las finanzas del municipio se siguen consolidando de manera positiva y así quedó reflejado en el balance hecho al cierre del mes de agosto. La tesorera municipal Karen Marlene Escobedo Flores informó lo anterior durante la conferencia matutina de este lunes, en donde presentó, junto con su equipo de trabajo, los favorables números que se registraron en dicho mes. Detalló que por lo que corresponde a los ingresos, se obtuvo un incremento del 26.8% en comparación con lo proyectado a inicios del año, mientras que el gasto se mantuvo contenido y solo creció 0.57%. Escobedo Flores indicó que estos resultados demuestran una gestión financiera responsable con un estricto apego a la normatividad vigente, tendencia que permite una estabilidad económica al municipio.
14: Mes donde vimos resultados favorables que reflejan el trabajo responsable que se ha venido realizando en materia de recaudación y administración y ejecución de los recursos públicos. En primer término, quiero destacar el comportamiento positivo que tuvieron los ingresos municipales. Tuvimos una muy buena recaudación con una variación positiva del 26.8% contra lo que se tenía proyectado. Esto representa pues un resultado importante para las finanzas municipales. Y bueno, pues este resultado nos permite contar con mayores recursos para atender las necesidades de la ciudadanía. En materia del gasto, hemos mantenido una política de contención y de disciplina financiera. Si comparamos un agosto del 2025 con un agosto del 2026, pues vemos una variación positiva mínima de 0.57%. Y bueno, pues esto se ha logrado mantener un buen ejercicio del gasto, como lo vengo repitiendo. En otras palabras, hemos logrado incrementar la recaudación y manteniendo un mismo nivel de gasto de un año anterior. A esto se le llama disciplina financiera, se le llama cuidar el recurso público y es administrar pensando en las necesidades presentes, pero también en la estabilidad financiera del municipio. Nosotros como tesorería municipal, tenemos la responsabilidad de hacer que los recursos se administren con eficiencia, con responsabilidad y sobre todo con un buen apego y un estricto apego a la normatividad.
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1: Calibre 57 trae para usted en lo mejor de la nota roja, la nota policiaca, este caso en donde un autobús de pasajeros de Grupo Senda fue asegurado por autoridades de la Secretaría de la Defensa Nacional, luego de que entre su paquetería se localizara un envío de drogas que fue detectado por los elementos castrenses. El hallazgo ocurrió en la garita, el kilómetro 53 de la carretera 57 en Allende, Coahuila, cuando el autobús de pasajeros llegó procedente de Monterrey con destino final a Ciudad Acuña. La unidad fue enviada a revisión y al ser inspeccionada con un elemento canino, un K9, además de con el sistema no intrusivo de rayos X, se detectó inconsistencia en la densidad de uno de los paquetes. Al ser revisado a detalle, se detectó una sustancia granulada y cristalina con las características de la metanfetamina o cristal, por lo que al paquete de unos 300 gramos de peso y la unidad de transporte fueron asegurados. Esta unidad y sus operadores se trasladaron a la subdelegación de la Fiscalía General de la República en Piedras Negras y se consignó ante el Ministerio Público Federal, quien iniciaría una investigación y consignaría el caso ante un juez federal de procesos. En la zona fronteriza se han detectado en los últimos 2 años al menos una docena de camiones tipo autobús de pasajeros en los que se transporta droga. Las bandas de narcotraficantes usan ahora métodos distintos de traslado de estupefacientes, como envíos de paquetería privada, en cilindros de extintores de fuego, en dobles fondos de vehículos y hasta en pipas de combustible o gas para justamente llevar a cabo o efectuar estas labores del narcomenudeo. En otra información, también agentes de la Policía de Investigación Criminal cumplimentaron un mandamiento judicial en contra de William N., señalado como probable responsable de golpear con un bate de béisbol a un hombre en la colonia Doña Irma. Los hechos ocurrieron el pasado 15 de septiembre por la noche cuando presuntamente agredió a Feliciano Tenorio Ávila, de 52 años, quien sufrió lesiones de gravedad y permanecía actualmente hospitalizado en la unidad médica del Hospital de Salvador Chavarría. William N. había sido detenido inicialmente por elementos policíacos por el delito de violencia contra miembros de seguridad. Posteriormente, ante los elementos recabados durante la investigación por la agresión, se solicitó y obtuvo el mandamiento judicial por el delito de lesiones gravísimas que ponen en peligro la vida. Durante la audiencia inicial se formularon las imputaciones correspondientes y la defensa solicitó la duplicidad del término constitucional para resolver su situación jurídica. El juez determinó que William N. permaneciera bajo la medida cautelar de prisión preventiva, ello en el Centro de Reinserción Social para Varones, tras, toda vez que se confirmó su culpabilidad de esta persona, de haber agredido con un bate de béisbol a un quincuagenario la noche del pasado 15 de septiembre. Recuerde que esta y mucha más información policiaca usted la podrá encontrar en esta edición, en la portada de Calibre 57 de hoy, martes 22 de septiembre. 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

0: La información de los espectáculos, sin duda, la que más ha llamado la atención en las últimas horas y que tiene a todos a la expectativa, sobre todo a nuestros amigos en Saltillo, que piden, rezan y comparten en las redes sociales que ojalá, ojalá y este gran artista lo tenga contemplado a Saltillo como capital del estado dentro de la gira musical del próximo 2027. Estamos hablando de El Sol. Luis Miguel anuncia en sus redes sociales oficiales, porque luego andaban haciendo un concierto fake que no era legal, que no era cierto, hasta ya querían andar vendiendo boletos, informaban que no, que esa era una noticia falsa, pero esta sí es verdadera. Emociona Luis Miguel con gira en 2027 tour de Luis Miguel. Compartió en redes sociales una imagen donde dice así nada más: tour 2027, la cara de Luis Miguel con su nuevo aspecto, porque ha bajado mucho de peso. Ahora su novia Paloma pues lo cuida mucho, le cuida su alimentación y se mantiene muy saludable. Sin ofrecer más detalles o información, El Sol Luis Miguel sorprendió a sus seguidores este lunes al compartir en sus redes sociales una imagen de su rostro junto a la leyenda Tour 2027. El mensaje de inmediato generó especulación entre su comunidad de fans, quienes celebraban que El Sol regrese a los escenarios tras un merecido descanso de su exitosa gira en 2024. El intérprete cerró aquel tour con un evento histórico en el estadio GNP Seguros en noviembre de ese 2024, marcado luego de haber recorrido varias ciudades de México, Estados Unidos y España, consolidándose como uno de los artistas más grandes de todos los tiempos. No olvidemos que hubo mucha información por ahí de que Luis Miguel se había puesto enfermo, que si lo habían operado del corazón y que estuvo hospitalizado en Nueva York y que ya se andaba muriendo. Pues no, está más vivo que nunca Luis Miguel. El próximo año regresa a la gira y ojalá incluya a Coahuila para irnos todos a ver a Luis Miguel en primera fila.
1: Esperemos, esperemos, porque ya tiene rato, ¿no?, que no da conciertos.
0: Desde el 2024.
1: Desde el 24, ¿no?
0: Pues ya pasó. Que ese concierto, bueno, esa gira estuvo buenísima, su nuevo aspecto más delgado.
1: Sí, otro
0: la
1: sol.
0: La voz impresionantemente bien cuidada, no le ha afectado
1: nada.
0: Mucho la vida y excesos que ha tenido Luis Miguel a lo largo de su carrera, entre amores y demás. Ahora pareciera que ya hay más estabilidad en su vida.
1: Ok.
0: Más tranquilo, está viviendo en España con su novia Paloma.
1: Fíjate nomás.
0: Entonces, ¿habrá boda? Que si ya se casaron, que no se casaron, no lo sabemos, pero esperemos que el próximo año Luis Miguel, dentro de su gira, contemple hasta Piedras Negras, que venga. Fíjate. Aquí también.
2: Al teatro,
0: pero que pongan el aire fresco.
1: Sí, al otro año que tengan tiempo, ¿verdad? Que se vea que sí hay para eventos de ese calibre.
0: Y bueno, revelan primer vistazo de la bioserie de Timbiriche. Ya tiene estreno. VIX reveló también en las últimas horas el primer vistazo oficial de Timbiriche, su nueva serie de ficción original inspirada en hechos reales relacionados con una de las agrupaciones pop más importantes y longevas, por cierto, de nuestro país. Además, anunció por primera vez el elenco que dará vida a los artistas que marcaron toda una generación y protagonizaron uno de los fenómenos musicales más importantes de Latinoamérica. Mucho antes de convertirse en íconos, fueron un grupo de jovencitos con un sueño. Hoy, esa historia comienza a cobrar vida con las primeras imágenes de una producción que transportará al público a los años 80 para revivir el nacimiento de una banda que cambió para siempre el pop en español, señaló la plataforma de streaming en un comunicado de prensa. La historia se ambienta precisamente en los años 80 y retrata el nacimiento, los retos, los conflictos y el ascenso a la fama de uno de los grupos de pop más importantes de Latinoamérica, precisamente es Timbiriche. El estreno llegará a la plataforma VIX el próximo 9 de octubre y constará de 8 episodios de aproximadamente unos 45 minutos cada uno. Entonces se va a poner interesante ver la bioserie de Timbiriche, seguramente que le va a traer muchos recuerdos. Y competirá Anne Hathaway por el máximo galardón de la Academia por La Odisea. Estamos hablando de los Oscar. Va precisamente por los Oscar Anne Hathaway, quien realizará campaña para competir en la categoría de mejor actriz de reparto por La Odisea de Christopher Nolan, según reveló el lunes el portal Variety. Anne Hathaway interpreta a Penélope, la esposa de Odiseo, interpretado por Matt Damon, en la adaptación de Nolan de la antigua epopeya griega de Homero. La película narra los intentos de Odiseo por regresar a casa tras la guerra de Troya. Hathaway comparte pantalla con un amplio reparto que incluye Tom Holland, Zendaya, Robert Pattinson y Samantha Morton. La decisión de Universal Pictures finalmente reveló en qué categoría promocionarían el trabajo de Hathaway, un tema que había generado debate de cara a la temporada de los premios. Y por último, pospone Carlos Rivera sus shows porque anda enfermito de las cuerdas vocales, no va a poder cantar. Carlos Rivera anunció la postergación de sus próximos conciertos en Bogotá, Medellín, Guatemala y El Salvador debido a una lesión que enfrenta desde hace un tiempo en las cuerdas vocales, por lo que sus médicos mejor le recomendaron guardarse el reposo para evitar complicaciones mayores en su voz. El cantante explicó que aunque ha intentado cuidar la voz y continuar con sus presentaciones, seguir trabajando bajo estas condiciones podría agravar su problema, por lo que decidió mejor hacer un alto temporal a sus actividades para estar completamente recuperado. Todo esto y más lo encuentra usted en la sección de Flash de Periódico Zócalo y hasta aquí los espectáculos.
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1: En los deportes, hasta instancias legales llegaron los intentos de hacer conciencia por parte de la Liga de Expansión, el Balompié Mexicano, por traer nuevamente el ascenso y descenso a la primera división y prácticamente a todo el balompié de la Liga MX, y es que un amplio consenso en favor del retorno del ascenso y descenso del fútbol mexicano afloró durante un conversatorio organizado en el Senado por la bancada de Movimiento Ciudadano MC, entre legisladores, cronistas y jugadores. Los ponentes coincidieron en que en el fútbol debe ser visto como un asunto de interés público. Apenas la Cámara, la semana pasada, la Comisión Nacional Antimonopolio había abierto una investigación por posibles prácticas monopólicas en el fútbol mexicano, después de que la Federación Mexicana de Fútbol presentara una nueva estructura sin ascenso y descenso. El anfitrión del ejercicio, el senador Clemente Castañeda, anunció que la bancada naranja presentará hoy una iniciativa para que sea incorporado el mérito deportivo entre las obligaciones que deben observar las asociaciones deportivas nacionales. En pocas palabras, resumió, que el ascenso y el descenso queden consignados en la legislación mexicana. Que quede claro, no buscamos administrar el fútbol ni sustituir a las autoridades. Queremos proponer reglas que garanticen competencia en todas las categorías del deporte, no solo el fútbol. Es así como mantienen los equipos y los dirigentes de la Liga de Expansión MX las gestiones ahora en índoles legales para que se regrese esta modalidad de competencia. En más información, Los Ángeles Rams derrotaron 28-6 a los New York Giants en la semana 2 de la NFL, en un encuentro que el conjunto angelino controló desde el segundo cuarto y en el que consiguió 4 touchdowns para obtener la primera victoria. Es así como empieza la actividad justamente de la semana 2 de la Liga Nacional de Fútbol Americano en los Estados Unidos, y que, bueno, con una victoria contundente de los Rams, fue como inician las actividades en el ya famosísimo y conocido Monday Night Football. En otra información, este lunes también el nuevo estratega del Tri, Rafa Márquez, tuvo su primera práctica con los seleccionados nacionales rumbo a los partidos de la próxima fecha FIFA ante Colombia, Perú y Estados Unidos. El Kaiser, como también se le dice, trabajó en el centro de alto rendimiento de la Federación Mexicana de Fútbol, principalmente con los jugadores de la Liga MX que arribaron a la concentración después de disputar la jornada 9 de la apertura 2026 con sus respectivos clubes. Otro de los futbolistas que llegaron primero fue Alex Padilla, portero del Athletic Club de Bilbao, quien aterrizó la noche del domingo en la Ciudad de México para ponerse a las órdenes de Rafa Márquez. Padilla regresó a la selección después de poco más de un año de ausencia, ya que su última convocatoria había sido para los partidos de preparación rumbo a la Copa Oro en el verano del 2025. Así también, ahora en el automovilismo, Tatiana Calderón rompe los moldes del deporte motor. La colombiana se convirtió en la primera mujer en ganar una carrera en la NASCAR de Brasil el fin de semana. Ella en el circuito 2 Cristasis en Curvelo, superando varios obstáculos técnicos con el Ford Mustang número 25 de Paul Motorsport by SG28. Después de varios accidentes, Tatiana comenzó la remontada en la primera carrera y a terminar en la cuarta posición general y segunda de su categoría. La Challenge aseguró una buena arrancada para la segunda ronda. Esto y mucho más en los deportes que hoy tiene para usted la edición de Zócalo de este 22 de septiembre.
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1: 9:00 a.m. en punto, y es así como concluimos la primera emisión de Radio Zócalo Noticias, agradeciendo que nos haya acompañado y se haya informado con nosotros en esta mañana. Don Carlos, muchísimas gracias.
5: Muy buenos días, excelente martes.
1: Mike, muchas gracias.
0: Gracias por haber estado con nosotros, manténgase bien informado en los próximos espacios informativos.
1: Bajo la producción de Mario Enrique Alvarado Campos, voz informativa Gabriel Méndez Martínez, que pase usted una excelente mañana.
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1: Con ustedes esta noche.

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0: Hola Kevin, saludos Kevin, soy el de aquí de Lavado, ya me viste, ya te vi.
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0: y Mario Villarreal, Mario Villarreal de Sabinas, Coahuila.
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1: Esa era la emisora de Radio Zócalo. Saludos, sáltele de una vez. Así comenzamos. Bien loco, dice. Hoy nomás.

0: 7 de la mañana con 7 minutos, ya a las 10 con 7 minutos en este San Martes 22 de septiembre. San Martes 22 de septiembre.
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0: el Sally Sauceda, Sally Sauceda, ¿o quién? O el Eri González. Con Nieto, con el Kid Nieto, ¿qué onda? Saludos, compadre. Pedro Martínez, saludos de buenos días. ¿Quién se por acá, por este lado?
1: Qué bárbaro con esa rolona.
0: Así comenzamos, hombre. Así comenzamos el día de hoy.

0: Dios le dé bendiciones. Porfa, cómo me gusta este rancho. Para Margarita de la Lázaro. Ah, ¿qué? Margarita de la... no, es que está muy bonito. No sé si dice aquí Acuña o qué onda, pero saludos a Margarita. Margarita de la Lázaro. Ah, saludos. ¿Cómo me gusta este rancho este de los Leales o qué onda? Saludos, buenos días. Dice por acá, échale.
1: Comparito, comparito.
0: Hola, hola. Ahí está días, comparito. El chavito, era el chavito.
2: Un saludo ahí al Tata, al Tata. Que dice bueno. Su hermano el negro José que ya se componga.
0: Ya estamos, ahí dijo el negro José. Saludos, Tata está trabajando ahorita. Sale después de las 12, que le dan chance de agarrar su break time. A ver su comida, su lunch, su sopa. Su sopa a las 12. Saludos.

0: tu fruta, sala y reto. ¿Cómo me siente, carnal? Aquí andamos echándole ya ganas.
1: ¿Cómo estamos, chico? ¿Cómo andamos?
0: A la trabajación, Bruno. Aquí andamos a la rule rule. Anoche ganaron los cerveceros. Eso, nuevamente. Seis carreras de cinco.
1: Seis a cinco, por una.
0: Otra vez, otro juego ganado. Ya estamos en playoff.
1: ¡Qué barro!

0: Para mí, Ángel Reina.
1: Ángel Reina.
0: Que ya va a laborar.
1: Ángel Reina, oh, qué bueno.
0: Saludos al.
1: Qué bueno que ya va a laborar.
0: Julio Perales, Jesús Rodríguez. Bueno, a todos.
1: A todos la raza. A toda la

vueltas y vueltas, tan, tan. Es que Sani Sauceda, si mal no recuerdo, no ando tan mal. Ese es el acordeonista de Eric González, el de Mi Charchina. Fue la

0: para su nieto, abuelita de su nieto. Saludos, buenos días. Good morning, Mr. Bruno Sana. Saludos y buenos días. Saludos, Mr. Marrufo. Mr. Marrufo. Por acá, por este lado, mi compa el cubano.
1: Buenos
0: ¿cómo
1: días,
0: estamos?
1: Bruno,
0: ¿cómo amanecimos, cubano?
1: No me reportábamos que andaba con un
0: dolor de nuez.
1: ¿Un
0: qué?
1: Un dolorzote de muela que acá comenta, por eso no tenía ni ganas ni de hablar.
0: Ah, no.
1: Pero ya sabes, Bruno.
0: Con razón pasada si no hablabas.
1: Buenas tardes, buenas noches, buenas semanas, buen martesito. Un saludo y un abrazo y muchos besos.
0: Nos estamos, de saludos.
1: De tu fiel admirador, Arturo Jiménez, el 17 seguro de
0: Alcí. El 17.
1: Para ti, para toda tu familia, Bruno.
0: Pon el turbo porque ya nos vamos, corte.
1: Mucha cosa buena. Para tu familia, para toda la raza de la Super Estelar. Saludos también para toda la raza de Seguritaxi, para toda la banda de los 41 de Seguritaxi y para todos los taxistas del mundo mundial. Aquí estamos en la rotación. Tú, Bruno, un saludo para Doña Panchi y mi condolencia para ella porque acaba de fallecer su compañero. Yo me vine a enterar tarde. Pero como quiera,
0: ahí estamos, Doña Panchi.
1: Mucha resignación y allá andamos. Como quiera, me enteré tarde, pero ya.
0: Pero
1: ya descansó en paz,
0: ya estamos.
1: El gran amigo.
0: Ya estamos.
1: Porque... Bruno, mis condolencias son para Doña Panchi.
0: Doña Panchi.
1: 32 de los guerreros de ahí de
0: 32.
1: La base de Santa Teresa.
0: Nuestra condolencia, sí.
1: Mi condolencia para ella, Bruno.
0: Ya estamos.
1: Me enteré tarde, pero como quiera que estamos, Doña Panchi. Ya sabes que como quiera. Sin palabras, ya sabes todo lo que acá. Pero aquí andamos, Doña Panchi, mi saludo y mi condolencia para ti.
0: Ya estamos, ahí estamos.

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12: Eso, se lo buenos días, así es, todo el día, Super Estelar. Noche, madrugada, mañanita, tarde y nochecita y cuanta cosa. Todo el día, Super Estelar. Celotes, 10:23, saludos los cerveceros.

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que tengan un excelente día para ti y toda tu familia. Tu compa Enrique Kiki Ortiz. Desde Forito, Texas, aquí escuchando la mejor programación por la mañana. Ciudad Acuña, la 92.9.

Avanzamos, disco 38, minutos 10:38. Saludos ahí a través del Facebook, Superestelar 92.9. Estamos, un saludito ahí a través de un video, Superestelar 92.9.

0: Es para el Kevin. Y Héctor Lumbreras. Saludos para Pancho Lumbreras también, los Astres. Para compa Andrés. Para Iván. Para Rocío. Saludos a mi compa el Movistar. Y mi compa Juan el Pollo también, de los vecinos aquí de la calle Bravo. Para allá para la raza del río Tegas, ¿qué dice? ¿Cómo estamos,
1: Bruno?
0: ¿Pasó, gordo?
1: A ver si todavía hay chance. Ay, si no hay mucha molestia para que me pongas ahí embrujado.
0: Sí, pues, gordo. Está bien embrujado, gordo. Está bien embrujado. Terminamos bloquecito, 10:42. 10 de la mañana con 42 minutos. Terminamos bloquecito de las Tejanas. Pero ahorita le enviamos. Dame chancito un ratito más. Acuérdame, gordo. Acuérdame más ratito. En la barra libre. Acuérdate, en la barra libre. Saludos, abuelo, niño, dice.
2: Bueno. Oye, Bruno,
0: y
2: te manda saludos por Oralia.
0: ¿Oralia?
2: Una que trabaja aquí por el Puente Internacional, en un, conocido hotel. ¿Eh? Es la trabajadora de ahí. ¿Oralia? Ándase, porque te oye desde que empiezas.
0: Ah, saludos, Oralia, muchas gracias.
2: Desde que llega.
0: Y uno sin saber.
2: Dice, prendo la radio, la 92.9.
0: A la raza hotelera también.
2: Esta rula que vamos oyendo.
0: Eso,
2: dice, no. Dice, no, yo soy fanática de Bruno.
0: Eso, no, muchas gracias.
2: Ándale una salud.
0: Muchas Oralia. Gracias, Oralia, muchísimas gracias. Y uno sin saber, hombre. Lo capaz es que uno no sabe, pero bueno. Muchas gracias a toda la gente de raza que todos los días nos escucha de Superstelar 92.9. Uno no sabe, pero bueno, te lo haces. Buenos días, saludos, muchas gracias. Soy Copa Chilo, ahí para Oralia, en un hotel, acá por el Puente Internacional también. Saludos, buenos días. Vamos a corte comercial y sigue llegando mensajes.
1: Ay, Kevin, quiero que me metas la bandera, así como lo estás metiendo ahí, Kevin. Bueno,
0: tranquilo, pasíguense, chucha, tranquila. Son los jueves, con Luis Cortina. Saludos, un abrazo para los saludos, muchas gracias. Saludos. Yo por acá también, saludo. Déjame avanzo este, porque viene desde Ajacuba. Dice.
3: Hola, buenos días.
0: Buenos días.
3: Bruno.
0: Eso.
3: Super Estelar, la estación de la raza. Por ahí, puro ambiente con el compita Bruno.
0: Gracias.
3: Oye, nomás por ahí un saludo por acá para la gente de Ajacuba, estado de Hidalgo. Por ahí se puede con una canción. Ay, la que te guste, compita Bruno, puro ambiente.
0: Eso no, muchas gracias,
3: y
0: muchas gracias.
3: A la gente todos están buenos. Después de Sebastián Uribe, escuchando la estación de la raza.
0: Y saludos
3: en Ajacuba, estado de Hidalgo.
0: Eso.
3: Con toda la actitud. Buenos días.
0: Muchas gracias.
3: Feliz martes para todos. Saludos, México.
0: Sebastián Uribe, Atencha Badío, está Ajacuba, el estado de Hidalgo. Mira el corte comercial, siguen llegando mensajes. Muchas gracias. Ahorita regresamos.
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embrujaron. Lo embrujaron. ¡Saludos! ¡Nos han bañado! ¡Mister Bruno, buenos días! ¡Manda saludos para el huevón de Río Hernández! ¡Río Hernández! Él es el Mario Almada. No dispara nada ni

0: levántate, amaneciste contento, te corto la inspiración, pero discúlpame, el tiempo nos...
1: Good morning.
0: Nos come el tiempo, nos gana.
1: Me acabo de despertar esa rola. Perra, no, Bruno, que esa es la chicanada.
0: Todo tan bueno,
1: Bruno,
0: todo tan bueno.
1: ¿Que no sabes qué, Bruno?
0: De veras, ¿a poco sí? ¿A poco sí? ¿Me te qué, güey?
1: Me quedé dormido otra vez.
0: Te quedé dormido,
1: Bruno.
0: Hombre, rumbo, maleta.
1: Ya, pues, Cuídate, Pancho, te van
0: Pancho
1: a agarrar.
0: Pancho,
1: no, mi Bruno,
0: Pancho
1: no, escuchándote acá. Good morning, mi Bruno. De una vez, que se levanten los ajuanados,
0: no, hombre,
1: Bruno.
0: Tú, anda bien taralaro, anda bien ajuanado, anda bien ajuanado. Saludate.
2: Buenos días, Bruno.
0: Buenos días.
2: Un saludo muy especialmente para todas las muchachas guapas que me están atendiendo.
0: Especialmente
2: para Cindy.
0: Hola,
2: aquí andas.
0: ¡Hombre!
2: Saludo especialmente para ella.
0: No empiece. Porque saludo para Cindy y todas las chicas calabacitas allá del Nursing Home. Saludate, buenos días. Saludos, mi compa Barba. Llegase nuevo, Barbas. Sobre la gordita, Bruno. Y no fuiste por la gordita, Barbas. Pasaste por aquí por la radio. Ni un adiós dijiste. Saludos, mi compa Barba. Ya fue por el almuerzo. Por acá, por el lado.
3: Ay, tata.
0: Ay, anda.
3: Toma tu canción sota.
0: Sí, hombre. Que el Sánchez. Pancho,
3: no voy haciendo tus complacencias.

0: Eso, voy a cortar comercial. Hoy saludo para Don Celso. Toda la raza que está trabajando, trabajando, dándole con todo. Saludos.
1: Bruno, mándate una música aquí para Don Celso.
0: Eso, saludos, Don Celso. Y toda la raza que anda trabajando, chambeando, toda la raza chambeadora, cómo no.
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0: Porque por este lado, ¿qué dices?
1: Buenos días, compa Bruno.
0: ¿A qué dices, Lalo?
1: Ay, ya trajeron el camión de Doña Cristi porque tumbó otro poste. Ya está aquí en la báscula, ya va para la chatarra.
0: Allá, ya.
1: Saluditos para todos de parte de Lalo, desde la báscula pública. Aquí andamos.
0: Saludos, Lalo. Don Lalo y la Rosa y la báscula pública. Toda la gente de la báscula pública. Saludos. Ayer

0: Un saludo para señora Lucy. Lucy para toda su familia. Para su hija. Para mi compa Polo. Para mi compa Polo. Polo de la Cruz. Saludos. Buenos días, Polo. Para doña Lucy. Y para toda su familia. Le mando un saludo. Dice por acá, échale.
1: Se va a tocar nomás una Cindy. Ay, compa, aquí, sí, la enfermera.
0: Es que lo saben que la abuelita, la Cindy.
1: También, que no me quiere imitar. Dile que se vaya.
0: Polo.
1: Ella sabe a dónde.
0: A Chihuahua, a Chihuahua. Un baile.
1: Y si no le gusta, pues. Le doy mi número de teléfono.
0: No, estamos. Ya están en
1: el nursing home.
0: Ahí está. Nomás que para nursing homes. ¿No? Ay, no quiero ni poner, tú sabes. O sea, vienen las mamalonas, mamalonas del recuerdo. No quiero ni poner tus sabes. Ay, no, ¿cómo
2: Bruno, ponme una canción, ay, Bruno, de Tropical Panamá.
0: Ya vienen mamalonas.
2: Ya vienen. Ponme una de Tropical Panamá y el grupo Marrano.
0: Oye, la
2: de
0: Marrano no hay, ¿no?
2: Es otra.
0: No, Marrano no hay.
2: La
0: Zurrao
2: para la abuelita que anda bien zurrada. Oye, hombre, no pueden oír nada porque luego. O esa que dicen los Tigres del Norte, la vida de los envidiosos es dura, porque solo serían felices en el lugar de otra persona. Oye, y ahorita sale el otro gangoso acá.
0: Tú lo estás pidiendo gritos. Lo
2: oye,
0: estás pidiendo gritos,
2: tata. Con el gangoso ese.
0: Ah, lo estás pidiendo,
2: tata. Ando dice el otro, el bujío tan
0: ahorita
2: mayo.
0: Ahorita te van a mandar un audio, tata.
2: No, que el show que empiece el team.
0: Ya,
2: el
0: show va a empezar. Estás ahí poniendo gorro.
2: Nah, ya me dan ganas de ir por una cajita feliz, Bruno. Acá tengo ganas de emborracharme toda la semana, Bruno. No sé qué traigo. Como que tengo ganas de tomar toda la semana. Y no, si traigo dinero, pues porque... Diablos, no.
0: No,
2: Bruno. Hombre, te escucho, Bruno, acá. Ahorita te vamos a mandar
0: un... ¿Qué pesar? ¿Qué pesar? Dijo la abuelita.
2: Un audio bien.

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1: Vamos a comenzar la mamalona de recuerdo. Mira, tata, ves, tú lo provocas, tata. Uno quiere estar acá tranquilito, o sea, y tú pides a fuerzas, pides garrotazos. Dice, oilo.
2: Andamos buscando al señor Julián.
1: Ya ves.
2: Que devuelva la herramienta. Ya lo corrimos del trabajo, pero que revuelva la herramienta que se robó.
1: Con razón no va a trabajar, dice. Y luego dice, no, no me dieron ganas de traer. Ya lo corrieron. No, saludos.
2: Ah, bueno,
1: no, saludos. Qué bárbaros, comiénsele.

0: eso, dice Bruno, dile el sinvergüenza del Tata que paga la hamburguesa. No, hombre, ya no paga nada, ya no paga, ni volviendo a nacer, ni volviendo a renacer.
1: Ahorita sale.
0: Hoy lo...
1: ¿Cuál herramienta, güey? ¿Cuál herramienta que tenía?
0: Ay, sí, ¿cuál herramienta? ¡Ah, saludos, buenos días! 11 con 6, 11 con 6, ¡súbele!

0: saludo acá para los de la marmolería, bueno.
1: Eso, la marmolería.
0: Para el Joel, que está bien entendido con el cable.
1: El Joel, saludo Joel. Hola, Rosario,
0: para mí.
1: Meño.
0: Ahora nomás nosotros estamos.

Como quiera los clientes lo van a despertar el chupacabras. El chupacabras. Y luego se pone a lavar los carros también ahí en la plaza Benjamín Canales. Busquen el chupacabras ahí.

0: Solote, Primito Junior, ¿por qué apresuró?
1: Ándale, ándale, compa Bruno, ahí me equivoqué, sí, cierto, es doña Lucy, que va todos los días por aquí.
0: Ya anda,
1: yo sí la vi, sí la he visto.
0: No, pero ya dejó
1: ahí el camión, nomás que ahorita de andar incomunicada, igual que el compa
0: Canario
1: que a él sí le pegan.
0: Eso, saludos, dice.
1: Ya, tata, pásale, ya, ponte a jalar,
0: ahí
1: nomás estás hable, puras.
0: Ya lo corrieron.
1: Ya tienes el alcohol en la mente, ya no respondes.
0: Ya no reacciona.
1: Ponte a jalar, tata, porque no dejas oír la radio bien, no dejas que hable el compa Bruno.
0: Ya estaba trabajando, pero ya lo corrieron.

0: bárbaro, qué bárbaro. Dice, pero cáchale.
1: Cáchale, mi Bruno, que no pare la buena programación.
0: Ah, mi compa Carlos García.
1: Carlos García desde Colorado, el 100 pasadito,
0: carnal. Todo, dándole Carlos García.
1: Con todo, al jale en esta mañanita fría acá en Colorado. Aquí andamos en sintonía de la superestelar, la estación de los gringos, dicen mis compas los gabachos.
0: Eso, mis compas los gabachos.
1: Hoy andamos celebrando, mi Bruno. Andamos de aniversario de bodas, 26 años.
0: Ahí te encargo,
1: por favor, si tienes la rola, gracias con Mr. Chivo. Ahí dedicar
0: no, si
1: para
0: la tengo.
1: Mi esposa, Socorro.
0: Muchas gracias, Cantú, se llama, muchas gracias.
1: Y de parte de ella que la amo, ya sabe.
0: Eso
1: que
0: no, qué bárbaro.
1: La amo con todo mi corazón.
0: Ah, oh, qué bien.
1: Y ahí
0: qué
1: estamos,
0: bien,
1: por trabajar un ratito, mi Bruno. Ya más tarde, hasta las 2 de perdido, y ya ir a casa para ir a celebrar, a ir a una buena cena. A ver qué se hace más tarde.
0: Va a ser temprano, no,
1: bueno, gracias, Bruno, que tengas un excelente martes, fuerte abrazo y que Dios te bendiga, carnal.
0: Eso.
1: Ánimo.
0: Muchas gracias, mi compa Carlos García. Felicidades para ti, para tu esposa, Socorro. 26 años, feliz matrimonio, qué bárbaro.
2: Buenos días, Bruno, saluditos, aquí andamos en la ruletación, saluditos para mí, todas las chicas del combo,
0: Rosa.
2: Para Jessica, para Denise, para Carito, para Dulce, para Evón, para Yubicela. Se me olvidan.
0: Y todas las chicas del combo, todas las chicas.
2: Saludos en general para todas, Si me olvido una, pues ahí mis disculpas, pero están presentes en mis dedicatorias y lo más importante en mi corazón.
0: Eso.
2: Saludos también para el Torito, Bruno.
0: Que
2: ahí anda, laborando también.
0: Ya le quitaste el celular.
2: Ahí ponme la canción de Demasiado Romántica con el Pegaso. Te van a escucharla. Y también las de Liberación. Ay, saludos también para Abril, Bruno. No,
0: alguien más, Cristi, algo más que haga falta, Cristi. Algo más.
2: Bruno, saluditos también para los super cerveceros de la 92.9. Ya anoche ganaron.
0: No, qué bárbaro.
2: Ganaron ahí en el periodista, Bruno. No, vaya, más para arriba,
0: Eso,
2: saluditos.
0: Hoy estamos. Y hay más mensajes para ahorita de cocinado. Saludos, ¿cómo es esta? A Jacobo, el estado.

El tapa, ¿dónde lo miro para devolver el retomartillo? Porque pues no lo voy a usar, no

0: anda rapeando mi compa Noé Rivera. Qué bárbaro, Noé Rivera. ¿Alguna otra cosa que hay que hacer o algo? No, saludate, Noé Rivera. Ahí solo mi compa el cubano. Andan rapeando a estos compas. Nah, qué bárbaro. Bueno, y Bruno, desde Rizal, Texas, también dice: ¿cómo me gusta este rancho? Ah, cómo me gusta este rancho. Saludos para Julio Perales y para mi esposa Rosy Esquivel. Desde el trabajo, Bruno. Ah, pa, saludos hasta cabina. Muchas gracias, muchas gracias. ¿Cómo me gusta este rancho de ahorita después de las 12? 12, ya para que no, se espere mucho. Después de las 12. Bruno, ahí pone una canción de la princesa, el pintón de Montacán. El pintor de Montecán. Bruno, saludos para toda la raza del Cimas. Ah, bueno, la raza del Cimas, saludos para Agustín García, para Silvestre Gaitán, para Gustavo Ávila, para Isidro García, para Miguel Flores, ah, para Adrián Ramírez, para Luis Ángel Banda. Una del SAS, Bruno, una del SAS. Claro, dame chance de el
1: me
0: SAS.
1: Me la escondieron.
0: Del SAS, ahorita sale. O las tres palabras. Algo de abracadabra. La raza del Cimas. Y compa Francisco Rangel también, Francisco.

0: Cupido, el Cupido. Vamos a hacer corte comercial, continuamos.
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0: 11:21.
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6: Romántica viene mi archivo, mi compa Carlos García, pero su esposo Socorro, Socorro, 26 años de feliz matrimonio, mucha presión, abrazo a la distancia desde Ciudad Acuña, Coahuila, mi compa Carlos, los mejores deseos, que Dios le siga bendiciendo muchísimos años más.

0: Panamá, Tata tiene como 2 años pidiendo, armando el gallito. Ay, Tata. Después de 2 años, ahorita va a salir, Tata. Ahorita sale armando el gallito. Armando el gallito.
1: Con esa de Panamá, güey.
0: Ya está, 2 años pidiéndola.
1: Armando el gallito. Para las mujeres bonitas, armando el gallito.
0: Hasta se pone a
1: cantar. Y luego la anciana sale también poniéndole crema a sus tacos.
0: La vida del envidioso, tú mismo dices, Tata. Tú mismo dices, la vida del envidioso. Saludate, buenos días.
2: Sí. Nomás nos dejó descansar una semana.
0: No.
2: Una semana nomás.
0: Sí, hombre, ojalá
2: que. No, sé si no lo quieran por flojón.
0: No, es que
2: se. Porque se lleva la herramienta el marrano.
0: Se roba la herramienta para comprar cajitos felices. No, pues no se le quita la maña. Dice, ¿cómo dice? Perro viejo ni quemando los hijos. No sé cómo le dice. ¿Cómo dice? ¿Cómo dice? ¿Cómo dice Fran? Chango viejo no prende maroma vieja, maroma nueva. Y la otra del perro, de los hijos. Y aunque le queme el hocico, a los y a los saludos, buenos días, dice.
3: Oye, Bruno, hay un saludo muy especial.
0: ¿Para quién?
3: Para todas las chicas guapas y calabacitas de la Villa Serena.
0: Saludos a todas las allá a la,
3: y para los que estamos aquí afuera echando cigarritos.
0: Ahí están, en el tabaco.
3: Como son los Oscars.
0: Oscar, saludos.
3: Leti María.
0: Ahí
3: nos pones una canción buena.
0: Ya, es la que viene, gordo. Saludos. Saludos, Bruno. Buenos días. Saludos a Ciudad Acuña, Coahuila. ¿Quién escucha? La mejor estación de radio de parte de Gaby. De Saltillor. Ah, Gaby Colombia, de Saltillor. Allá en la colonia Bellavista, Colombia. Desde Saltillor. Allá el compa Gaby, Gaby Colombia, celotes, Bruno, el Tata se pasa de lanza. Viejo barbón, no entiende. Ya estamos, saludos, buenos días. 11:26, nos ponemos románticos. De la música de Mr. Rushivo. Viene el Pegaso, viene el Panamá, viene el Sa.

0: Muchas gracias por todos los momentos compartidos. Carlos García y Socorro.
1: Muchas gracias.
0: Muchas felicidades, felicidades. 11:29, minuto 11:29. Muchas gracias, nosotros continuamos, dice. Y hoy nomás llega la música del pega, pega, pega, pega. Vamos a hablar de la raza de Montacá, raza

0: las 3G. Saludos y muy buenos días.
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Espérame. 832, ya 832. Vamos a hacerlo con Nacho Nazario Gajón.

0: la raza de Cimas. A ver, copa. Pancho Rangel. A ver, para César Hernández también. Para Agustín García. Para Silvestre Gaitán. Para Gustavo Ávila. Para Isidro, el Chino García. Miguel Flores. Adrián Ramírez. Para Luis Ángel Banda. Para Luis Banda. De Londres. Hola, la raza también. El taller de la 28. Para Panchito. El taller de pintura. Allá está la 28. Mi compa Jesús Cruz. El Chuy Cruz. Cruz Soto, salute, buenos días. Allá está Jacuba, el estado de Hidalgo, también salute, buenos días. Saludos desde el comedor de la planta Obruno, aquí escuchando. Aquí andamos al millón de parte de los gallos del comedor, allá en planta 2. Saludos, allá Pro Packing, también la raza de Pro Packing. Saludos al profe Liceo, al profe Cheo, profe Cheo.
1: Hola, buenos días. Querido profe. Saludos, Bruno Salas, aquí te vamos escuchando, aquí vamos. Ya sabes, a la chamba como siempre. Y pues hoy no fue la excepción, toca trabajar.
0: Hay que chambearle,
1: ni pez. Las deudas me motivan. Eso. Saludos del profe Cheo.
0: Eso, como
1: excelente
0: siempre.
1: Excelente día para todos.
0: Como siempre, con toda la actitud y bien motivado. Con toda la actitud y bien motivado. Y bien motivado, sí. No, las deudas me motivan, nada.

0: Kikiriki. Ya lo otro dice. Estaba armando el gallito. Armando Nieto. Ese se llama Armando Nieto. De San Antonio. Ese es Armando el gallito. Mi Bruno. Ese güey tuve el gusto de conocerlo.
1: ¿Se lo conociste, tata?
0: Armando el gallito. Armando Nieto.
1: Ya estamos.
0: San Antonio, Texas.
1: Pues ahí dice, güey, la canción.
0: Es que a lo mejor todavía vive el vato.
1: Ah, sí. No, ya estamos, ya estamos. Ya pónsela, rómpale, tata. Después de 2 años, tata.

0: ya Cerveceros va para arriba.
1: ¡Eso, Junior!
0: Llevamos dos salidos ganados.
1: ¡Eso!
0: Ya mi compadrito Julio Perales, un saludito a mi compadrito Julio. Ya mi compadre Tata, mi gran sensei.

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48 minutos. Saludos, buenos días. Ay, saludos a allá para un compa que nomás anda de pata de perro. Anda de pata de perro. ¡Ay! ¡Ay, saludos! Luego, ¿quién? Porque luego se enoja más. Ahorita me he enchilado. ¡Ay, saludos! ¡Tenemos que calibre 50!

0: 51-50. Ánimo, saludos, corte comercial. Corte comercial. A las 12 llegan los corridos y norteñas perrototas. A las 12 de mediodía. 11-51, Acuña, Coahuila.
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7: Oye, saludos, sí, buenos días, saludos a mi compa Flaco, el Flaco Zacatecano, mi compa Flaco Zacatecano, saludos a toda la gente raza. Oye, también para mi compa Mundo Arellano también, saludos. 11:55, ya 11:55 en este martes 22. Dice, hola, Bruno, amigo, hoy cumple años mi sobrino, Cuitlagua Cruz García. Ay, lo escuchan en La Laguna, de parte de su papá, Nezahualcóyotl Cruz y María de Jesús García. Saludos para Cuitlagua Cruz García, está la comarca lagunera, hasta la comarca lagunera. Saludos, pues. Ahorita le las mañanitas. Después de dejar, y luego las mañanitas. ¿Qué más cumpleaños?

0: Sa, sa, sa. 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
1: Eso.
0: Bruno Salas al aire.
1: Estamos, el otro, buenas tardes. Vamos a identificar estación. Este, viene la mañanita, se me pasó la mañanita, pero viene después de identificar estación.
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María de Jesús García, muy apreciada, Escuintláhuac Cruz García. Te enviamos las mañanitas, las felicitaciones desde Super Estelar 92.9, Ciudad Acuña, Coahuila. Y las mañanitas, felicitaciones a

0: Montes, Bruno.
1: Buenas tardes.
0: Ahí ponte la de...
1: El diablo.
0: La tragedia de Rosita con los cadetes, por favor.
1: También tengo pendiente la tragedia de Rosita. También tengo cuánto me gusta este rancho. Cuánto me gusta este rancho.
2: Les mando un saludo.
1: ¿Qué onda, Arturo?
2: Toda la raza.
1: Toda la raza, Arturo. Del barrio, también.
2: Hay que mandar un saludo, Bruno Salas.
1: Ah, muchas gracias, aquí lo recibimos con todo el cariño. Este Arturo Rodríguez, desde San José, California, desde Los Califas. Saludos de Arturo Rodríguez.
3: Feli Bruno, buenas tardes.
1: Buenas tardes.
3: Saludos de parte de acá de Zamora. Acá andamos en la calle paseándonos.
1: Eso, Zamora.
3: Chile gana, mi Bruno, Chile gana.
1: Dando la vuelta ahí por las calles, mi compa Zamora, toda tu gente y raza, saludos y buenos tardes, ya buenas tardes.
4: Y bendecidas tardes, compi Bruno. Quiero mandar un saludo para toda la raza que está en sintonía. Un saludo para el compi Juni y los murciélagos, para el Tata, para el 15, para el Perito Delgado, para la amiga Cristi, para Vicente y su esposa, para DJ Canaria, para el compa Naya. También un saludo para la raza del Dorado 4 que andamos en labores, para Rafita Billetes, para Brian, para Miguel, para Ángel, para José, para Roberto, el especial para el vaquero. Ánimo, racito, hoy es martes de frutas y verduras. Hoy ya se la saben, pásense la chidota. Me pueden poner la canción de Amor Eterno con Vicente Fernández. Ánimo, pura 92.9, la que corre por nuestras venas. Ánimo, raza. Dice mi compita Rafita Billetes que si en un momento, cualquier día de este transcurso del día, le puedes poner la de Lágrimas del Corazón de los Tigres del Norte, porque tiene ganas de soltarse. Andale. ¡Ánimo!
1: ¿Del estómago? ¿Qué onda? Se quiere soltar. ¡Ah, raza! ¡Saludos! ¡Suéltale, Bruno! ¡Ya podemos comenzar! ¡Ya podemos comenzar!
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0: metido el dedo a toda la abuela de envidiosos. Dicen que mi nieto está feo. Especialmente ese Julio Perales, que está bien feyote.
1: Feotote, no.
0: Y que mi nieto está bien chulo. Chulo.
1: Feotote, feotote. ¡Ánimo! ¡Saludos, abuelita! ¡Para su nieto, el feote! Saludos, mi compa Julio Perales, para su esposa Rosy Esquivel. Ven por acá, a ver si pueden poner a Rosita de Olivo. ¡Rosita de Olivo! ¡Saludos! Buenas tardes, por acá, échale.
2: Bruno, manda un saludito, Bruno, aquí para la raza de los taxis, Bruno, que aquí te estamos escuchando, Bruno. Para Don Isaías, para Marcelino, Bruno. Para el Torito Delgado. Para Mosqueda, tú, Bruno. Para el Güero. Con una rolita ahí, Bruno, de los... El árbol de la horca, Bruno, a ver si lo tienes ahí, Bruno, aquí te estamos leyendo toda la raza aquí en los tacos, Bruno. Ya sabes en cuál va.
1: Corre, estamos en la base Mercos, que solo se entra, solo se entra. Arrasa, dice mi compa Julio Perales, abuelita envidiosa. Saludos, mi compa también, Chucky, mi compa Chucky. Saludos. Mi compa el Chucky, el Ferretero.

0: mañana no venimos. Mañana no venimos. Hasta el jueves, si Dios quiere, regresamos. Pero todavía nos queda aquí hasta las 2. Saludos a mi compa, Electromateriales. Saludos para la Rosa Electromateriales, Bruno. Algo de la idea norteña. Saludos. Cuatro paredes, amor de cuatro paredes, o la de abuela Paloma. Saludos, Electromateriales, también allá para el compa Chapulín. Saludos, buena tarde, suéltale, Bruno. También mi compa Lionel. Mi compa Lionel. Saludos también para Carlito Heriberto. Heriberto de León. Heriberto de León. Saludos a mi compa Nacho, Nazario Gaona. Toda la raza de las cuadrillas ahí de municipio. La que traza en el Parque Braulio Fernández, en las cuadrillas.
1: A las orillas del río.
0: Hoy nomás.
1: Lavaba ropa rosita.
0: A las orillas del río Bravo.

0: electromaterial. Mi compa Chava, también ahí en el camioncito de repartidor de productos. Ahí mi compa Chava, era para su tío el Goyo de las transmisiones acá en el barrio del Panteón, el compa Goyo, saludos. A mi compa Chava también, ahí repartiendo productos allá en la industria maquiladora. Saludos, buenas tardes. Me voy al corte comercial, corte, regresamos con más corridos y norteñas perrototas aquí en la Superestelar.
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0: Eso se lo van a dar. Saludos para mi raza aquí en la calle Bravo. Los vecinos, todos los vecinos aquí en la calle Bravo. Saludos, 1225. Este, el mensaje del Tata, hombre, que lo corté porque teníamos el tiempo encima, Tata. Es que se nos acaba el tiempo, volada, Tata. Se acaba el tiempo de volada, Tata. Hay muchos audios tuyos ya con
12: no
0: este.
12: Te
0: ya.
12: Enojes, oh, gangoso. Oh, no. Ah, no te enojes, la vida de las envidiosas es dura.
0: Ay, tú, van a andar peleando como los del pollo.
12: En el lugar de otra.
0: Nomás jalándose las greñas.
12: Zona gusano.
0: Oh, oh,
12: no, ya, oye, ya. Esa rota está con más, si uno acá los
0: ya, Tigers no lo sabe. Ya contento,
12: sí,
0: ya.
12: Sí, me acuerdo cuando fui de ese día, allá, así ah, como fuiste, dos años, fuiste. 30 acá. No, no, no es otro pedo, ya con Jorge Hernández y acá.
0: Fuiste grapa.
12: El chorrillo acá a saludarlos. Y
0: alguien te le pegaste, güey.
12: Que te das de convivir con ellos acá.
0: Ay, conviviste, güey.
12: Padre, no, de grapa, viste, como dices, ni te gusta
0: oh, andar no,
12: de grapa.
0: Ya sabía yo algo de eso.
12: No, no, no, oye, esa rola está bien. Parte con una de Vicente Fernández acá para el vaquerito.
0: Ya lo pidió, ya lo
12: cuatro acá para Rafita para el otro acto.
0: Absórbelo, güey. Se me hace que pronto vas a ir a pegarle la roña ahí con otro pollito. Se me hace, por eso le estás mandando saludos, güey. Por eso, nada de grapa tú, tata. Tú nada haces de grapa, tata. Algo quieres, quiere pollitos de nuevo, güey. Saludos, dice.
13: Por eso, bueno, fui por el
0: salte, salte.

0: jonronero mayor, el que le da vida ahí los cerveceros, 92.9. Saludos, mi compa el Torito. Ahí va pasando por aquí por la radio. Saludos, muy buena tarde. La raza de las cuevas también. Saludos para toda la gente raza por el lado de las cuevas.
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0: ¡Échale! Saludos, mi compa, mi compita Ramiro Candela Junior. Ramiro Candela Junior y toda su raza.
2: Por el lazo, mi compa. Uno,
0: qué bárbaro.
2: Camaradota Ramiro Candela. Juan Morales. Para Pacho.
0: Tacho, Juan Morales.
2: En el rancho, en la limpieza, mi amigo.
0: Eso.
2: Saludos y bendiciones, compadre. Ahí estamos, que Dios te bendiga.
0: Eso, muchas gracias. Saludos para ti, para toda la raza, para las cuevas. Dice, nomás escucho esa rola, Bruno. Se activa la tejana en pleno martes aquí en el jale. Saludos. Para mi compa el Chava, Saludos. ¿Cómo andamos? Mi compa. Lista la tejana ahí para ponérsela en sobre. No, saludos, mi compa Chava también. Ahí disfrutando. Trabajando, pero disfrutando de la buena música y la promoción de la Superestelar 92.9. Saludos, mi amiga Mari Gavirio. Y ahí para Alfredo también.
3: Oye, bro, yo tengo una duda porque. Ajá. Dicen que los cerveceros y quién sabe qué.
0: Allá andan los cerveceros.
3: Que el Torito es el jonronero. Pues yo creo que lo meten a batear o qué.
0: Pues no.
3: O nunca ganan.
0: No, pues que sí, bárbaro, pero no puede ser todo.
3: A jugar al Torito para que ganen. Qué bárbaro, tú, papá.
0: Chilo.
3: ¿Quieres el manager, la sorda?
0: Chilo.
3: Mételo a jugar.
0: Tranquilo, Chilo. Las carreras que hacen los cerveceros son las carreras que hace el Torito. O sea, no puede estar batiendo. Ya, yo metí un jonrón y hice carrera y vuelvo a batear. Espérate, espérate. Dale chance. Las carreras que hacen son los jonrón de el Torito, Chilo. Así nomás. ¡Hoy no va! A ver, compas, los amigos.

0: que el Torito es productor de carreras, tú, Bruno, es productor. Puro hit, puro hit, y se producen carreras.
1: Pues no quiero comprar, güey.
0: No, no, el Torito ha dado unos juegos maravillosos del Torito Delgado, la verdad. Ha dado unos juegazos, pero bien perrones.
1: Ya estamos, absórbelo, güey.
0: Ahí tenemos dos armas secretas, tú, mi Bruno. Es el Torito Delgado y la Bestia.
1: Ah, la Bestia.
0: Y ya cuando, ya cuando yo digo de plano, liberen a la Bestia, es porque va a ser pura producción de carreras.
1: ¡Ay, bárbaro!
0: No, no, no, ese hombre que le dicen la Bestia es el arma secreta.
1: Ah, es de
0: acuerdo. Por eso ya cuando nos oyen nombrar que les digo, liberen a la Bestia. No,
1: qué bárbaro, qué bárbaro. Hasta a mí ya me dio miedo. ¿Dónde estás tú, papita? Acuérdate que te tengo dos refuerzos. Te tengo dos refuerzos. Hola, cuñada, cara.

0: ¡Eso! ¡Será tu castigo! ¡Será tu castigo! ¡Sale! No, ya no voy a decir liberen a la bestia, porque luego lo salta. ¡Salta! ¡Oílo,
1: oílo! Uy, ahora está así listo, es con la hora de los deportes acá, la hora de los deportes con Bruno Salas Guerrero.
0: La hora
1: de los deportes a la una.
0: A las 2 y a las
1: 37, 38, son los deportes.
0: Ya,
1: la hora de los deportes de los
0: cerveceros.
1: Mira, mira, serán los borrachos, anda.
0: Caguameros.
1: Acá, ¿cuáles cerveceros de acá? Puro Uruguay, no chinga, güey. No, no, se cae. ¿Qué onda con la papita? Como que tiene doble cara, Mauro. Acá de repente
0: te hace
1: sentir como tu sensei, cabrón. Sale con que no traes nada.
0: Cabeza maraca. Marica, cabeza maraca, te dice.
1: No, no, ya, con que mañana le vas a dar descanso al gangoso.
0: ¡Oilo!
1: Mañana le vas a dar descanso al gangoso.
0: No venimos.
1: No. A ver si te puedes
0: comunicar. No te trabes. No te trabes.
1: Mañana le vas a dar descanso al gangoso.
0: Del miedo te trabas.
1: A ver si te puedes.
0: ¿Qué dijo?
1: Comunicar o echarme un cable, güey, acá fuera del aire.
0: Ya, voy a ir corte comercial, güey. Corte comercial. Ya.
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10: Ya 12.47, saludos a la raza de electromateriales, allá para la gente de la raza de electromateriales, saludos a la raza de las cuadrillas del municipio también, hoy la raza de bacheo, ya no se comunicaron, pero saludos para la raza de bacheo, la raza del municipio, la raza de Cimas, allá para toda la gente de la raza de Cimas, saludos, buenas tardes, por acá por este lado que hice.
11: Ay, papita, yo también liberé a la bestia, saqué unos cocodrilos ahí del baño.
10: Abuelita, de esas bestias no, abuelita, de esas bestias no. Ya ves, papá, lo que provoca. Ay, liberando a la bestia. Saltó uno luego. Y luego la abuelita sale también con su bestia.
11: Ay, papita, yo también liberé a la bestia. Saqué unos cocodrilos ahí del baño.
10: ¡Cállese, abuelita! ¡Abuelita! ¡Míralo! ¡Míralo! ¡Salotes! ¡Ah, saludos! ¡Ah, a poco sí! ¿A poco, doña Merry?

0: Dice, dice los caguameros 92, porque cerveceros, son los cerveceros. Dice por acá,
1: ¿cuándo
0: Chilo?
1: Van a jugar? ¿Cuándo van a jugar?
0: Ya jugaron ayer. Ya jugaron ayer, Chilo. Ayer jugaron. Ayer jugamos a las 6 de la tarde, Chilo, 6 y media.
1: Qué bárbaro con ese tata.
0: ¿Qué fue?
1: Hablando de borrachos, el burro hablando de orejas. Póngale un pañuelo porque está dando mucha sangre. Olo. Qué bárbaro.
0: Tranquilas, nenas. Tranquilas.
2: Ya, tata. Déjalo, que pongan música, tata.
0: Sí. Ahí anda trabajando.
2: ¿Qué culpa tenemos de que te hayan corrido por andarte robando la herramienta?
0: No, ya la regresó. Pero el pancha.
3: ¿Dónde anda mi gran amigo, la tata? El tata.
0: El gran
3: tata,
0: sensei.
3: Gran maestro.
0: Y Andrés Chescarría, tu papá.
3: Nos tiró un paro para ir a vernos, mi gran maestro, el sensei.
0: Así
3: no,
0: fue.
3: No,
0: ¿qué
3: sensei
0: fue?
3: Es otro ambiente, el sensei.
0: Y ya ves, ¿para qué no, le echaron carrilla?
3: Es muy bien portado, muy buen educado, el
0: eso,
3: maestro, el sensei.
0: Es gran persona, eso es.
3: No hagas llorar a mi compadre el tata, mi Bruno.
0: No, tú, hombre, es el que le eches carrilla.
3: No, hombre, compadre, ¿cómo te gusta echarle limón a la herida, mi Bruno?
0: Nadie no quiere más que yo. Bueno, doña Mary, y después yo soy de los que más lo queremos. Somos los que más lo queremos.
4: Buenas tardes, Bruno. Doña Mary. Aquí saludándolo, doña Mary, acá desde el fraccionamiento Santa Rosa.
0: Saludos, doña Mary.
4: Gusto saludarlo.
0: No, gusto nosotros.
4: Pues
0: gusto
4: ahí
0: nosotros.
4: Anda Julián arreglando la luz.
0: Ah, sí, ten cuidado.
4: ¿Cómo ve, Bruno?
0: Que tengan cuidado.
4: Pero miren, ¿quién está cuidando la herramienta? Porque después vamos
0: Michi.
4: A ser dos los que vamos a decir, yo regreso la herramienta, te están esperando, ándale.
0: Aguas con los pinzas de los cortes, ¡corte! Aguas con los pinzas, doña Mary. Ten cuidado de que se los eche la bolsa y se los lleva.

0: acá por este lado.
1: Ya, cuidado con el cable de la luz. No le vayan a faltar metros, doña Mary. A ver, que todo eso se parece con aquel.
0: Ni le entiendo. Pero bueno, que no, que agua con la luz y que no sé qué, doña Mary, ¿qué fue?
1: Ya, cuidado con el cable de la luz. No le vayan a faltar metros, doña Mary. A ver, que todo eso se parece con aquel.
0: Eso. Bueno, ahí quedó.
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0: ¡Eso! ¡Se lo buenas tardes! ¡Se lo buenas tardes! ¡Barrio del Panteón! ¡Barrio del Panteón! ¡Se lo buenas tardes! ¡La nación de la industria maquiladora también! ¡A todas las fábricas! ¡Las industrias maquiladoras! ¡A también electromateriales! ¡La raza Electrocam! ¡Mi compa Barbas! ¡Barbas

0: saludos para el Tata, la Rosa de Comisión Federal. Saludos a la Rosa de Comisión Federal. El Tata se anda robando la luz. Anda poniendo la lista ahí en el medidor. No, te creas, saludos. ¿Qué anda haciendo, papá? ¿Qué anda haciendo?
1: El Tata. El sensei anda poniendo la luz, Bruno. Anda poniendo la luz, pero... Le piden metros y metros de cable a Doña Berry. Se me hace que te se está embolsando el cobre.
0: Chango viejo, no prende maroma nueva. Ya está bien mañado. ¿Qué le podemos hacer? La ropa ahí de los gaceros ahí de Sabina. Saludos también a Tare. Suéltale, Bruno. Suéltale más música. Hoy tengo pendiente de Vicente Fernández. Amor eterno, la rosa del pollito del 4, el dorado 4. Saludos a mi compa Oscar Valquerito, para Miguel, para Roberto, para Brian, para Eduardo, para Rafa, Rafita y toda la raza. Tengo pendiente a Vicente Fernández. Por lo pronto, suéltale, Bruno, dice. O solo un perimito del Junior.
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0: Compadre Mario Gasañez.
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0: Compadre Chavo González. Todos mis compas de la mañana.

0: 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Te invitamos a rezar un Ave María por la paz del mundo y nuestras familias.
1: Dios te salve María, llena eres de gracia, el Señor es contigo. Bendita eres entre todas las mujeres y bendito es el fruto de tu vientre Jesús. Santa María, Madre de Dios, ruega por nosotros los pecadores, ahora y en la hora de nuestra muerte. Amén.
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3: Eso, oye, saludos, buenas tardes. Una de la tarde, con un minuto Acuña, Coahuila, una temperatura de los 34 grados centígrados. Tengo pendiente la de Vicente Fernández, mi compa, Roberto, mi compa Rafa, mi compa Vaquerito y su bonita también. Saludos, buenas tardes. Tengo pendiente a Vicente Fernández, ahorita sale.
4: Eso por acá, échale. No, aquí andamos al pendiente, que no vaya a faltar nada, ni un pedacito de cable.
3: No, le andan dando
4: unos toques bien chidos, Bruno, le digo, ten cuidado, no quiero quedar viuda de nuevo.
3: Dándose toques y luego agarrando ahí los cables, dándose otros toques, no, qué bárbaro. Saludos, no, que no, no, te

0: ¿Qué dijo, abuelita? ¿Qué dijo? ¿Anda qué?
1: Ay, con razón, no todo es controlado.
0: ¿Anda
1: pues
0: controlado?
1: Está dando sus buenos toques.
0: Sí, ahí con la luz. Ahí con los cables de la luz. No bajó el break.
2: Ten cuidado, tata. Bueno. Ten cuidado, papá. No te vayas a electrocutar, ay, hombre. Ya. Tenga cuidado. Para eso pague. Pague para que le hagan las cosas bien.
0: Oilo.
2: Dicen que las cosas bien hechas salen mejor. Pero ahí usted sabe, tenga cuidado, papá.
0: Estás viendo que se quiere ahorrar y robar también. Ahorrar y robar. No te creas, celote.
3: Buenas tardes, bro. Buenas tardes.
0: ¿Cómo chava?
3: Oye, no sé si podrás poner una canción que pusiste ayer. Es como un corrido de Acuña, está muy bonita. Habla de Acuña y sus alrededores. Si la puedes poner, bueno, pues para toda la raza de Acuña y rancherías y para todo el mundo. Saludos, ánimo.
0: Coahuila.
3: Excelente programa.
0: Coahuila, nuevo corrido. Ese, ya te sabes, Bruno, con ese tipo de rolas que andamos jalando al 100%. Saludos, buenas tardes, 1:06, Milton, ya la 1:06. A ver, Vicente Fernández, ya. A ver, Vicente Fernández. ¡Ánimo, ese!
4: Ya cuando acabes de poner la luz, dices, muñequita, para darte más carrilla.
0: Bueno.
4: No te vayas a quedar pegado.

0: Eso, saludos, buenas tardes, ¿qué hizo por acá? Échale.
1: ¡Comparito! Con este calor y el frío se siente, comparito.
0: Eso, saludos, buenas tardes. Saludos. Creo que es el Chavito, ¿verdad? ¿Ese es el Chavito? ¿Qué onda? ¿O quién es?
1: ¡Ah, no, comparito!
0: No, ese es un Chavito.
1: Con este calor y el frío se siente, comparito.
0: ¿Se siente? ¿Qué se siente? No, saludos, buenas tardes. 1:09, 1:09. Mi compa es acá de la calle Guerrero. En la calle Guerrero, saludos. Hasta que llegó Vicente Fernández. Ahí estamos, dice. Acá en la ciudad, un poquito para abajo, pero estamos, ahí estamos. Vicente Fernández, ahorita vengo. Voy a ir a liberar la bestia, como la abuelita dijo. Vamos a liberar la bestia. Ah, te creas, a la 1:09, suele nueve, suele. Saludos, compa Julio Perales, su esposa Rosa Esquivel, la compa Carlos García, su esposa Socorro. Saludos. 1:09, 1:09, y la raza del pollo. A los enamorados del pollo. Te agarran de las greñas y después

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0: Julián Álvarez lleva la luna por mí. Saludos, buenas tardes, ¿qué dice
1: para acá? Saludos, Bruno. Saludos a mi compadre Chato, que anda bien pilas ahí por la Allende.
0: Chato Pérez.
1: Con los dragos ahí. Saludos a mi compadre Chato.
0: A ver los despachadores. Hasta la

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2: Eso se lo van a dar ayer una con 30 minutos, ya la 1:30. Vamos ya media hora y nos retiramos. Mañana nos ausentamos y regresamos. Si Dios quiere, nos lo permite, mañana nos ausentamos. Y regresamos jueves, si Dios quiere, y andamos bien. Aquí andamos el próximo jueves. Bruno, buena tarde. Podría ponerla de Perfume Barato aquí, escuchando en el camioncito. Desde el río Acuña, dice. O será del río Acuña. Pero bueno, saludos a toda la gente. Dice desde el río Acuña. O del río Acuña. Saludos, buena tarde a toda la gente. Raza. También, compa el Chucky. Copa Ramón, Rosa de la calle Madero. Ánimo, 1:30 llega Mario Villarreal junto con Leandro Río.

0: Estoy con Leandro. Leandro Ríos. Saludate, buenas tardes. Oye, la 1:33. 1:33. ¿Qué hizo por acá? Ah, saludos para Lupe Reyes. Lupita Reyes también. Saludos hasta Santa Marta. Y por este lado, ¿qué hice? Porque casi nos vamos.
1: Sí. Ay, bueno, ya tengo lista la hielera, la carne y el asador en la troca.
0: ¿Para dónde va, abuelita?
1: Ahorita que salgas para ir por ti, para recogerte, para irnos a acampar.
0: ¿Para qué? ¿Para qué, abuelita? ¿Para qué? A ver, déjeme, lo escucho bien porque luego ideo cosas.
1: Que salgas para ir por ti.
0: ¿Para qué?
1: Para recogerte, para irnos a acampar desde hoy.
0: O sea, para venir por mí, nomás. Ay, no.

0: poner el audio, se me olvidó decirte.
1: Abuelita, eso era desde antes. No lo vas a poner al aire, no lo vas a poner al aire porque puede escuchar Tony, abuelita.
2: Abuelita, buenas tardes, abuelita. Bellota. ¿Qué onda, bellota?
1: Nomás que trae tarjetita.
2: Si completas de carne y si no vienes, para que te lleves, acá tengo yo también.
1: ¿Otro quiere? Dice, ánimo, saludate, buena tarde. 1:34. Ay, abuelita. Nomás lo que hace la tarjetita del bienestar, saludos. ¿Qué dice mi amigo Bruno? Buena tarde, puedo hacer una romántica o cumbia, por lo que sea. Dice, romántica o cumbia de Conjunto Gaviota. Un saludo para el cuñado Uciel Carranza. Con sentimiento, mi gaviota. Ya estamos ahí para la gente, Uciel Carranza. Ahí estamos, algo de Conjunto Gaviota. Algo de Conjunto Gaviota. Por lo pronto me está marcando el diablo. Espérame. Me está marcando el diablo. Llevar música de los rocos a esa abuelita.

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11: 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Saludos, buenas tardes, la raza de Río Texas. Saludos a mi compa Manuel Tellis también. Mi compa Manuel Tellis, toda la raza de los ruferos también, allá por el lado de, del Río Texas. Saludos, buenas tardes.

0: 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Oh, salute, buenas tardes, salute mi compa Manuel Telles y toda la raza. 1:46, suéltele ese Coahuila, el nuevo corrido.
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0: Salud mi compa Lalo Beltrán.

0: Estamos, saludos, buenas tardes. Tengo varios mensajes pendientes por ir al corte comercial, el último corte a mi cargo. Bruno Salas aquí en la Superestelar 92.9.
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6: Hola, buenas tardes, ya nos vamos. Ahí me siguen pendiente, muchas gracias. Y mil disculpas, es que nos atoramos con bastante mensaje, tanto aquí en la radio como a mi celular personal.
7: No, dijo. Te mandé un mensaje a tu teléfono personal, güey.
6: Qué respetito.
7: Si lo puedes leer, no. Hay que mandar un mensaje a tu teléfono personal, güey.
6: Ya estamos. No, saludos. Ya lo enviamos aquí. Ya, es que tenía varios mensajes también. Saludos, mi compa Tony Celedón también. Saludos a mi compa Tony. A mi compa Polo de la Cruz. A mi compa Manuel Telles también. Saludos. Mi compa Martín Chávez, el de los ceviches. Saludos, buenas tardes. Muchas gracias, mi compa Martín. Y sobre todo, mi compa Lalo Beltrán. Acá está la calle General CP, acá en zona centro. Saludos. O sea, es que se acumulan bastante mensajes.
7: Ya está, mi Bruno, ya está. Hola, muchas gracias.
6: Ya te enviamos,
7: por ese obsequio que acabas de mandar acá.
6: ¿Quién nos quiere, Bruno?
7: Un agradecido, carnalito.
6: No, ya estamos, un abrazote. Saludos a mi compa el Tata y doña Merry. Saludos, buenas tardes. Ya sabe que se les quiere. Ánimo, saludos, buenas tardes.
7: Es todo, mi Bruno. Ya salió el peine, mi Bruno. Con razón pidió el día, pa. No.
6: Hay que disfrutar.
7: Provecho.
6: Ahorita
7: provecho,
6: los climas
7: con
6: así.
7: Ese pellejito. Provecho con ese chicharroncito, mi Bruno.
6: Lo va a quitar la dentadura. Vámonos. ¡Ánimo! Y luego con este clima, sí. Está calentito, pero agradable. Dice, la lagartija para arriba. Todo es cacería. Que te pague. Ah, la abuelita, pues un poco crees que de grapa. Saludos. Dice, ya no soy el viejo marica cabeza de maraca. Dice, no. Saludos para la familia Martínez Medrano, de Jiménez, Coahuila. Familia Martínez Celedón, del Rancho El Diamante. Y para Pedro Martínez Medrano, de

más que la abuelita ya lo publicó, que me hubiera dicho fuera del aire, Bruno, o como el Tata, a mi ser personal, pero no, lo mandó aquí al aire la abuelita. Mando un saludo para todos, el equipo de los Atléticos, Bruno, de Atléticos de Vallejo, que mañana hay juego en punto de las 9. Dice Huicho Vallejo que ya tiene 3 charolas de cheve bien frío. ¿Dónde? ¿Para ahí? Ah, no, mañana vamos a andar ocupados. Ay, vamos a andar ocupados.

0: Hola, ¿qué tal? Buenas tardes. Esta es la información más importante que le presentamos al momento. Transportistas denuncian adeudo de medio millón de dólares de la empresa MVAQUE.
1: Condado analiza vender el lago Arena Caballo Dorado y antigua Fiscalía de Distrito.
0: Montan operativo mochila tras amenaza de tiroteo en la escuela Ignacio Manuel Altamirano.
1: Denuncian a policías municipales de detener injustamente a mujer con cáncer.
0: Policía de Golpaz turna a la DEA decomiso de 26 kilos de cocaína.
1: Mujer navajea a su esposo tras pleito conyugal en la colonia 24 de agosto.
0: Hospitalizan a mujer tras ser agredida por estilista durante una fiesta en La Croc.
1: Sujeto acusado de asesinato en Eagle Pass es detenido ahora por robo a una vivienda.
0: Ebrio sujeto vandaliza nueva ambulancia de bomberos, ya fue detenido y consignado.
1: Robos bajan 11% en septiembre. Efectividad es del 53% en el mes.
0: Policía y tránsito sí está facultado para sancionar a scooters en el municipio.
1: Más de 4,000 personas se benefician con cursos de los centros comunitarios.
0: Descartan dos casos de rickettsia y uno más de dengue en la semana epidemiológica. De esto y mucho más en esta segunda edición informativa de Radio Zócalo Noticias. Listos, que hoy nosotros así comenzamos.
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0: 2:03 p.m. y la temperatura es de 35 grados centígrados. La máxima es de 37, nos faltan 2. La mínima es de 24 grados centígrados. No hay probabilidades de lluvia. Mañana miércoles, mitad de semana, 37 como máxima, mínima en 24. Jueves, 37 como máxima, mínima en 24. El viernes, 37. El sábado, 37. Y el domingo, 37. La mínima de 24 grados. La semana, pues no hay probabilidades de lluvia. Un cielo despejado, soleado y con temperaturas calcinantes, independientemente que hoy comenzó el otoño. Ahí el pronóstico del tiempo.
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0: 2:04 p.m. y la temperatura en la ciudad de Piedras Negras se encuentra en los 35 grados centígrados. Buenas tardes y bienvenidos a esta segunda edición informativa de Radio Zócalo Noticias. Saludamos con mucho gusto a nuestros amigos que se encuentran allá en la frontera de Acuña con Del Río, nuestros amigos del Puerto del Futuro. Les saludamos con gusto a través de la 92.9, allá en la Superestelar 107.9, donde se encuentra el buen Gilberto de la Fuente Ruiz, el Tejano. A mi derecha se encuentra Emanuel Infante Emiliano, el locutor número 2. Y allá en la plataforma digital, enfrente del mini split, el señor Edgar González Alvarado, con su camisa de las Chivas, todavía, independientemente de quién. ¡Ah, no! Se encuentra el señor Cristian. El señor Cristian está en la, es cierto, está frente a la plataforma digital, y a mi izquierda, Orquídea López Alec. Orquídea, ¿cómo estás? Buenas tardes.
1: Muy buenas tardes, Héctor Sergio, muy buenas tardes, y bienvenidos a esta, la segunda emisión de Radio Zócalo Noticias, en este día 22 de septiembre, día mundial de sin auto. una efeméride que pretende promover una conciencia ambientalista en los ciudadanos del mundo, contribuyendo al cuidado de la salud de las personas y del medio ambiente. Y es que, si bien el uso del automóvil nos facilita la vida al poder trasladarnos con comodidad de un sitio a otro, el incremento de la cantidad de vehículos circulando en las ciudades aumenta significativamente su huella de carbono, ocasionando daños irreparables a la capa de ozono. Así que bueno, hay que crear mucha conciencia, y como ahorita lo decías al iniciar este noticiero, hoy entra el equinoccio de otoño 2026. Y bueno, pues esto ocurrirá a las 6 de la tarde en el tiempo del centro de México, 7 de la tarde aquí en la frontera. Y bueno, este evento astronómico marca oficialmente el fin del verano y el comienzo del otoño, el cual durará aproximadamente 89 días y 21 horas hasta la llegada del invierno el 21 de diciembre. Así que bueno, esperemos que ya la temperatura ceda, tengamos una tregua con estas muy altas temperaturas que habíamos estado experimentando en verano.
0: 2:07, 35 grados. Vamos ahora con nuestro querido amigo Armando Valdés Martínez en la vía de comunicación. Armando, ¿cómo estás? Buenas tardes.
5: Buenas tardes, doctor. Buenas tardes a la audiencia de Radio Zócalo Noticias. María Moreno, gestora social de la colonia Nueva Imagen, denunció públicamente el acoso por parte de elementos de seguridad preventiva municipal en contra de su persona, como de su hijo, a los que le imputa la compra de objetos robados en ese sector y venta de droga. Lo anterior aunado al arresto injustificado de Rosalba N., sobreviviente de cáncer de mama, y dos de sus acompañantes identificadas como Diana y Diana N., a las que consideraron el Ministerio Público con más de 30 grapas de metanfetamina tras su detención en las calles de Fernando Montes de Oca en el sector Nueva Imagen.
6: Sí, mi nombre es María Moreno, gestora social, por más de 40 años. Entonces, anoche, antenoche, antier, fueron los preventivos que robaron unas ollas a media cuadra de mi casa. Fueron los preventivos a buscar las ollas en la casa de mi hijo. Mi hijo está enfermo. Entonces, si no trabaja, ¿con qué compra? Dijeron que porque les habían dicho que ellos, él compraba lo robado. ¿Para qué queremos lo robado? Si a nosotros nos trae muchas cosas del otro lado para vender. Entonces, anoche, el hijo de Rosalba, de Hernández Leija, le habló y le dijo, ven por mí, porque anda mucha policía. Va por él, anda con Diana Márquez y otra Diana, la hija de la Chispa, andaba él con ella, y van, y ella tiene cáncer, acaba de ser amputada de un pecho. Entonces, pues no se la traen ni la tienen aquí por narcóticos. ¿En dónde fue eso? Anoche en la policía preventiva. Tenía todas las farolas a mi casa, pero yo tengo cámaras y vieron las cámaras, se retiraron. Y le decían a mi hijo, "Te vamos a llevar, ¿por qué se lo van a traer? ¿Por qué no se traen a las que ellos saben que les vende?"
7: ¿Dónde fue eso?
6: En la mediación de la calle que divide Nueva Imagen y el Cenizo. Ya ahorita estoy hasta la madre.
7: ¿Su hijo está detenido?
6: No, mi hijo no. La señora que tiene cáncer, la acaban de amputar, entonces de un pecho. Entonces, ella está detenida porque fue por el hijo. El hijo agarra el carro y le dice, vámonos porque hay mucha policía. Porque se las llevan por nada.
7: ¿Le pusieron droga o qué?
6: Pues yo creo a los hijos, no sé, yo la verdad no sé. Pero él andaba con dos Dianas.
7: Sí, la que nos dijo.
6: Diana Márquez y Diana, la hija de la Chispa.
5: Esta es la situación de estos elementos preventivos que, bueno, deberían solicitar algún cateo, así como lo está viendo la Fiscalía General del Estado. Y bien, Nora Verónica, de 45 años de edad, fue detenida por elementos de la policía después de que hirió con un cuchillo en el antebrazo a su pareja sentimental tras una discusión en la colonia 24 de agosto. El coordinador del Ministerio Público, Rogelio Gómez Rodríguez, dio a conocer que la mujer acusada de violencia familiar se encuentra en término de 48 horas para resolver su situación jurídica.
8: Sí, bueno, se encuentra una persona del sexo femenino, esto, bueno, por el delito de violencia familiar, en agravio de una persona del sexo masculino, esto, pues bueno, derivado de esta relación de pareja, en hechos registrados en la colonia 24 de agosto en esta ciudad. Cabe destacar que esta persona, al momento de la detención, se le asegura un arma blanca que consiste en un cuchillo con el cual, pues bueno, lesionó a esta persona del sexo masculino. Se espera que, bueno, el Ministerio Público va a resolver la situación jurídica del término constitucional, que son 48 horas. Se procederá a levantar la denuncia correspondiente por la cuestión de la víctima. Y sobre todo la certificación médica, no se reporta, al menos por el momento, lesión de gravedad, sin embargo sí hay que esperar el certificado médico, esto pues por parte del legista, y hacerlo llegar a la carpeta de investigación.
7: ¿Hay ya una denuncia de por medio de justicia o se va a esperar la denuncia?
8: Sí, bueno, se va a esperar la denuncia, hay que también ver esta integración de carpeta de investigación que tiene que ver también con la cuestión de perspectiva de género. El Ministerio Público debe acatar en este caso este protocolo correspondiente para efectos de llevar a cabo la integración.
5: Bueno, en otra información también tenemos que esta mañana una mujer de nombre Jessica Barrientos Muñoz, de 31 años de edad, ingresó al Hospital de Clínica 79 del Seguro Social después de que el fin de semana fuera agredida a golpes por una mujer de nombre Rubí, exministra de fraccionamiento Villarreal, cuando se encontraba en una fiesta en la colonia Croc. El coordinador del Ministerio Público, Rogelio Gómez Rodríguez, dio a conocer que tomó conocimiento de los hechos y se enviará al médico legista de la Fiscalía General del Estado para que valore la lesión de la mujer afectada.
8: Así es, se hace un reporte, una toma de conocimiento por parte de los agentes de investigación criminal, esto derivado del ingreso de una persona del sexo femenino en la clínica 79 del Instituto Mexicano del Seguro Social en esta ciudad, en donde, bueno, en esta toma de conocimiento los agentes policiales se entrevistan con la persona lesionada, quien refiere que estos hechos suscitaron día sábado, el sábado pasado, en lo que es la colonia El Cap, en esta ciudad, en donde refiere e identifica a su agresora o a otra persona del sexo femenino, por parte de lo que es la Agencia de Investigación Criminal. Ya se dio la instrucción al médico legista también, en este caso por parte del Ministerio Público, para la certificación médica de la víctima. En un primer instancia, pues se reporta estable, no presenta al menos lesiones de gravedad, sin embargo sí hay que esperar la certificación por parte del médico legista.
5: Audiencia realizó que noticias, la información policía que más importante generada ya este martes.
0: Gracias, Armando, por la información. Que tengas muy buena tarde y también, ¿por qué no?, muy buen provecho.
5: Buenas tardes, buen provecho también para ti, Héctor.
0: Gracias, señor. 2:14, pausa y regresamos.
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10: Son las 2:16, 36 grados la temperatura, y es momento de irnos a la vecina ciudad de Eagle Pass, donde se encuentra listo para su reporte Eleazar Ibarra. Adelante, Eleazar.
11: ¿Qué tal, Orquídea? Muy buenas tardes, entonces, audiencia de Radio Zócalo Noticias. Hoy, esta mañana, el comisionado del precinto número 4, Roberto Ruiz, del condado de Maverick, habló sobre un tema que, pues, tiene relevancia, la posibilidad de proponer al tribunal, a la Corte de Comisionados, la venta de 3 propiedades que pertenecen justamente a esta entidad. Entre estos se encuentra el lago del condado, el lugar reconocido como Rodeo Arena, así como también la antigua casa que ocupaban las oficinas del fiscal Roberto Cerna, es lo que ha señalado el funcionario del condado. Y esto, pues, sería, dice, fundamental, porque pues se quitarían algunas cargas financieras, obviamente, por los gastos que representan, además de que, de ser posible la venta, pues vendría a solucionar lo que se capte por estas propiedades, pues en gran medida la crítica situación financiera en la que se encuentra el condado de Maverick. Obviamente esto será una propuesta, hay muchos procesos posteriores a cuando se de aprobarse, cuando se realicen las ventas. Este lugar, el lago, el condado, pues actualmente se encuentra en una situación muy crítica, porque sus niveles de los lagos se encuentran, principalmente el grande, en muy bajo nivel, y por ahora no es prioridad rellenarlo como comúnmente lo podemos señalar, ya que el agua que se compra para pues consumo humano es llevada a donde realmente se requiere, como lo es allá a los ciudadanos residentes de El Quemado, Texas, donde la están pasando pues muy dura con respecto a pues lo que es el abastecimiento del vital, el líquido. Entonces, estos 3 lugares son los que, les digo, van a ser propuestos a la administración del condado de Maverick para su posible venta. Entonces, pues es un tema que hay que darle seguimiento, tanto por de una parte como de quienes están o estarían en contra de esta decisión. Y bueno, pues conforme avancen los días, estaremos conociendo mayores detalles de este tema tan relevante. Por supuesto que esto tiene que ver con la mala situación financiera en la que se encuentra todavía el condado de Maverick. Hablando del tema relacionado al decomiso que hizo la policía el fin de semana, cuando detuvo a un hombre de 64 años de edad al encontrarlo en posesión de 57 libras de cocaína, bueno, pues el teniente Alberto Zapata dijo que este hecho, por el monto asegurado, ha sido entregado a la oficina que administra las drogas y que realiza, por supuesto, las investigaciones. El caso, dice, pues trae mucho fondo porque hay que conocer de dónde provenía la droga, por dónde fue cruzada, evidentemente por esta frontera, es lo que se anticipa, y el destino que podría tener. Dejó entrever el teniente que este narcótico, pues obviamente no se iba a quedar en esta frontera, sino que la intención era transportarlo hacia el interior del estado de Texas. Por lo tanto, el hombre, identificado como Enrique Buentello, ya ha sido objeto de una fianza por parte de un juez de paz. No fue revelado el monto, pero pues se encuentra a disposición de lo que es la DEA, que es la que finalmente va a trabajar el caso hasta que puedan procesarlo y presentarlo en una corte a fin de que este hombre encuentre la sanción correspondiente. Y bueno, pues en otra nota que nos dio a conocer el sheriff Thomas Marver, hay un sujeto que pues varias veces lo hemos ventilado en este espacio informativo. Se trata de Mark Anthony Torres, tiene 39 años de edad. ¿Y por qué le digo esto? Porque pues él se encuentra implicado en un asesinato que hasta ahora no ha sido esclarecido. Ocurrió el pasado mes de febrero, allí en un área de Loma Bonita, donde hubo un conflicto a balazos y una de las personas falleció. Este hombre pues se encuentra bajo investigación, pero ese es un caso que está todavía pendiente, que corre a cargo de los Texas Rangers y también los detectives del área criminal del sheriff. Lo que pues da a conocer la autoridad es que en esta ocasión Torres se encuentra detenido porque hay órdenes de arresto en su contra por delitos de robo cometidos a casa, a habitación. Su arresto se dio el día de ayer por la tarde cuando viajaba a bordo de un vehículo Jeep ahí sobre las calles de Callejón Terán y Casales, en precisamente el sector Loma Bonita, donde tiene su residencia. Él estaba acompañado de Philip Joe López, de 33 años de edad, quien también, al verificar sus datos personales, resultó una orden pendiente en una corte de aquí del condado de Maverick, donde tiene cargos por posesión de narcóticos. Así que, bueno, pues ambos fueron a ser recluidos en el centro de detención Stone Bowes, esperando sus procesos correspondientes. Por lo que le menciono del asesinato, pues este caso está corriendo, está activo todavía, pues todavía se necesita recibir los resultados de algunos estudios forenses que está haciendo la autoridad allá en Laredo, Texas. Es lo que dio a conocer el sheriff Thomas Marlos. Y mi reporte por el momento, aquí de proceder.
10: Muchas gracias, Eleazar, por tu reporte. Buenas tardes.
8: Dos ya con 24 minutos y la temperatura en Piedras Negras se encuentra en los 36 grados centígrados. Bueno, ya que hablamos con nuestro compañero Eleazar Ibarra, echemos un vistazo a los cruces internacionales para ver el comportamiento precisamente del tráfico por el puente internacional número 1 y puente internacional número 2. Pero antes hacemos un enlace con Salvador González Landaverde. Chava, ¿cómo estás? Buenas tardes.
12: Te saludo con muchísimo gusto, mi estimado Barbosa, desde las calles de Piedras Negras. Muy buenas tardes a la audiencia de Zócalo Noticias. Fíjate, estimado Barbosa, que hay unas acciones que implementa el Departamento de Seguridad Pública en las colonias de Piedras Negras con este tema de la defensa personal. A través precisamente de la oficial Jacqueline, directora del Centro de Control y Comando C2, acompañados del personal de seguridad pública, acuden a las colonias de Piedras Negras. Anoche precisamente implementaron este programa en la colonia Presidentes 3, ahí en el salón comunitario a un costado. llevan a cabo el programa de defensa personal con la intención de que jovencitas o señoras de las colonias de Piedras Negras deseen precisamente aprender precisamente cómo defenderse en alguna situación de riesgo, saber qué hacer en ese momento y sobre todo saber actuar para evitar alguna situación de riesgo, por lo que se llevó a cabo este programa con éxito acá en la colonia Presidentes y que se va a replicar en diferentes sectores de la ciudad, sobre todo para las personas que nos escuchan a esta hora de la tarde, sepan que el área de seguridad pública va a estar visitando las colonias para llevar a cabo este programa de defensa personal, y sobre todo lo más importante es que la gente se involucre en este tipo de programas, que al final del día pues son de beneficio y sobre todo de aprender en el tema de situaciones de riesgo para poder actuar, mi estimado Barbosa.
8: Y que son de verdad increíbles estos cursos que da el profesor Andrés Martínez, que es un especialista en el tema de artes marciales mixtas, Salvador.
12: Sin duda que es garantía, el profesor Martínez es garantía en ese sentido, y tiene muchos años en Piedras Negras dando instrucción a diferentes cuerpos policíacos, y ahora tocó el turno no nada más al tema de los cuerpos policíacos, sino también a la población en general, y llevar a cabo estos programas en los diferentes sectores. Te digo que el día de ayer comenzó por la noche, inició ahí en el sector Presidentes, pero que van a visitar otras colonias de Piedras Negras para darles instrucción en el tema de las artes marciales.
8: Y que es para todas las edades, Salvador, veíamos las imágenes que compartías con nosotros, es para todas las edades, y precisamente el profesor Andrés Martínez se apoya con damas policías.
12: Efectivamente, son para todas las edades, desde los niños, jóvenes, adultos. Anoche se dieron cita algunos mamás y padres de familia también para aprender un poco más de este arte, y sobre todo al final del día pues el beneficio en el tema de la seguridad, en el tema de poder defenderse y saber qué hacer ante una situación de este tipo.
8: Eso es correcto. Bueno, pues ahí está, e invitados todos los que, las damas que quieran pues tomar este tipo de cursos, pues son gratuitas, y de verdad que uno nunca sabe, Chava, uno nunca sabe cuándo se pueden presentar alguna situación de estas, así que más vale estar bien preparadas en el tema de la defensa personal. Gracias, Salvador.
12: Muy buenas tardes.
8: Buenas tardes, Chava. 2:28, vamos con los cruces internacionales. El puente internacional número 1 luce lleno de caseta a caseta, el puente internacional número 1. Vamos al puente 2, el puente 2, ese también está lleno de caseta a caseta, así que los dos cruces internacionales están pues con tráfico vehicular, por si usted considera ir a la vecina ciudad de Eagle Pass. Los dos puentes lucen llenos. 2:28, hacemos una pausa comercial. Vamos a hacer una pausa comercial y nosotros volvemos.
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3: Son las 2:31, 36 grados la temperatura, y vámonos con Armando López Capetillo, quien tiene información importante. Adelante, Armando.
4: Querido Héctor, Sergio, amigos de Radio Zócalo Noticias, de manera precautoria ante la presunta amenaza que se advirtió en los baños del plantel, elementos de la Policía Preventiva Municipal montaron el operativo Mochila la mañana de este martes en la Escuela Primaria Ignacio Manuel Altamirano. El comisario de la Corporación, Cruz Eliud Mercado Ramírez, informó lo anterior tras reconocer que directivos de dicha institución educativa los contactaron luego de detectar la supuesta amenaza de un tiroteo escrito en los baños de la escuela. Aseguró que de inmediato se coordinaron tanto con la plantilla docente como con los padres de familia. Estos últimos, los que técnicamente hicieron las revisiones en todas y cada una de las mochilas de los estudiantes sin que se reportaran hallazgos. No obstante, Mercado Ramírez aseguró que la presencia de los agentes se mantendría en el plantel, ya que a la hora del receso se implementaría otra actividad, así como una más a la hora de la salida, para tranquilidad de los padres y los maestros.
5: Sí, el día de ayer nos contactaron por parte de los directivos de esta primaria, donde nos solicitan la presencia de la Policía Municipal. Pues nosotros referimos que traemos un programa, un operativo, se realiza el operativo Mochila Seguro, que se reporta sin novedad. Efectivamente encontraron un mensaje en uno de los baños de los niños, decía que iba a haber un tiroteo. Afortunadamente, pues fue nada más una simple broma. De igual manera, nosotros continuamos con nuestros operativos para reforzar la seguridad de todas las escuelas primarias, secundarias y hasta bachilleratos. Desde las 7:30 nosotros empezamos con el operativo, empezamos a hacer el operativo Mochila Seguro, esto en conjunto con los padres de familia. Aclarar que los padres de familia son los que realmente realizan este operativo, nosotros nada más estamos dando como seguridad. Y de igual manera los recorridos dentro de la primaria para que no exista o esté un objeto escondido que pueda ser utilizado y dañar la integridad física de los jóvenes, de los niños. Así es, estamos preparando otro operativo para la hora de salida. En medio, a la hora del receso también vamos a tener un operativo dentro del plantel educativo.
4: Con daños visibles en el vidrio de la puerta del conductor resultó la ambulancia recientemente adquirida por el municipio para la Dirección de Protección Civil y Bomberos luego de que una persona lanzara piedras contra la unidad. La ambulancia había acudido la madrugada de este martes a realizar un servicio y circulaba sobre el libramiento Venustiano Carranza cuando, repentinamente, un hombre, al parecer ebrio o intoxicado, empezó a lanzar las rocas. Daniel Omar Aguilar, secretario del ayuntamiento, confirmó lo anterior y añadió que los proyectiles no solo rompieron el vidrio del lado izquierdo, sino causaron abolladuras en la carrocería, aunque no en su funcionamiento. Aseveró que se pide el apoyo de la policía preventiva para detener al responsable, quien ya fue consignado al Ministerio Público, y se interpondrá la denuncia correspondiente para hacer válida la póliza de seguro.
6: Fue una ambulancia, esta ambulancia nueva, fue la que sufrió daños en el lateral izquierdo, en su ventana, en el marco de la puerta. Venían de prestar un servicio ahí a la altura del cortijo y bueno, pues una persona en estado inconveniente se encontraba

0: acera, en la vialidad, y lanzó, sin mediar explicación alguna, producto del estado tóxico en el que se encontraba, pues lanza varias piedras que impactan, ustedes lo pueden ver ahí en las imágenes, impactan la ambulancia. La persona fue detenida, ya fue puesta a disposición del Ministerio Público. En las próximas horas se estará interponiendo la denuncia, no con el afán de perjudicar a una persona que no se encontraba en sus cinco sentidos, sino con el afán, pues precisamente, de que lo que nos obliga la póliza de seguro, es decir, ya el seguro entró. Desde anoche se le habló al ajustador, 4:30 de la mañana, 4:20 aprox, nos marca ahí el coordinador de Protección Civil que estaba en turno, y le hablamos al ajustador, ya se están haciendo cargo para ese efecto, pues nos piden, como todo debe ser, pues que se interponga la formal querella contra esta persona, independientemente de que se quede, de que repare, pues es un requisito que para que cubra el seguro tenemos que cubrir, y en las próximas horas se estará pues dando ese requisito. Motivos, la persona seguramente bajo el influjo de algunas sustancias hizo el lanzamiento de estos artefactos, de estas piedras, y bueno, pues se causa este daño a la ambulancia. El daño recibido por el vehículo pues no altera ni impide su operatividad, pues obviamente incomoda.
1: Aunque el municipio sigue trabajando en la confección de un reglamento que regule el uso de las nuevas modalidades de movilidad urbana, como son las patinetas eléctricas o los scooters, su operación sí puede ser regida por el mismo ayuntamiento. Y es que aunque aún no están facultados para la imposición de multas o infracciones, los oficiales de tránsito y vialidad, así como de la policía preventiva municipal, sí pueden advertir a los operadores, indicó Daniel Omar Aguilar Muñoz. El secretario del ayuntamiento estableció el anterólogo del percance vial suscitado el pasado fin de semana, del cual le dimos cuenta oportunamente en Radio Zócalo, y donde un menor de edad a bordo de una unidad de este tipo no respetó un rótulo de alto y fue impactado por un automóvil. Estableció que si los agentes municipales detectan alguna mala conducta de quienes se trasladan en estos vehículos, tienen la indicación de reconvenirlos y advertirles. En tanto, no se faculta la expedición de multas por este motivo. El funcionario municipal exhortó a los conductores de patinetas y scooters a respetar los señalamientos viales, el sentido de la circulación, pero sobre todo portar casco de seguridad, luces y aditamentos reflejantes al manejar.
0: Independientemente de que esté normado o no esté normado, la realidad está superando lo que está escrito en los documentos normativos. ¿A qué me refiero? Aún y cuando no esté en un reglamento, pues es una nueva forma de movilidad. ¿Dónde estamos detenidos ahorita? Revisando normas oficiales mexicanas sobre si se puede considerar un vehículo, o más bien es un juguete, o más bien es una modalidad alternativa de movilidad. En este sentido, el reglamento faculta a cada elemento de tránsito y vialidad, incluso elementos de policía, pueden hacer un llamado de atención, recordando a ustedes que aún y cuando seamos transeúntes o peatones, pues también el reglamento nos obliga. ¿A qué nos obliga? Pues primero, no es correcto hacer cruces en cualquier lugar de la acera, para eso están preferentemente los ochavos o las esquinas. Igualmente, aun y cuando no venga normado que ese, vamos a llamarle vehículo, deba transitar con luces, pues es un presupuesto de la movilidad en horas de la noche o horas de oscuridad, pues que los vehículos deben de movilizarse con las debidas indicaciones pues de iluminación, preferiblemente que porte casco, y preferiblemente también, en la medida de lo posible, he visto algunos scooters que ya traen reflejante. Entonces también es importante que se incluyan todos estos elementos. Y bueno, ¿qué decirle a las personas? Cuídese, cuide su integridad. Para eso la Dirección de Seguridad Pública tiene plenas facultades, no necesita estar en el reglamento para llamar la atención. ¿Para qué sí necesita estar en el reglamento? Pues para aplicar una infracción.
1: Aunque no en la misma magnitud que en agosto, en lo que va de septiembre se mantiene la tendencia hacia abajo en los índices delictivos, particularmente los robos en sus distintas modalidades. De acuerdo a las cifras del Sistema Estatal de Emergencias, en la sección denominada Martes de Seguridad, Cruz Eliud Mercado Ramírez, comisario de la Policía Preventiva Municipal, informó que el balance a casi una semana de terminar el mes es de un 11% menos robos que en el 2025. Detalló que el año pasado, a esta misma fecha, se habían presentado 19 robos por 17 en el presente 2026. dando un promedio diario de 0.9 incidentes cometidos, siendo la disminución más marcada la de robos a comercios, que bajaron de 6 a 2. El robo a casa habitación, en contraparte, mostró un incremento de 8 casos en 2025 a 12 en este año, mientras que la efectividad global fue del 57%, al estar resueltos 9 de los 17 incidentes, quedando pendientes 8 atracos.
0: La estadística mensual del mes de septiembre, robos del mes a la fecha, en el 2025 tenemos 19, 2026 17, promedio por día en el 2025 fue de 0.9, 2026 de la misma manera de 0.9, roba comercio en el 2025 fueron 6, en el 2026 2, roba casa habitación en el 2025 8, en el 2026 12, a vehículo no tenemos, a persona en el 2025 no tuvimos, 2026 tenemos 1, a interior de vehículo en el 2025 fueron 5, 2026 2. Tenemos un total de 17 robos con una efectividad de 53%, robos recuperados por la Dirección de Seguridad Pública 6, robos recuperados por otras corporaciones 3, robos que quedan pendientes 8.
1: Este reporte, aquí, director Sergio, buenas tardes.
2: Muchas gracias, Armando, por tu reporte. Buenas tardes.
1: Buenas tardes.
3: Son ya las 2:40, 20 minutos y serán ya las 3. La temperatura en la ciudad de Piedras Negras en los 36 grados centígrados en este martes 22 de septiembre. La presidencia municipal está invitando a un curso gratuito de chino mandarín. La convocatoria es abierta en la Casa de la Cultura, el grupo 1, martes, miércoles y jueves, de 6:00 a 8:00 p.m. Inicio de clases en este curso gratuito es el 29 de septiembre, o sea, la próxima semana. ¿Y a quién está dirigido este curso? Pues está dirigido a estudiantes de secundaria, preparatoria y universidad. Qué importante es, sí, este tipo de cursos. Primero, que está enfocado a los muchachos, y segundo, Orquídea, que es gratuito.
2: Así es, y definitivamente muchas veces no podemos, los padres o madres, uh-huh, no podemos acceder a este tipo de cursos para, o pagar este tipo de cursos para nuestros hijos.
3: ¿Sí?
2: Y qué mejor que sean gratuitos, además que este tipo de cursos que son de idiomas, un idioma como el chino mandarín, pues abre las puertas en diferentes empresas, así que qué importante que nuestros hijos se estén capacitando y puedan desarrollarse posteriormente en el lado laboral.
3: Eso es correcto, ahí tienen las herramientas, no hay costo, Casa de la Cultura, que es un recinto excelente, ya nada más falta usted para que vaya y se inscriba. Nos vamos a Ciudad Acuña, allá se encuentra Alma Proa desde Periódico Zócalo y la 92.9. Adelante, Alma, ¿cómo estás? Buenas tardes.
4: Muy buenas tardes, Héctor Sergio, buenas tardes a todo nuestro auditorio. Les saludo desde el bello puerto del futuro, donde en este momento nos encontramos con una temperatura que se ubica en los 35 grados centígrados. Y bueno, pasando de lleno a la información, les doy a conocer que la confianza que se tiene en el trabajo que se realiza por el alcalde es lo que ha permitido elevar el número de beneficiarios del programa de becas que se realiza de forma conjunta con la Fundación Don Antonio y Doña Herminia Gutiérrez. Así lo dio a conocer Tania Pérez Rivera, directora de Desarrollo Social. Mencionó que este año la asociación realizó la donación de un cheque por la cantidad de 1,200,000 pesos, recursos que permitirán beneficiar a 1,200 estudiantes, es decir, 200 alumnos más que el año pasado. Informó que la confianza que tienen los empresarios y que se tiene también por parte de las asociaciones es el resultado del trabajo que se ha realizado por el alcalde Emilio Alejandro de Hoyos Montemayor y del compromiso que se tiene por parte de la administración en apoyo a la educación de los niños y jóvenes acuñenses. El día de mañana en el patio central de la presidencia municipal se va a llevar a cabo la entrega de las becas en una ceremonia oficial que va a dar inicio a las 10 de la mañana. También les informo que la empresa Homet Aeroespacial realizó la donación de $10,000 en especie a la benemérita institución de la Cruz Roja Mexicana, lo que les permitirá avanzar con los cursos y talleres de capacitación que se imparten tanto en las escuelas como en las empresas de la localidad. Víctor Manuel Chávez Flores, presidente del patronato, informó que la Cruz Roja recibió en donación vehículos especiales y gogles que son utilizados en los talleres de prevención. Esto con el fin de que las personas experimenten la sensación de manejar en estado inconveniente o alcoholizados y vean también cuáles son las consecuencias de conducir de forma imprudente. La empresa realizó también la donación de maniquís que están equipados con tecnología moderna, lo que permite identificar o detectar las fallas en las que incurren las personas que participan en los talleres de primeros auxilios. Otro de los artículos donados a la corporación fueron proyectores, pantallas e instrumentos que serán de gran utilidad en el proceso de capacitación y entrenamiento que reciben tanto los voluntarios como los propios elementos de la benemérita institución. A nombre de la empresa, Gabriel Castillo, gerente general de la misma, refrendó el compromiso de trabajar de la mano de las autoridades y de instituciones como la Cruz Roja Mexicana, cuya función principal es salvar vidas. Darles a conocer que una inversión de 5.5 millones de pesos fue la que se destinó por parte de la administración para la construcción de la red eléctrica que se entregó por parte del alcalde a las familias que radican en la colonia Burócratas Municipales. El alcalde Emilio Alejandro de Hoyos Montemayor manifestó que esta obra representa un avance significativo para las familias, las cuales hoy cuentan con un entorno más seguro y vialidades iluminadas. La red eléctrica se construyó sobre la calle Aurelio Martínez, que es una de las principales avenidas del sector. Durante la ceremonia de entrega de esta importante obra, se resaltó también la inversión que se realizó por parte de Desarrollo Social, que fue por el orden de los 647,000 pesos para la instalación de luminarias LED que forman parte del sistema de alumbrado público. Las familias agradecieron el desarrollo de esta obra que viene a generar paz, tranquilidad y seguridad entre los residentes de la Burócratas Municipales. Ya por último, compañeros, darles a conocer que el alcalde Emilio Alejandro de Hoyos Montemayor realizó la entrega de la cancha de fútbol 5 que se construyó en el Centro de Bachillerato Tecnológico Industrial y de Servicios CBETI 54, la cual viene a beneficiar a más de 800 alumnos que forman parte de esta institución educativa. Para esta obra se realizó una inversión de 1,666,000 pesos, recursos con los cuales se realizó la construcción de la cancha con pasto sintético, la realización o colocación de porterías, colocación de luminarias y gradas para mayor comodidad de los alumnos. El alcalde manifestó que el compromiso que se tiene por parte de su administración es el apostar por la implementación de acciones que conlleven a garantizar un entorno más seguro para los estudiantes, así como también para su desarrollo se construyen espacios deportivos y culturales que les permiten encauzar sus energías en un sentido positivo. Con la tradicional patada o cobro de tiro penal, el alcalde realizó oficialmente la entrega de esta cancha deportiva a los estudiantes del CBETI 54, ante quienes refrendó el compromiso de continuar trabajando de la mano de su directora, Marta Julieta Rodríguez García, en obras que conlleven a garantizarles un entorno más cómodo y confortable. Compañeros, esto es parte de la información generada en el Puerto del Futuro. Desde la redacción.

0: Troa.
1: Gracias, Alma, que tengas muy buenas tardes.
0: Muy buenas tardes, compañero.
1: Gracias, igualmente. Vamos a hacer una pausa, la última, y volvemos.
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3: Son las 2:52, 36 grados la temperatura, y ya en la línea se encuentra listo para su reporte Gabriel Méndez. Adelante, Gabriel.
4: ¿Qué tal, Lucía? Buenos días, amigos de Radio Zócalo, muy buenas tardes, un gusto saludarles, y bueno, darles también a conocer este caso muy peculiar de luego de haberse manifestado para expresar su inconformidad ante los incumplimientos en el pago de sus servicios. Diversos empresarios transportistas del estado y también otras partes del país se plantaron este martes a las afueras de la empresa Transportes Maverick, propiedad de los hermanos Jorge y Rodolfo Sierra, y con un adeudo que en conjunto asciende a los $500,000 o más de la cantidad, equivalente a justamente más de 8,5 millones de pesos. Los afectados denunciaron la falta de respuesta de los propietarios de esta empresa tras varios meses de trabajo en el que no les fue remunerado sus servicios, y únicamente han recibido falsas promesas de pago. Entre los afectados se encuentra la empresa Transportes TGL con un adeudo de $177,000, Transportes Tamés Hermanos con $143,000, Transportes Travel con $80,000, Transportes Flex Coahuila con $100,000, entre otras más, cada una con un tiempo diferente en el incumplimiento del pago que data desde el 2025. En ese sentido, José Tamés Valdés, empresario de la empresa Tamés Hermanos, mencionó que mediante esta manifestación pacífica se busca tratar de llegar a un acuerdo con el corporativo Transportes Maverick, luego de meses sin respuesta en el pago de sus servicios, ya que de lo contrario podrían proceder legalmente. Asimismo, indicó que la empresa señalada incurrió en varios incumplimientos al generar más contratos con otras compañías transportistas, a las cuales también después de cierto tiempo se desentendieron con los pagos correspondientes.
5: Pues a manifestarnos pacíficamente aquí con las empresas Express Maverick, que no nos ha pagado, no tenemos respuesta, aún que otro mensaje, no tenemos respuesta de pago. El día de hoy, pues no sé si ya estaba enterado que íbamos a venir o les avisaron sus propios medios que íbamos a venir, y mandó un mensaje que el día 20 de noviembre empezaba a pagar. Es algo ya muy desesperante para todos nosotros. Como les decía, pues es muy considerable el tema del dinero que me deben a mí en lo particular, que son $143,000, y a los demás ahorita que ellos vayan diciendo cuánto es lo que nos debe, ¿verdad? Y aquí estamos en como les comentamos, una manifestación pacífica para ver qué podemos lograr, que estas gentes nos escuchen, y si no, pues llegar a las instancias correspondientes, no sé si con demandas, las demandas correspondientes, que se haya que tomar para poder que estas personas pues no se burlen de nosotros, porque tuvieron el mismo modo operandis con nosotros, vamos a llamarlos esos delincuentes, por el tema de que trabajaban con el señor, no le pagaban, agarraban a otro transportista, otros 6-8 meses, ya no le pago, y luego agarraban al señor y ya no le pago, y luego me agarraban a mí, pues en total ya son, no sé, no sabemos exactamente por qué más gente de Saltillo que no vino, ¿verdad? Que les deben a unos 60, otros 80, no sé, queremos pensar que son $800,000,000 entre todos los transportistas, que nomás no nos contestan, y vas y te dicen que sí, que la otra semana, Eagle Pass tiene la empresa, y vas y te dicen, sí, en 15 días no tengo ni un dólar, espérate compadre, te voy a dar 1,000, espérame, pues, me debes 140, ¿cómo me vas a dar uno de 1,000? O sea, ya es una burla para todos nosotros, es una burla lo que está haciendo estos dos hermanos, ¿verdad?
4: Por su parte, Ricardo Velázquez, representante de las empresas Transportes Travel y Transportes Flex Coahuila, aseguró que en su caso particular, los adeudos se remontan desde fletes realizados en el año pasado, ya que eventualmente, tras el incumplimiento de la remuneración económica, se vio la necesidad de cortar totalmente con la relación laboral. El afectado reprobó totalmente el poco profesionalismo con el que los representantes de la señalada compañía se han conducido en los últimos meses, afectando con ello a más negocios transportistas en Coahuila y también en el país, por lo que aseveró que ya se están asesorando legalmente para exigir una respuesta de los hermanos Sierra y así tener certeza legal de que recibirán los pagos adeudados. Finalmente, hizo un exhorto a las demás firmas del ramo para que eviten pactar negocio con la empresa Transportes Maverick, a fin de que se evite que terceros continúen siendo afectados por el incumplimiento en el pago de sus servicios.
6: Esta empresa nos contrató el año pasado para hacer fletes nacional, solamente aquí en la parte aquí de Saltillo, bueno, al menos en mi caso Saltillo, Monclova, y los dejábamos aquí cargas de tanto automotriz como partes de MAVE. Bueno, traemos lavadoras básicamente, se las traemos aquí a este patio y luego ya de ahí a ellos se las llevaban a Estados Unidos. El trabajo que hacíamos nosotros era mover las cajas de ellos con sus cargas obviamente también, y bueno, ese es el fraude, que no nos pagan esos fletes. Desde el año pasado a mí me deben de octubre, noviembre y diciembre. Tuve que llegar a una instancia de tener que cortar el servicio porque, pues, bueno, mucho tiempo, ¿va? Entonces, a mí me deben del año pasado. Ya va para un año de la deuda. Entonces, bueno, eso es el fraude, que estos señores así trabajan. Contratan un transportista, le dan el trabajo, lo traen como loco, ¿va?, trabajando, y les abren las puertas de su casa, de aquí de la empresa, y luego agarran a otro, y lo agarran a otro, y le deben a uno y le deben a otro. Entonces, bueno, hasta de allá en Nuevo León dando una persona ahí que también le deben. Entonces, eso es la molestia de nosotros.
7: ¿Desde cuándo en su caso empezó la relación laboral y cuánto es el adeudo hasta el momento
6: también? Bueno, la relación laboral se dio el año pasado, exactamente en enero del año pasado. Okay. Y la deuda son viajes de octubre, noviembre y diciembre, como te repito, y son $80,000 lo que me deben a mí.
4: Ya para terminar, y en otra información, también comentarles que la reciente semana epidemiológica culminó con una nula incidencia en la detección de algunos virus o padecimientos, luego de que fueran descartados dos casos de rickettsia y uno más de dengue en los municipios que conforman a la jurisdicción sanitaria 01. Esto según lo confirmó el doctor Roberto Baez Arias. El titular de la dependencia detalló que los casos desechados de rickettsia corresponden a las colonias Argentinas y Camino Real, de los municipios de Piedras Negras y Nava, respectivamente, así como el resultado negativo que arrojó una prueba realizada a un paciente proveniente de Monterrey por sospecha de dengue. En este sentido, destacó que el personal de la dependencia ha concentrado los esfuerzos por canalizar cualquier posible contagio hacia los laboratorios de la Secretaría de Salud en Saltillo, a fin de que sea esclarecida toda sospecha de algún padecimiento, pero siguiendo las medidas preventivas durante dicho proceso.
8: Sí, así es. Esta semana, pues, como ha estado en las últimas semanas, estuvo tranquilo. Tenemos dos casos probables de rickettsia, los cuales ya fueron descartados. A través del laboratorio estatal nos llega el reporte que se descartan los dos casos que teníamos con probable. Se había hecho el cerco epidemiológico de manera inmediata, eso para detectar o verificar que no haya algún otro paciente con la misma sintomatología. En este caso, pues, fue negativo. Tenemos también un caso probable de dengue que se había notificado, donde también el laboratorio nos reporta que fue negativo.
9: ¿En qué colonias fueron?
8: Tenemos en las Argentinas, fueron los de Arquetia, fue uno en las Argentinas, y el otro fue en la colonia Camino Real, ese fue en el municipio de Nava, y el caso de dengue descartado venía de la ciudad de Monterrey. Nosotros realmente íbamos nada más a confirmarlo y a captarlo, pero en este caso también fue negativo, así es que no hubo caso.
4: La información esta tarde, Orquídea Extorsión.
3: Muchas gracias, Gabriel, por tu reporte. Buenas tardes.
4: Igualmente, muy buenas tardes.
10: Son las 3:00. Nos vamos. Gracias por su atención. A las 6:00 nos volvemos a escuchar. Gracias, Orquídea.
3: Muchas gracias por acompañarnos. Que tenga bonita tarde y muy buen provecho.
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0: Pero en próximos días habrá noticias.
1: Sí, pues hay muchos perfiles que terminan embonando y que tienen que acomodarse ahí. Y que en el caso particular de Ramiro Durán, yo lo prefiero ver en una diputación federal, donde sí le sabe el tema, donde sí es lo suyo, más que en una subsecretaría de Protección Civil.
0: Bueno, es que está aprendiendo.
1: Pero pues...
2: qué fuerte, o sea, tú. Hasta a mí me dolió eso, ¿eh?
1: Pero el tema aquí es que, o sea, es una subsecretaría bastante importante como para llegar a aprender.
0: ¿A quién te gustaría ver ahí?
1: Pues hay muchos mejores perfiles que sí pueden hacer las cosas y que ya han estado en ese tipo de puestos relacionados con, sí, la Protección Civil, que sin duda alguna se puede dar y válgame la expresión, dar el ancho en esa.
0: Pues ya veremos cómo se acomodan las piezas políticas, compañeros. Al menos aquí yo tengo un mérito, yo sí di nombres, no como alguien que estoy viendo aquí a mi lado.
2: Oigan, pero a ver, en los 8 distritos federales, recuerden que en la elección pasada, la elección de 2024, que iba acompañada de la presidenta de la República, se ganaron solamente 2 distritos federales, sí, de parte del PRI.
0: Así es.
2: Pero era una alianza PRI-PAN en lo federal, ¿recuerdan? Pero separados en lo local de las alcaldías.
0: Pero ahí hubo también un... Ay, no sé cómo decirlo, un panorama totalmente diferente al que se enfrentan en este 2027, toda vez que hay que recordar que en los pasados comicios para elegir diputados federales, ya lo mencionas, Marco, se empalmó justo con la elección presidencial y con la de las alcaldías.
1: Sí.
0: Y el arrastre de la 4T, la imagen del expresidente Andrés Manuel López Obrador, fue un papel fundamental sin para duda la toma de decisiones en lo federal.
1: Sin duda alguna, y es ahí donde le ayuda mucho a los cuadros morenistas cuando las elecciones van en conjunto con una presidencia, van en conjunto con alcaldías, que son elecciones más grandes. En esta ocasión solo van a ser las alcaldías y las diputaciones federales. Entonces, ahí es donde, y si sigue la situación como sigue en Morena, que a pesar de que salen a decir que están unidos, pero nada más no se ve la unión, ahí
2: tan unido
1: es donde puede terminar quebrantándose otra vez la 4T. Si ya le dieron un fregadazo con esta validación del YEC en los distritos locales, terminaría siendo una vapuleada con los distritos federales.
0: Depende también mucho de los perfiles.
2: Sí. A ver, antes de que pasemos a lo local, son 8 distritos. Pónganle un número. Yo, si quieren, empiezo yo.
0: Vas.
2: Pónganle un número de cuántos va a ganar Morena. No sé si vaya con PT o con el Verde. Con el Verde sé que sí va. Con el PT, a él está pensando, parece que va a depender de por distritos, ¿sí? Pero yo pongo 4-4, ¿eh? 4 PRI, 4 Morena y sus aliados.
0: Me lo ganaste, y para no ir iguales, yo le pongo 3 al PRI, 5 Morena.
1: Yo la verdad es que le tengo...
2: Me gusta más tu número, ¿eh?
1: Le tengo poca fe a Morena en el estado. Yo le voy más a un 2-6.
0: Híjole, creo que Revillas te estás viendo muy benevolente.
1: El tema aquí es que volvemos a poner las cosas sobre la mesa. Las circunstancias en las que se va a dar esta elección
0: cambia el panorama,
1: sí,
0: pero...
1: cambia el panorama totalmente. Y no solo eso, sino que además, ¿qué perfiles morenistas? A ver, en Saltillo, ¿qué perfil morenista dices tú, este canijo me la va a ganar?
0: Mira, yo pondría, digo, pero yo no tomo las decisiones en Morena, ni me pelan. Ay, pues no, que quiere ser alcalde.
1: No creo que le alcance.
2: ¿Quién quiere ser alcalde?
0: Tony Castro.
2: Ah, yo también quiero ser alcalde, no voy a ser.
0: Pero es que tú no andas tapando baches.
2: No, pues que le siga, porque sí, sí le ayuda, pero bueno.
0: Pero bueno. Yo creo que, y hay que guardar, pues no hay figuras, este corto para en un futuro ver cómo quedaron nuestros números. Será un panorama sin duda alguna totalmente distinto, pero las circunstancias a nivel federal, veíamos los niveles de aceptación que tiene la presidenta, a pesar de, ¿sí?, todo lo que ha pasado.
1: ¿Y
0: la
1: en
0: gente
1: Coahuila?
0: Y en Coahuila la gente sigue creyendo en ella y sigue creyendo, por ende, en la 4T.
1: Pero son elecciones distintas, la verdad, son elecciones con unas circunstancias, con un panorama totalmente diferentes a las elecciones pasadas, y sin duda alguna va a haber sorpresas. Yo la verdad es que las leo con sorpresa. Vamos a ver qué sucede.
0: Vamos a ver.
2: Tú dices 6-2. 6 el PRI, 2 Morena.
1: Sí.
2: Daniel.
1: Así es. Así es. Esta elección.
2: ¿Qué les parece si el...
1: Esta elección es donde el PRI tiene que echar toda la carne al asador para recuperar esa ventaja que le agarró Morena.
0: Perfiles,
1: la
0: elección, amigo, pasada. Perfiles. Pero bueno.
2: A ver, ¿qué les parece si apostamos una comidita? El que se acerque más al marcador, ¿qué
1: va,
2: les parece?
1: Va, va. Excelente.
0: Hay que meterle. Invitamos.
2: El que se aleje más es el que paga.
0: Obviamente. La Revilla, ve ahorrando, Revilla. Oigan, pues sí, y ya que estamos picados y calientitos en este tema, ya lo advertía nuestro compañero Daniel Revilla en las pasadas elecciones locales para diputados estatales, precisamente diputados del Congreso del Estado de Coahuila, pues trataron de hacerla controversial. ¿Por qué digo trataron? Porque fue contundente un
1: pero es, por parte es lo del que PRI. Siempre se hace.
0: Pero
1: es la última carta bajo la manga.
0: Cuando tienes posibilidades.
1: Claro,
0: Daniel,
1: es la última carta bajo la manga.
0: Mucho margen
1: de los morenistas. Hay quienes morenistas con mucha dignidad salieron a decir sí, me ganaron.
0: Antonio Atolini, Alberto Hurtado.
1: Con mucha, mucha dignidad salieron a decir sí, me ganaron. Y hay otros.
0: Y siguen haciendo su chamba.
1: Y exactamente.
0: Y los ves ahí muy movidos.
1: Porque siguen siendo diputados locales.
0: Sí.
1: Pero hay otros que nada más no les da. No les da. No les alcanza ni para ganar una elección. Pero tampoco les alcanza para aceptar una derrota. Y ahí es donde terminas haciendo el mismo circo, haciendo el mismo show, que termina dividiendo, que termina pues nada más exhibiéndote más como un perdedor.
0: Pues sí, pero ya tocaron todas las puertas que tenían que tocar para poder buscar
2: ya
0: pues resolver esta controversia que ellos mismos se crearon, y ya en todas las puertas ya les dijeron, ¿sabes qué? Sí vale la elección, ganó el PRI, ganó los 16 distritos.
2: Sí, como dice Tere, este lunes antier sesionó, no, ayer, perdón, ayer por la tarde sesionó el Instituto Electoral de Coahuila para formalizar las sentencias recibidas de parte del Tribunal Electoral del Poder Judicial de la Federación y el Tribunal Estatal Electoral, Tere y Daniel, y nos dio como resultado el cómputo definitivo de la elección de diputados locales celebrada el pasado 7 de junio. Y son las cifras contundentes: 1,208,000 votos validados, el PRI 648,000, Morena 288,000, Nuevas Ideas 77,000, UDC 50,000, PT 45,000, Verde 33,000, el PAN 27,000, MC, saludos Daniel, 25,000. Y México Avante, 7,580.
0: No. Oye, le toques ese balsa, Daniel, pero así como...
1: 3-1.
0: Exactamente. O sea, es lo que les digo, no tenían un margen de que alguna autoridad electoral les dijera, ¿sabes qué? Va, lo revisamos, vamos a checar la controversia y existen posibilidades de...
1: Y aún así con estos resultados, ¿tú consideras que van 4-4?
0: Es que es diferente el contexto,
1: sí,
0: Daniel.
1: En a nivel nacional.
0: La gente ya entiende.
1: Pero a nivel local.
0: Pero la gente ya sabe, y lo voy a decir como lo diríamos en cualquier charla dominguera, si votas por los del PRI, donde gobierna el PRI, van a hacer un trabajo en conjunto y van a ir bien, van a ir aliados. Pero ¿quién gobierna en lo federal? Necesitas que apoyen a la presidenta.
1: Pues sí y no. O sea, sí concuerdo que políticamente se necesita apoyo para la presidenta.
0: Pero la gente lo entiende.
1: Sí y no, porque las últimas tendencias en las elecciones se ha visto reducido considerablemente el número de legisladores de Morena.
0: De nosotros te vas a acordar, vas a ver.
1: De Morena, vamos a verlo.
0: Vamos a ver.
1: Esperamos.
2: Pues a ver, resulta que... Además de que tiene el PRI 16 diputaciones locales, o sea, va a tener, digamos...
0: representación proporcional.
2: Mayoría, ¿sí? mayoría calificada, porque tiene además a Carlos Robles Lostanó como un plurinominal, y Morena se queda con 5 pluris. O sea, se quede 25 legisladores, que ese es como está integrado el Congreso de Coahuila, Morena tiene 5.
0: Sí, 20 van a ser, pues...
1: 18.
0: 18 priistas.
1: 18 priistas, dos de Nuevas Ideas y...
2: ¿Y una del PT?
0: Sí, mira, Morena tendría 5 por el mismo principio, como ya lo mencionamos, que serían Rocío de Aguiñaga, Diego del Bosque, Edelmira Martínez, Mayra Rubí Rangel y Mónica Darinka Guerra. Para UDC tendría una, que sería Héctor Alberto de Luna Sánchez. Y el PT se va con una, que es Héctor de Luna Sánchez, y una Nuevas Ideas, que es para Óscar Alberto Cano Jiménez. Con esto, el Congreso del Estado tendrá 25 legisladores, 13 mujeres y 12 hombres.
1: Y habrá que también, o sea, yo sé que lo van a coordinar en el federal, pero ante estos plurinominales, entre los que va Diego del Bosque, pues también se va a dar con una nueva dirigencia estatal estas elecciones del 27.
2: Ah, sí. Sí, sí, sí. Bueno, solo decirles antes de que vayamos al corte que, por ejemplo, para de acuerdo al plan electoral presentado por Morena a nivel nacional, ayer era la fecha para presentar a los coordinadores municipales de defensores de la 4T, o sea, los candidatos a presidentes municipales, y no ocurrió, ¿eh? Entonces, imagínate si así está empezando la cosa.
0: Pues no ocurrió, o al menos no trascendió, porque, no digo, como ya es costumbre de ellos...
1: Ellos, precisamente, no. Es la principal bandera de ellos, les encanta cacarearlo, claro. A pesar de que va en contra de la ley, les encanta cacarearlo, y no sé qué caracó, no se hizo, no hubo.
0: Está raro,
1: Está, es un mensaje fuerte.
0: Está fuerte. Vamos al corte comercial y regresamos porque hay más que analizar respecto a esto. Ya sé que a nadie le interesa, pero el día de ayer el PAN empezó a resurgir en Coahuila. Vamos a ver.
2: ¿Quiénes son esos?
0: Vamos al corte y te cuento al regresar.
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0: Ya estamos de regreso en La Resistencia y antes de ir al corte comercial les hablaba sobre pues la instalación de la delegación del PAN en Coahuila, porque recordemos que derivado de los resultados de los pasados comicios, pues ya no les alcanzó para tener una, ahora sí que una sede estatal.
1: Un registro, sí. y por ende, adiós prerrogativas. Por ende, adiós solvencia, por ende, adiós sueldos, adiós rentas, estuvieron incluso, ¿sabes qué sucede?
0: Que
1: fíjate nada más, hace como 15 días robaron en la sede municipal del PAN, en el centro.
0: Oye, no nos enteramos.
1: Nada más que te des una idea. O sea, ya le están rascando de todos lados.
0: ¿Jorge Rosales sigue siendo el presidente del PAN en Saltillo?
1: Pero si no hay ni de Coahuila. Si no hay ni de Coahuila.
2: ¿Por qué no desapareció?
0: Bueno, pues el punto es que ya hay un comité, que el Comité Ejecutivo Nacional de Acción Nacional, a través de la Secretaria General Michelle González, formalizó la instalación de la comisión, compañeros, una comisión directiva del PAN en Coahuila, encabezada por la diputada federal Verónica Pérez Herrera. Dicho sea de paso, ella creo que es de Durango, no es coahuilense. Pero bueno.
1: Y va a dirigir Coahuila. Mira, no, hombre, qué padre.
0: Y Jorge Calero García como secretario general. La nueva comisión cuenta con el respaldo de la dirigencia y de los órganos nacionales del partido para conducir los trabajos de acción nacional en el estado, fortalecer sus estructuras y mantener como prioridad la unión del panismo coahuilense, promoviendo el diálogo, la participación de la militancia y la construcción de acuerdos entre las distintas expresiones del partido. Verónica Pérez cuenta con una amplia trayectoria dentro de Acción Nacional y actualmente se desempeña como diputada federal, mientras que Jorge Calero ha desarrollado una importante experiencia en organización, operación política y trabajo partidista.
1: Pues por más currículum que tengan, no son coahuilenses. No son coahuilenses. ¿Qué van a venir a hacer a Coahuila?
0: Y estoy analizando quiénes integran esta comisión y creo que ninguno de los integrantes es... Miren, el diputado federal Ernesto Sánchez Rodríguez. No me suena que sea de Coahuila.
2: No, en su casa.
0: Así como por Adia Karam Araujo.
1: Pues tampoco.
2: ¿No? Felicidades.
0: Giovanni Márquez Castillo, Alina Rivera Quiñones, también. Sara Rojas Velázquez, Roberto Rodríguez Barrón y Grecia Hernández Carrasco.
1: Oye, le hubieran puesto de perdido un coahuilense.
0: Ay, a Gerardo Aguado, no. ¿Verdad? De perdido.
1: A Bernardo González.
2: Ese es magistrado, no puede.
0: Carlos Horta. ¿Por qué te ríes? ¿Sí? La tía que se quedó sin trabajo. La tía Esther.
1: ¿Tiene mucho tiempo libre?
2: Sí.
1: Mucho tiempo libre.
2: Se quedó sin trabajo, pero no sin sueldo. Pero bueno, eso
1: se quedó sin trabajo y sin ideales. También los perdió hace mucho.
2: Sí, bueno.
1: Hace mucho los perdió.
0: Pero canta bien bonito.
1: Ay, por favor.
2: Acá está bien. Canta las rancheras. Bien,
0: las rancheras. ¿Debes de pues en serio?
2: La mandaron a cantar allá en Do. Pero en donde no la oí.
0: No la oí. Bueno.
2: Porque mira, llegó a ser presidente estatal del PAN. Bueno, hombre, el PAN hace 9 años, ustedes lo recuerdan, estuvo tocando las puertas de Palacio Nacional y 9 años después no les alcanzó ya el registro. La verdad es que es una pena, una vergüenza el papel del PAN en Coahuila, y ya que les hayan puesto, digamos, una delegación, digamos, es como una sucursal, una sucursal de Dunkin' Donuts, ¿sabes de cuenta? Una cosa así. Eso es lo que les pusieron, ¿sí? Y ahí en la foto, pues que salen 6. ¿Tú conociste a alguien, Tere, de esa foto?
0: No, sinceramente no conocí a nadie de esa foto. Si acaso a la diputada federal que será la dirigente de esta delegación, pero pues de ella tengo conocimiento que no es originaria de Coahuila. Y de los demás, con todo respeto, en su casa los conocen.
1: Oye, y lo peor es que si tienes figuras nacionales, panistas, que pudieron haberlo integrado, a lo mejor siendo el 2, el 3, el 4. ¡Pero coahuilenses!
0: Ah, pues ahí está, ¿quién? ¿Calionchis?
1: ¿Cuál? Está Calionchis, pero que ya renunció, está Memo Anaya.
0: Pero renunció a la bancada, no al PAN.
1: Renunció no, está no, Memo Anaya, no, perdón.
2: Renunció al PAN.
0: Es cierto,
2: que estuvo,
0: pues ahí estuvo en la foto y ya, con...
2: Y, sí.
0: Con y luego ya no nos contó si tenía la cartera ahí, pero bueno.
1: Pero, a ver si no se le empiezan a hinchar los labios. O...
0: El Botox, baby Botox.
2: Bueno, pues entonces díganme un panista que se pudo haber hecho cargo de la delegación.
1: No.
2: Coahuilense.
1: No cargo, ¿por qué? Porque han demostrado todos
0: que no las pueden. Yo creo que Gerardo Aguado, como si hubiera sido dirigente aunque fuera de esta delegación, tendría un buen panorama de lo que pasa.
1: Sí, es que eso es precisamente...
2: Es el panista más priista de Coahuila.
1: Es que precisamente eso es lo que le falta a esa dirigencia, tener un panorama sobre Coahuila. Porque sí, tienen mucha experiencia y tienen muchos currículum y lo que quieras, sí. Pero no conocen Coahuila.
0: ¿Quién más se va a quedar sin chamba en el mes de enero? El exalcalde de Monclova, Paredes.
1: Alfredo Paredes también.
0: Pudo haber funcionado ahí. Digo, no sé.
2: Pues eso va a ser interesante, a ver, porque Alfredo Paredes no se reeligió y pues vamos a ver qué pasa con él. Lo mismo con Gerardo Aguado, ¿eh?
1: Luis Hernando Salas. Ah, no, ya no.
0: No, él ya no es panista. No. Guillermo Anaya.
2: Y luego, pues ya se fue la...
1: Memo Anaya, es lo que les decía, Memo Anaya. O sea, es una figura federal, coahuilense, conocimiento de causa.
0: Torres Cofiño, oye.
2: Pero eso es que, a ver...
1: Aquí están haciendo videitos, Marcelo.
2: Porque nos están escuchando en Torreón a través de La Perla, es una de las estaciones de Radio Grupo Zócalo. Esos son los que le pusieron en la madre al PAN en Coahuila, todos esos que me dices.
0: Pero pues son los que hay.
1: Y es que, sí, precisamente, bueno, o sea, pues coincido totalmente contigo, Marco.
0: Es lo que hay, Marcos.
2: Es que estos que hay son muy malos, Tere, precisamente.
1: Coincido contigo, aquí el tema es que sí le hace falta una opinión coahuilense. Ponle tú que no van a ser los que encabecen. Ponle tú que no sean los dirigentes.
0: De perdido que integren la comisión.
1: Pero que integren la comisión. Uno nada más.
0: Pero bueno,
1: así quieren recuperar su posición. Así quieren. No, que... Nada más imagínate.
2: Qué tristeza, en serio, ¿eh? Qué tristeza. Oye, el PAN... gobernó que Saltillo, aquí la capital del estado.
0: Don Isidro López. Rosendo Villarreal.
2: Rosendo Villarreal, Isidro López, Manuel López.
0: Así es.
2: Y Isidro López, cuatro alcaldes tuvo. Torreón, lo mismo. Jorge Cermeño, Memo Anaya.
1: Jorge Cermeño en dos ocasiones.
2: Tiene razón.
0: En Ramos Arizpe, Ernesto Saro
1: en Ramos Arizpe, Ricardo Aguirre, no, cuando era panista.
0: Cuando las chinflitas.
1: Sí. Ah.
2: y luego, en Monclova, lo mismo ocurrió en Monclova. Tuvieron como así cuatro o cinco ocasiones la
0: el doctor.
2: Y mira.
1: Sí, mira, Alfredo.
2: El doctor Mario Dávila.
0: Alfredo Paredes, Gerardo Pérez. Sí, ¿era Pérez?
2: Alfredo Paredes, sí.
0: Sí. Gerardo también, se me fue un su apellido, que luego terminó en el penal.
2: Sí, como sí. Otros que van a ir pronto, pero...
0: Pero bueno,
2: pero eso,
0: de eso no estamos hablando.
2: Oye, por cierto, antes de ir a un corte, Tania N está cumpliendo 80 días en el penacho ya, ¿eh?
1: Ah, hubiéramos salido pastel.
0: No, pero no sé.
2: Pues a ver si todos sus seguidores, miles de seguidores que la apoyan y que dicen Dios contigo, quién contra mí, todo ese rollo que les encanta poner ahí, a ver si van y le llevan algo.
0: Pero que se aseguren que es día de visita. No, ya nos aclaró Daniel que es el martes y jueves, ¿o cuándo?
1: Los viernes también.
0: Ah, y los viernes. Hay varios.
2: Bueno. Pues ahí viene el viernes.
0: Pues ve, Dani.
2: Un pastelito. 80 días en el tambo.
1: Un pingüino, aunque sea. Que pues no pase desapercibida.
0: De perdido ver si Elvia viene, ¿no? Nuestra compañera Elvia Zamora. Sí. De seguro le encantaría venir.
1: Sería la más feliz.
0: En darse la vuelta.
2: Oigan, ahorita vamos un corte, pero de regreso ya ven que se están definiendo las candidaturas en los 17 estados. Que el próximo año habrá renovación de gubernaturas. Uh-huh. Y entre los morenistas, petistas, entre propios morenistas y luego Morena con PT, si están dando con todo. el coordinador de los diputados federales en, del PT en el Congreso de la Unión está amenazando con ruptura, y luego ya se habla de encuentros no tan secretos entre el líder nacional del PT y Movimiento Ciudadano, ¿eh?
0: Son un caballo de Troya. Pero ¿qué les parece si antes de todo esto, compañeros, y del corte comercial, escuchamos lo que nos tiene que decir Francisco Juaristi Guerra, notario público de la ciudad?
2: Vamos a ver.
3: Francisco Juaristi, notario público. Imagínate esto, tienes 3 hijos y a los 3 los quieres por igual, pero a uno de ellos no le confiarías ni tu tarjeta del banco. Entonces, tienes que dejarles todo equitativamente, no necesariamente. Un testamento no solo sirve para repartir, también sirve para poner orden, porque querer a todos tus hijos no significa dejarles todo de la misma manera. Soy Francisco Juaristi, notario público.
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1: Ya estamos de regreso en La Resistencia y como ya lo advertíamos previo a este corte comercial, tal pareciera que Morena, en lugar de unirse, lo que hace es desintegrarse. Pero no entiendo, o sea...
2: Pero aún así siguen pensando que 4-4.
1: Ay, Daniel. Daniel se quiere salvar de pagar esa comida, pero bueno.
3: No, ya dijiste.
2: Y luego sí, iba a andar de hablador y dije, vamos a invitar a alguien del público. No, mejor no. Mejor así.
3: No. Bueno, al público, aquí está grabado ya, ¿sí?
1: Marcos, tú estás empapado de este tema, justo de esta desintegración que se avecina o que, mejor dicho, se está dando.
3: Sí, a ver, se está comentando mucho en los corillos de los sótanos de la política, los encuentros que ha tenido el profe Anaya, presidente nacional del PT, con el presidente y recién revivido, el presidente nacional de Movimiento Ciudadano, que Dante Delgado, que qué bueno que está, ha mejorado su salud, porque digamos que no ha quedado conforme la dirigencia nacional del PT con la designación de hasta ahora de los comités de defensa, de los coordinadores o coordinadoras de los comités de defensa de la 4T en los estados, en especial Zacatecas, los trae muy molestos, Guerrero, y algunos otros estados que están por definirse. Recordemos que ya se definió Guerrero, que ya se definió en Michoacán, también están muy molestos, sí. Ya se definió en Michoacán, Baja California. Y resta todavía conocer, muy importante, Sonora y Chihuahua. Bueno, Nuevo León, a ver qué va a ocurrir ahí, aunque ahí se fue una embestida ahí, es donde entonces, se fue una embestida de Morena en contra de Samuel García, pero el PT, Daniel, Teres, ustedes lo han visto, no ha abierto, no ha dicho ni pío sobre los encontronazos que se están dando con Samuel García y su gobierno. Entonces, el coordinador de los diputados federales de Morena, del Partido del Trabajo, uh-huh, dice, a lo mejor nosotros vamos con otros, ¿eh?
1: Está interesante eso, porque la verdad es que ya le están buscando al mejor postor. ¿Sí? Yo siempre lo he dicho, son villamelones, se van con el que gana. Pero ya están viendo precisamente pocas posibilidades de ganar si van en alianza con Morena en algunos estados.
2: Y lo más preocupante, yo digo, para Morena, es que el PT ya abrió la puerta de par en par para aquellos que se sienten desamparados por Morena. O sea, aquellos que dicen, ¿sabes qué? Este hubiera ganado las encuestas, pero por dedazo está esta otra persona. Y a esos que dejan desamparados les están abriendo la puerta en el PT. Y ahí es donde preocupa, o debería estar preocupado Morena.
1: Pero pues es que al final serían los mismos contra los mismos, es a lo que yo me refiero, es un caballo de Troya. Desde adentro están desarticulando cualquier posibilidad que tienen de seguir avanzando como movimiento y en alianzas.
2: Totalmente.
3: Bueno, ¿y saben dónde se inició todo esto? Para que vean que somos los iniciadores de estos movimientos, ¿sí? Recuerden.
1: ¿Dónde?
3: Recuerden la revolución de 1900, pues aquí, con este tipo, hombre, ¿cómo se llama?
2: El Gatillo.
3: Ándale, ese. Es el que, exactamente, él es el que empezó con la estabilización y de que el PT no saliera siempre con Morena. Recuerden.
1: Sí, desconocer las encuestas fue el inicio de todo.
3: Sí. Y

0: que ahora en los distritos locales, cómo se separaron, por ejemplo, en Piedras Negras, cómo se separaron los Menera del candidato a diputado local por allá, que terminó ganando el diputado del PRI, Memo Ruiz, que arrasó, pero con todo, para que nos escuchan en La Santa, en Piedras Negras. Aún juntos no hubiera ganado, pero pues separados, pues menos, ¿verdad? Entonces, eso, esa división la causó Ricardo Mejía Verdeja. Bueno, pues a nivel nacional ya le aprendieron a Ricardo que a lo mejor sale mejor negocio andar por fuera. Y al último, pues como me necesitas para las reformas constitucionales, pues venga el apoyo.
1: Totalmente.
2: Pero es que yo no sé si aprendieron o no aprendieron, porque la verdad es que en apariencia tal vez sí les vaya mejor por fuera, pero al momento de ver números, al momento de ver resultados y preferencia, digo, ¿dónde están?
1: Pero es que sabes
2: no
1: que
2: es, no figura.
1: Tristemente, cada vez es más el descontento hacia con Morena, no solamente al interior del propio partido, sino también, a final de cuentas, están haciendo lo que juraron destruir, lo que juraron nunca hacer. Lo que a la gente le llamaba la atención era precisamente todo eso que habían prometido no hacer y que ahora están terminando haciendo. Y precisamente es ahí donde empieza el descontento. Y si hay otra carta cuatroteísta de izquierda que vaya a apoyar a la presidenta y que te dice, yo sí no voy a hacer eso que está haciendo Morena, va a haber mucha gente, va a haber mucho arrastre hacia el Partido del Trabajo.
2: ¿Pero qué podíamos esperar si son los mismos? O sea, Morena está compuesto por priistas de antaño.
1: Pues precisamente
0: claro,
1: por eso.
0: Priistas que traicionaron al PRI, que cuando vieron que el barco se estaba huyendo, se fueron a Morena.
1: De Samir Fernández no estén hablando.
0: Sí. No, jamás, ni lo volveremos a hacer. Pero esa parte, bueno, digo, yo discrepo contigo, eso, Daniel, sí, hombres de izquierda, no, hombre, pues,
2: no
0: pues, con la izquierda levantan el brazo, con la izquierda levantan el brazo y suben su puño, pero cobran con la derecha.
1: Pero aquí el tema es lo que le venden a la gente. Porque, está Luis Fernando Salazar vendiéndose como cuatroteísta. Ahí está Luis Fernando Salazar, que fue ultraderechista toda su vida y ahorita se vende como izquierdista.
2: Pero pues no.
1: ¿Créesela? Pues si hay gente que se la cree, si hay gente que se la compra. Y al final de cuentas, ese estilo es el que van a aplicar. Van a vender algo que no son. Se van a identificar como algo que no son. ¿Por qué? Porque lo que les llama la atención y lo que les atrae es esa ambición de poder. Y para lograr ese poder, se pueden poner la máscara que sea.
2: Pues el problema
0: ¿Y qué pasó perdóname, Tere, ¿y qué pasó con aquel dicho que te acuerdas de Cabecita de Algodón? No nos mueven los cargos públicos.
2: Pues ahí pregúntele a su hijo.
1: Pues ahí está.
2: Al parecer tampoco entendió lo que quería decir esta frase.
1: Y ahí está Mujica, esta de Michoacán o de Guerrero, no sé dónde. Aquella que decía que nunca iba a estar con Morena y que terminó siendo coordinadora de los comités de la defensa de la 4T en el estado. O sea, virtual candidata a la gubernatura.
2: Y es que en la política todo se vale.
1: No la mueven
2: los
1: puestos.
2: Todo se vale, Daniel.
1: Ahí es donde digo, se venden como algo que realmente no son.
2: ¿Tú ahora para qué partido estás?
0: Ah, no, por supuesto. Oigan, ¿les parece si vemos y escuchamos la declaración del coordinador de los diputados federales del PT en la Cámara, en el Congreso de la Unión?
2: Vamos a escucharla.
3: Chavos, es la que puede ganar la gobernadora en Chihuahua.
4: ¿Y ustedes
3: si sale con otra cosa ahí, depende de ella. Si ella se anima, nosotros sí.
4: ¿Ustedes respaldan?
3: Sí, sin problemas. Sí. Quiera.
4: ¿Y en Zacatecas?
3: ¿Cómo? En Zacatecas, Giovanna.
4: ¿Y en también, Quintana Roo?
3: Si quiere Ulises juntarse, que se junte.
4: ¿En Quintana Roo?
3: Pues a Molinero.
4: ¿En Michoacán?
3: A Morón.
5: ¿Y el tema de Guerrero?
3: Pues ahí ya se descompuso, ¿no?
1: Y está. ¿A quién le están abriendo la puerta? A todos esos que se ven o se sienten desamparados por Morena, y es un fregadazo, de verdad, si no lo magnificamos o no lo dimensionamos como realmente es un fregadazo dentro de la 4T.
0: Claro.
2: Yo la verdad, compañero, no los entiendo, no, o sea, no a ustedes, sino a estos políticos. No entiendo cómo debe ser uno de los movimientos, porque hay que decirlo, más grandes en la política actual del país, han pasado a esta, a este tipo de debates, a este tipo de dimes y diretes.
1: ¿Y sabes qué es lo más triste? La forma en lo que, en la forma en la que lo perciben, la forma en la que tratan de justificar estas desalianzas, estos conflictos, estas peleas. La forma en la que lo justifican es de lo peor, de lo peor. Pero son las 1:45, vamos a un corte. Y regresando, sí, vemos.
0: Lo que dijo Ignacio Mier, el coordinador.
1: Exactamente, eso es.
0: Pero de Morena.
1: Eso es lo más criticable, pero lo vemos regresando del corte.
2: Vamos al corte. Me dejaste en pausa.
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0: muchachos.
1: No, está, de verdad, es una declaración malísima, malísima, pero no les platicamos más. Vamos a verla y luego lo comentamos.
0: Vamos.
2: Sí, se trata de Ignacio Mier, es el coordinador de los senadores de Morena, pues en la Cámara Alta. Y ven, como bien dice Daniel, siempre uno no espera nada y como queda logran decepcionar.
0: Vamos a ver qué fue lo que dijo.
3: El PT está amagando con romper, senador.
4: No, es forma parte del de la disputa política. La política es pasión, emoción, energía social, sustentada en la decisión del pueblo para nosotros a través del método de las encuestas. Y las dirigencias, sus representantes, los aspirantes, pues participan a veces con un fervor desmedido, pero forma parte de la
5: política. ¿No fueron autoritarios con el PT, senador?
4: No, yo creo que no. Hay expresiones que no le he escuchado del profesor Anaya, que yo tuve la oportunidad de platicar con él, y él es un hombre muy sensato. Ya es un gallo que sabe muchas de estas cosas.
6: ¿Tendrían que transparentar las encuestas? Porque ese es uno de los problemas, parece ser.
4: Bueno, es un tema que le corresponde exclusivamente al partido. Yo no quisiera ahí emitir una opinión porque desconozco cuál fue el acuerdo que determinó la Comisión Nacional de Elecciones.
1: Y hacía referencia a un partido de fútbol. Decía que a final de cuentas estas alianzas, estas disputas políticas, uh-huh, se parecían a un partido de fútbol. Había golpes, okay, había peleas.
0: Ok.
1: O sea, tal parece que el tipo no conoce el fair play, ¿verdad?
0: El juego limpio.
1: Exactamente. Que suceda en un partido de fútbol no quiere decir que esté bien.
0: No, y son analogías muy baratas, la verdad.
1: O sea, ¿y cómo justificar el actuar de tus militantes con este ejemplo tan burdo?
0: Exactamente.
1: O sea, es lamentable.
2: Ahí están también los dichos del maestro Higinio Martínez, que es el presidente de la Junta de Coordinación Política. Es el presidente del Congreso, porque ya ve que hay un montón, uh-huh, de figuras ahí. ¿Sí? Uno es el coordinador, pero nada más de los de Morena. Y el maestro Higinio Martínez, del Estado de México, de Texcoco, el maestro de la gobernadora Delfina Gómez del Estado de México, uh-huh, él también salió a decir que en este tipo de broncas hay lesionados. Hay golpes, así dice, y habla de las tensiones de Morena y sus aliados. ¿Les parece que lo veamos? Lo que
0: vamos a verlo.
7: El tema es fútbol.
8: ¿Cómo ve la jugada en Morena? ¿Cómo ve la jugada en Morena? Las inconformidades que hay.
7: Pues son jugadas como en el fútbol. Exactamente, con el fútbol hay de todo. Hay lesionados, hay golpes, hay pancheros porque ni les hace nada y nada más se revuelcan en el fútbol. Lo que no existe en el béisbol ni en el fútbol americano. Entonces, pues aquí también en Morena hay de todo, en la coalición hay de todo, ¿no? Ya lo he dicho reiteradamente, en la coalición somos partidos distintos. Hemos integrado una coalición, Verde, PT y Morena. Nos unen muchas cosas y hemos sacado muchas cosas adelante desde el 18. Esperamos seguir en ese camino, pero no hay que dejar de mencionar que somos de origen distinto, que tenemos diferencias y que el arte ha sido aprender a convivir con nuestras diferencias y eso lo hemos venido haciendo.
3: ¿A quién le van a sacar tarjeta roja, senador?
7: En la coalición a nadie. Espero que a mí no. Pero en la coalición no.
9: ¿A los inconformes?
7: No, a ver, en un proceso electoral.
1: Pues ahí está esta analogía barata, como bien lo señalas y bien la describes, es totalmente absurdo.
0: Y quien también ya se subió al trend de las declaraciones respecto a este tema, pues es Manuel Velasco.
1: El niño verde.
0: El niño verde. Ay.
1: El niñote verde.
0: Niñe.
2: Ah, es el que está casado con la ex RBD, ¿verdad? Así
1: con Anaí.
0: Es chiapaneco.
1: Con la mía Colucci. Sí, sí. El chiapaneco no parece, pero es.
0: Es. Y advierte, o bueno, opina.
2: ¿Por qué no parece? Bueno. A ver, ¿cómo que no parece? Porque estás
0: a ver,
2: poniendo
0: Daniel. Estereotipos.
2: A ver, explícate, por favor. ¿Estás poniendo estereotipos a la gente, los hermanos de Chiapas? ¿Qué?
1: No, simplemente, pues no parece chiapaneco.
2: Ah, ahí, pero a ver, ¿cómo son los chiapanecos?
1: Hagan sus deducciones.
2: No, es que tú
1: individuales.
0: No, mira, siempre individual. avienta la piedra y esconde la mano, Daniel, sí. Pero ya lo estamos conociendo.
2: Tú eres el que dijiste, no parece chiapaneco, entonces ¿cómo parecen los chiapanecos? A ver, explícanos.
1: No, más que nada por su ideología política.
2: Ah, okay, sí. Okay.
1: Más que nada.
2: Sí, bien bajado. Ahora sí que en analogía política, bien bajado ese valor.
0: ¿Pero qué les parece si escuchamos lo que dijo?
1: Vamos a verlo.
0: Que para mi gusto no dijo nada.
2: Manuel Velasco.
0: Así es.
10: Mira, todavía no hay una ruptura, entonces yo no quisiera hablar de ruptura porque estamos todavía en un proceso de diálogo. Las alianzas se registran hasta diciembre ante el Instituto Nacional Electoral. Es más, los tiempos están demasiado adelantados.
11: Oiga, ¿pero usted no siente que maltrataron a los aliados?
10: Mira, yo creo que lo que es importante, y lo dije con ustedes desde el primer momento, es que se respete el tema de las encuestas. Cuando participamos en el proceso del 2023 de las corcholatas a nivel nacional, fue muy importante que existiera mucha transparencia en el método de las encuestas, y estas se publicaban en su momento cuando se dieron los resultados para que ganó la doctora Claudia Sheinbaum para coordinar los trabajos a nivel nacional. Y yo creo que lo que sería muy importante es que estas encuestas que se han venido realizando se publiquen en cada una de las entidades donde se han venido realizando. El PT se mantenga en la coalición, es un partido que siempre ha sido aliado de la izquierda, y es importante que se haga un esfuerzo para que se mantenga. Yo haría un...
1: Oye, criticamos mucho a Lito y le decimos que el Botox y no sé qué, pero este también ya se pasó de lanza.
0: Se está transformando, ¿verdad? Bueno.
1: No.
0: Pero bueno.
1: ¿Verdad? Quiere ir a la par de Mia, de Mia Colucci, tiene que ir a la par de Mia Colucci.
2: Sí, tiene una esposa muy muy joven todo, y pues cena bien el senador,
0: Y hablando de las declaraciones que dio, pues dijo de todo, pero no dijo nada. Dijo de todo, pero no dijo nada. Y
2: pues sí, lo que se me hizo raro, Tere y Daniel, es, dice, nosotros los partidos de izquierda, nosotros.
0: Sonó manada, o sea, pero bueno.
2: Manuel Velasco de izquierda.
0: Pues sí, ya un Luis Fernando Salazar puede ser de izquierda. Exactamente. Porque Manuel Velasco
1: tristemente es la máscara que le toca, es la que le venden a la gente. Hoy son de izquierda, pero en el años anteriores fueron de derecha, yendo en colisión con el PRI. Uh-huh. O sea, es la máscara que toque.
0: Sí, ahorita les toca ser humildes, les Así toca es. Ser reaccionarios,
1: austeros,
0: les toca ser austeros.
1: Austeridad republicana.
0: En apariencia, pero bueno.
2: Oigan, yo no sé si nos alcanza el tiempo, a veces si el productor así lo decide, pero hubo unas declaraciones, y esto ya nos salimos de la política, digamos, nacional. Unas declaraciones muy fuertes del presidente de los Estados Unidos, Donald Trump, respecto a México. Hoy se celebró la Asamblea General de la Organización de las Naciones Unidas. Uh-huh. Y dio una declaración en frente de los representantes de sí. los gobiernos de todo el planeta, sobre lo Trump se refirió que era pues digamos que injusto tener 2,000 kilómetros de frontera con México, y que México no puede cuidarse ni a sí mismos.
0: Vamos a escuchar lo que dijo y regresamos para comentarlo.
2: Vamos a verlo.
12: Mexico is the epicenter of the cartel violence, unfortunately. It's unacceptable for the United States to share a 2,000-mile border with a territory controlled by enemy cartels. So Mexico must reclaim control of its soil from the enemies of humanity. My administration is also seeking a fundamental change in the situation in Cuba, where the communist regime is under great pressure, the biggest pressure they've ever been under. It's an absolutely failed state.
1: Una declaración
2: Muy fuerte, ¿eh?
1: Muy fuerte, bastante, bastante fuerte, porque habrá que considerar lo que se dijo, sin duda, pero además, ¿dónde se dijo? ¿Y ante quiénes se dijo?
2: Claro.
1: Eso, sin duda alguna, pues, la hace todavía más fuerte.
2: Sí, entre los jefes de gobierno, representantes de los países, ahí estaba el secretario de Relaciones Exteriores.
0: Sí, de hecho lo enfocaron.
1: Que no se le veía muy contento. Sí, sí.
2: Pues no, pero tampoco dijo nada. Pues oye, pues pide el uso de la palabra.
1: Exactamente, defiende
0: tu país.
1: Pero, sí,
0: defiende tu país, pero ¿qué vas a decir?
1: No, o sea, sin duda alguna, a ver, sí, coincido con la opinión de Donald Trump, no del todo, porque también tiene responsabilidad Estados Unidos. También hay muchas circunstancias que suceden en Estados Unidos y que afectan a México. Simplemente los detenidos que hubo hace unos días trayendo armamento, cartuchos y demás procedentes de Estados Unidos, uh-huh, y que los detuvieron en la carretera Zacatecas en territorio de Coahuila. Así todo es. Ese tipo de cosas que no se consideran, pero que sin duda alguna están existiendo y se debieron haber puesto sobre la mesa. Sí. Tristemente prefirieron
0: declaraciones
1: callar.
0: Declaraciones que estarán dando mucho de qué hablar y el día de mañana las estaremos comentando, compañeros. Hoy, ahora sí que se nos terminó el tiempo, pero tengan por seguro que a través de las redes sociales y declaraciones, porque la presidenta no ha salido a dar una declaración al respecto, mañana estaremos hablando de esto.
2: Así lo haremos.
1: Y es todo por hoy. Nos vemos el día de mañana a la 1:00 p.m.
0: Sonaste a caricatura, compañero. Así es, hemos llegado al final de una emisión más de La Resistencia. Quédese con la programación que grupo.
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0: 2026. El huracán Polo alcanzó de forma récord la categoría 5 en la escala de Saffir-Simpson en el Océano Pacífico. Tenga usted precauciones, aunque los pronósticos del Centro Nacional de Huracanes indican que el ojo del ciclón se mantendrá mar adentro sin tocar tierra directamente. Su cercanía extrema mantiene una alerta máxima en los estados de Guerrero, Michoacán, Oaxaca, Colima y Jalisco. La presidenta Claudia Sheinbaum hizo un llamado a la población de la costa del Pacífico a mantenerse alerta ante el fuerte oleaje, deslaves y lluvias torrenciales. Como medida preventiva, se anunció la suspensión de clases en las regiones costeras de Guerrero y Michoacán. Y bueno, el día de hoy, el presidente Donald Trump, presidente de Estados Unidos, hizo unas declaraciones fuertes en contra de México en la asamblea, en la ONU, y dijo esto.
1: México es el epicentro de la violencia de los cárteles, desafortunadamente. Es inaceptable que Estados Unidos comparta una frontera de 2.000 millas con un territorio controlado por cárteles enemigos. Por eso, México debe recuperar el control de su territorio de manos de los enemigos de la humanidad.
0: Duras declaraciones del presidente Donald Trump al señalar a México como epicentro del narcotráfico y exigió al gobierno de la presidenta Claudia Sheinbaum recuperar el control del territorio nacional frente a los cárteles, calificando de inaceptable compartir una frontera de 2.000 millas con zonas controladas por el narcotráfico. Tengo en la línea a Larry Rubin, presidente de la American Society en México. ¿Cómo estás, Larry? Qué gusto saludarte.
2: Adriana, igualmente, y muchas gracias por la invitación a hablar contigo en tu programa.
0: Gracias, Larry. Pues qué duras declaraciones del presidente Donald Trump en contra de México o hacia México. No sé, a ver, tú dime.
2: Claro, pues mira, la realidad es que el presidente Trump, como lo conocemos, siempre muy directo y siempre muy frontal en los temas que embargan a Estados Unidos, ¿no? Y sin duda el narcotráfico ha sido una de sus altísimas prioridades y México pues juega ahí un rol principal en la solución de poder reducir la cantidad de estupefacientes y narcotráfico que entra allá, ¿no? O aquí, porque ahorita estoy en Estados Unidos. Sin duda, importante, ¿no? Y creo que no dice algo, pues, que en México no se sepa, ¿no? Que es, pues, los cárteles son una influencia que llevan muchos años, muchas décadas en el país operando y que se tiene que hacer cada día más por resolver, ¿no? Creo que el trabajo que ha venido haciendo el secretario de Seguridad, Omar García Harfuch, ha sido muy positivo, muy importante, pero sin duda es un cáncer que ha venido estando arraigado en el país ya desde hace, pues, muchísimos años, ¿no?
0: Ahora, lo que me llamó la atención, Larry Rubin, es esto que también dijo el presidente Donald Trump, que amenazó con usar la fuerza militar en Latinoamérica, no dijo México, pero Latinoamérica si ve el riesgo de sus intereses. ¿Tú cómo ves? Una declaración muy fuerte.
2: Mira, y yo creo que este es un punto importante, Adriana. La relación México-Estados Unidos está basada, sin duda, en esa confianza que se ha venido construyendo a lo largo de los años y lo que se tiene que hacer es un trabajo conjunto para poder derrotar a estos grupos criminales que han invadido a México y a Estados Unidos también, y reducir el poder que tienen en ambas naciones, ¿no? Y creo que pues definitivamente el gobierno de México tiene que tener esa colaboración continua de Estados Unidos para lograrlo. Lo vimos con la iniciativa Mérida que se hizo hace casi una década, ¿no? Hemos visto otras iniciativas que han tenido impacto, pero el crecimiento de estos grupos y estos cárteles ha sido importante, ¿no? Y la fuerza que han agarrado estos cárteles ha sido importante. Por eso mañana que vamos a tener nuestra convención binacional, Adriana, y el tema que vamos a tocar sin duda es comercio, sin duda es energía y otras oportunidades, pero vamos a hablar de seguridad. Y es tan importante el tema de seguridad porque eso es lo que va a hacer que México pueda llegar a una etapa nueva de comercio y de oportunidades, ¿no? Entonces, sin duda, pues los comentarios del presidente describen algo que sabemos es un problema grande.
0: Bueno, además de presidenta Claudia Sheinbaum, en materia de seguridad, sobre todo el secretario de Seguridad Omar García Harfuch confirmó la detención en Mazatlán, Sinaloa, de Jesús Antonio Enes, alias El Peli, identificado como un relevante operador criminal y generador de violencia vinculado a la facción de los Chapitos. Paralelamente, en la conferencia se informó que la Fiscalía General de la República ha detenido a 2,654 personas por robo de combustible y por narcotráfico. ¿Tú qué piensas de esto? Porque se ha avanzado en materia de seguridad.
2: Sí, se ha avanzado muchísimo, Adriana. La verdad es que ahora sí que es un cáncer que ha tenido metástasis por muchísimas décadas, ¿no? Entonces, no va a ser fácil de desarraigar de México, pero sin duda, pues el trabajo que está haciendo el gobierno federal es muy relevante, muy importante, y la verdad se aplaude todo lo que está haciendo, pero es un problema también muy grande, ¿no? Entonces, resolverlo no va a ser tarea ni de un año ni de dos. Yo creo que va a ser una tarea pues a lo largo del sexenio de la presidenta Sheinbaum y se va a tener que continuar atacando a todos estos grupos criminales para debilitarlos también, quitándoles los líderes, quitándole las cabecillas que son parte esencial del crecimiento de estos grupos terroristas, como ahora lo llama el presidente
0: Larry
2: Trump,
0: ¿no? Te quiero hacer esta pregunta. ¿Nos alcanza con esto para que el tratado o el TECME, como quieran llamarle, el Tratado de Libre Comercio, llegue a una aprobación por parte del gobierno de Estados Unidos sin que haya debate?
2: Pues mira, porque es muy buena pregunta, Adriana, y por eso nosotros hemos tomado la libertad de sugerir al gobierno de la presidenta Sheinbaum que se cree un tratado de lucha contra el crimen, un TLCC, para que el tema en el TEMEC no tenga que ver con seguridad. Es un tema suficientemente grande e importante.
0: O sea, separarlo.
2: Tratado, ¿no? Exactamente, para que no se vaya a mezclar y no se vaya a confundir, porque son dos temas centrales en la vida de México y Estados Unidos, y sin duda pues se tienen que focalizar en vías diferentes, en mi opinión.
0: Así es, pero sin embargo, uno de los puntos muy importantes en esta revisión de este tratado es la certidumbre jurídica y la seguridad. ¿Se puede avanzar sin estas dos puntos muy importantes?
2: Pues mira, sin duda no se puede avanzar, pero lo que sí podemos estar seguros es que sí va a lograr un buen fin el TEMEC, porque ha habido avances importantes por parte de la Secretaría de Economía. El trabajo que se ha hecho con Luis Rosendo y con el secretario Ebrard ha sido excepcional, y creo que por eso estos avances del secretario García Harfuch son tan significativos, porque sí se está mejorando la situación, ¿no? Pero todo es un tema conjunto, ¿no? Seguridad, el tema de certeza jurídica, el tema de comercio, como dicen, viene junto con pegado, y por eso es importante pues que exista un tratado de lucha contra el crimen, un TLCC, y también un TEMEC, porque ambos temas son centrales pues para la relación México-Estados Unidos.
0: Pues Larry, muchas gracias por siempre tomarme la llamada, te lo valoro.
2: Al contrario, Adriana, muchísimas gracias por la oportunidad de platicar contigo y tu auditorio.
0: Gracias. Pues Aeroméxico confirma punto por punto lo que les he venido diciendo. Los datos corresponden al índice global 2025 y por fin reconocen que hubo una sustracción de datos personales y de contacto de sus clientes a través de un proveedor externo. Solo queda una pregunta: si desde octubre de 2025 estaban dando seguimiento al caso, ¿por qué en su primer comunicado evitaron decirlo? Porque pues tienen mal manejo de ¿no? De medios. Porque si ya te viene un golpe así, pues, dilo tal cual para que pues tú tengas cuidado con todos los mensajes que te lleguen de Aeroméxico. ¿No creen? Pues así de sencillo. Y bueno, la propuesta impulsada por la presidenta Claudia Sheinbaum en cuanto al tema de la doble nacionalidad de presidentes y gobernadores, pues pues ha tenido gran debate. La iniciativa pretende impedir que aspiren a la presidencia o gubernaturas o la jefatura de gobierno de la Ciudad de México que tengan doble nacionalidad. El requisito es comenzaría a aplicarse en el 2028 si se aprueba. El punto clave es que Morena respalda la propuesta, pero el apoyo de sus aliados PT y Partido Verde no está asegurado, mientras PAN, PRI y Movimiento Ciudadano se oponen. La reforma requiere todavía mayoría calificada, por lo que las diferencias dentro del bloque oficialista pues son relevantes. Entonces, es un tema de gran debate, porque pues mucha gente pensó que era fácil tener la doble nacionalidad, pero una cosa es pensar que puedes tener la nacionalidad, por ejemplo, de España, y otra, como lo dice la presidenta y su propuesta, es que usted no puede competir electoralmente en este país. O sea, va a generar mucho ruido esto, ¿eh? Pero vámonos con Misael Zavala, porque con más de 2,000 millones de pesos, los partidos del Trabajo y Verde Ecologista de México superan en multas por violaciones a las leyes electorales a los llamados grandes. Bueno, ¿y a ustedes les causa desconcierto? Pues no, o sea, sí se la pasan, deben un dineral, bastante nos serviría 2,000 millones de pesos, pero además yo siempre lo he dicho, o sea, es verdaderamente un gasto innecesario estarles dando tanto dinero a los partidos políticos que ni siquiera son competitivos electoralmente. Pero bueno, vamos con Misael Zavala.
3: ¿Qué tal? Los saludo, también al auditorio, pues les comento que los partidos del Trabajo y Verde Ecologista de México superan en multas y sanciones económicas por violaciones a las leyes electorales y políticas a otros partidos políticos de mayor peso. Entre el 2021 y el 2026, a las 6 principales fuerzas políticas del país, el INE les ha descontado por concepto de multas un total de 2,571,382,721 pesos. En ese periodo, el Partido del Trabajo, que es una fuerza minoritaria en los congresos y gubernaturas estatales, ha sido objeto de descuentos millonarios por incurrir en diversas ilegalidades durante campañas electorales, principalmente por no presentar sus informes de gastos. El Partido de la Estrella, dirigido por el senador Alberto Anaya, fue multado por el INE con 665,710,540 pesos. Los cuales fueron descontados de los recursos públicos mensuales que reciben. Por su parte, el Verde Ecologista suma 328,720,014 pesos en sanciones económicas aplicadas a lo largo del mismo periodo de casi 6 años. Al igual que el PT, el Verde fue objeto de descuentos por parte de la autoridad electoral, que lo sancionó a nivel nacional por diversas irregularidades. Sin embargo, las cifras contrastan con sanciones aplicadas a otros partidos políticos que tienen mayor fuerza en el país. Por ejemplo, el Partido Acción Nacional le fue descontado un total de 235.3 millones de pesos en el mismo periodo de casi 6 años. El PT y el Verde también superan sanciones impuestas a Movimiento Ciudadano, partido al que le fue descontado 157.4 millones de pesos, también entre el 2021 y la primera mitad del 2026. Eso a pesar de que estas dos últimas fuerzas políticas tienen un mayor peso en el Congreso de la Unión y las gubernaturas. No obstante, ninguno de los partidos supera a Morena, que en esos casi 6 años reporta 762,347,240 pesos en sanciones por parte del INE. Hasta aquí mi reporte.
0: Bueno, pues el pasado 8 de septiembre fue entregado el paquete económico y les voy a decir cuáles son la ley de ingresos y egresos. Y bueno, va a ser un gran debate porque muchas agencias como Fitch Ratings y analistas privados calificaron el paquete como más creíble que los años anteriores, al ajustar el rango de crecimiento del PIB a un sensato 1.5 2.5, no creo que llegamos al 2.5, en lugar de metas alegres así como del 3%. Pero bueno, se reduce drásticamente el riesgo de desviaciones fiscales graves durante el año. Estabilidad fiscal sin nuevos impuestos. Sin nuevos impuestos también lo dejaría así como en, ¿no? Entre comillas, porque se cumple la promesa de la administración de no incrementar tasas impositivas ni crear nuevos gravámenes o aplicar gasolinazos. Nada más les digo que subieron 140% el transporte de tren de carga. Reducción gradual de déficit. El proyecto plantea reducir los requerimientos financieros del sector público del 4.1% proyectado al cierre de 2026 a un 3.9 del PIB para 2027. Esto envía un mensaje de prudencia fiscal que ayuda a México a conservar su grado de inversión. Incentivos para la relocalización, o sea, lo que es el Plan México, el paquete integra a la ley del ICR, estímulos fiscales directos y deducciones inmediatas para inversiones en capacitación, innovación tecnológica y desarrollo en las hubs industriales, clave vinculado al nearshoring. Pues qué bueno, porque si no apoya, pues hay pocos van a sobrevivir ante este cambio tecnológico. Protección del gasto social y educativo. Se brindan los recursos para los programas del bienestar constitucional y se contemplan incrementos notables en el ramo de la educación y salud. También hay que celebrarlo. Los puntos en contra son la presión fiscal agresiva sobre empresas. Al no haber nuevos impuestos, Hacienda planea recaudar 600 mil millones de pesos extra durante, bueno, mediante una fiscalización sumamente dura. Eso dicen los que se oponen. Se introduce un polémico mecanismo que limita la aplicación de pérdidas fiscales previas al 50% y se restringe las deducciones e intereses corporativos, bajando el tope de 30 a 20%. El sector privado advierte que esto equivale a un incremento indirecto en la tasa efectiva del ICR corporativo. Aumento continuo de la deuda total, aunque el déficit anual baja ligeramente, el saldo histórico de los requerimientos financieros, o sea, la deuda pública total, seguirá escalando hasta alcanzar un estimado del 55% del PIB en 2027. El costo financiero, o sea, el pago de intereses de la deuda, sigue absorbiendo una parte colosal del presupuesto. Ingresos petroleros frágiles. Advierten que el Centro de Investigación Económica y Presupuestal, el CIEPS, advierte que las medidas de miscelánea fiscal no compensarán por completo la caída proyectada del 0.6 puntos del PIB en ingresos petroleros derivados de un precio menor de la mezcla mexicana fijado en 61.8. Recortes drásticos a la infraestructura, esto es una mala noticia. Para cuadrar las cuentas y fondear pensiones y programas sociales, se congelaron o se redujeron presupuestos destinados a la obra pública tradicional y mantenimiento carretero, fuera de los megaproyectos, según los analistas de los bancos. Riesgos en las finanzas de Pemex, pues, y de la Comisión Federal de Electricidad. Esto no nos sorprende. El paquete asume un recorte del 60% de apoyos directos a Pemex bajo el presupuesto de que armonizarán su deuda sola, mientras que la CFE sigue dependiendo de un subsidio masivo de 90,400 millones de pesos para contener las tarifas eléctricas, lo que desplaza recursos indispensables para la transición hacia las energías limpias. Bueno, ayer les mencionaba antes del término de este programa de los 5 recién nacidos que fallecieron el 15 y el 19 de septiembre en Durango, mientras permanecían internados en la unidad de cuidados intensivos neonatales del Hospital General de la Zona Número 1 del Instituto Mexicano del Seguro Social en Durango. Ante la coincidencia de los fallecimientos, autoridades sanitarias iniciaron una investigación para determinar si existe algún vínculo entre los casos. Pues muy raro, ¿no? Que se mueran primero 2 y luego 3, pues a mí se me haría ya muy raro. Como parte de estas acciones se realizan cultivos microbiológicos, vigilancia epidemiológica, revisión de expedientes clínicos y evaluación de los protocolos implementados en la unidad. El IMSS informó que hasta el momento no se han identificado diferencias en las condiciones de limpieza ni desabasto de insumos. Sin embargo, ayer un padre en las redes sociales dijo que cuando fue a ver dónde estaba su niño en estos cuidados neonatales, dijo, parecía limpieza de una escena de un crimen. O sea, estaban guardando todo y limpiando el lugar para que nosotros no preguntáramos nada. Ahí se las dejo. Esto va a ser un gran escándalo. ¿Por qué? Por la muerte de 5 bebés que no tenían que morir por falta de cuidado en este hospital. Nos vamos a un corte y regresamos.

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7: Y regresamos a este Dedo en la Llaga. Yo soy Adriana Delgado. Sígueme en mis redes, arroba Adri Delgado Ruiz, y sigue también las redes del Heraldo Radio, del Heraldo de México. Bueno, el regidor de Uruapan, Víctor Hugo de la Cruz Saucedo, presentó ante la Fiscalía Especializada en Materia de Delincuencia Organizada una denuncia por el presunto delito de delincuencia organizada contra Juan Daniel Manso Rodríguez, hermano del fallecido alcalde de Uruapan, Carlos Manso. En el señalamiento están incluidas otras personas implicadas a partir del contenido de videos relacionados con un supuesto atentado contra un candidato durante el proceso electoral del 2015. En esos videos se aprecia cuando Juan Daniel está orquestando un atentado contra un candidato, afirmó de la Cruz Saucedo al salir de la fiscalía ante los medios de comunicación. Se le pone complicado. Bueno, ya tengo al doctor Edgar Manuel Montes de la Vega, presidente municipal de San José de Iturbide, en Guanajuato, y le agradezco, alcalde, que

0: me haya usted tomado la llamada. Y pues el tema este de haber encontrado 59 millones de litros de combustible en su municipio. Bueno, creo que ya se me fue el alcalde. Bueno, pues así es, encontraron en San José de Iturbide esta cantidad de un almacenamiento de 100 millones de litros. Alcalde, ¿me escucha? Doctor Edgar Manuel Montes.
1: Sí, muy amable, muchas gracias, muy buenas tardes a todo el auditorio.
0: Oiga, pues se encontraron este combustible en la comunidad de La Fragua, en San José de Iturbide. ¿Qué nos puede decir, alcalde, no era algo que estaba oculto? Ahí estaba estos tanques de almacenamiento. Se nos fue otra vez algo nos está pasando con la línea y no me alcanza a escuchar el alcalde, como les digo yo. Ya lo tenemos en la línea.
1: Voces.
0: A ver, perdón, alcalde, ya lo tengo aquí porque se nos está cortando, tenemos un delay. ¿Sí? ¿Ya lo tenemos? ¿Me escucha usted bien?
1: Sí, ya.
0: ¿Me pueden explicar qué pasó con esto? Bueno.
1: Sí, ya le escucho.
0: ¿Me puede decir, alcalde? Ya lo tenemos en la línea, en vivo.
1: Sí, gracias, muy amable, estoy atento.
0: Sí, nos fue. ¿Sí? Encontraron ese combustible en su municipio. La gente sabía, sí, de la existencia de de que se estaba ampliando este almacenamiento desde el 2016. Incluso, pues habían externado su miedo, su temor por el olor insoportable a hidrocarburo.
1: Sí, mire, este tema tendríamos que revisarlo en dos aspectos principalmente, y es un tema también que tiene que estar bajo el espectro de lo que tenga que ver con temas jurídicos. Primero, señalar que la empresa que está instalada en el municipio, esta empresa de almacenaje, nunca debió haber estado instalada en este lugar. Hubo acciones de falta de responsabilidad, de compromiso, de velar por la ciudadanía, por la vida, de buscar que haya paz y que haya armonía en el municipio de San José de Iturbide, y buscando principalmente proteger la vida y el medio ambiente. Esta empresa llega y se sitúa en un lugar que está poblado, y la empresa tiene 4 metros de distancia hacia una escuela primaria, imagínese nada más, donde tenemos hoy una capacidad de millones de, usted lo menciona, 59 millones de litros de hidrocarburo. Entonces, esta empresa, desde que se le dio, otorgaron los permisos, las factibilidades y las anuencias para que se estableciera, fue un acto de corrupción y un acto de responsabilidad de parte de las autoridades desde el 2012 de gobiernos panistas en el estado y también en el municipio de San José Iturbide. Después, en el año del 2017, en el municipio se le otorgan también estas anuencias a esta empresa para que se quede en el municipio, lo cual, pues, nos pone en una extrema situación de posible inseguridad y de que puede ocasionar un siniestro. Estamos, claro, hablando de uno de los centros de almacenaje más grandes de nuestro país. No debió haberse establecido en este lugar. Yo lo mencioné cuando visité esta comunidad en febrero de este año, que si yo hubiera tenido el encargo, obviamente yo no hubiera dado estos permisos. No se debió haber establecido en este lugar, donde tenemos muy cercanas una escuela primaria, un jardín de niños, una secundaria, una preparatoria y 9 comunidades. Esto no debió haber ocurrido. Hubo falta de compromiso, de responsabilidad, de ética y actos de corrupción de parte de las autoridades que me antecedieron en el estado y también en el municipio. Y hablando de los hidrocarburos, ajá, pues es un tema que realmente no me compete. Entendamos que el municipio, como autoridad primigenia, tiene la obligación de velar acerca no solamente de lo que me faculta la Constitución Federal, la Constitución local del estado de Guanajuato, y obviamente todos los reglamentos, así como el conjunto de normas oficiales mexicanas, pero solamente lo que tengo yo facultades son de algún tipo de inspección, de otorgar algunas factibilidades en cuanto al uso de suelo. Sin embargo, el tema de los hidrocarburos es competencia federal. Sí, hoy la investigación está en manos de la Fiscalía General de la República, quien está deslindando responsabilidades. Para el alcalde de San José Iturbide, esta empresa ha cumplido con todos los permisos. Es decir, que en un marco de legalidad está asentada de manera legal, pero no de manera justa. Esto quiero que quede muy claro. Hoy la ley se aplica para una empresa que seguramente tiene detrás inversiones y capitales muy fuertes, intereses incluso, no lo dudo, de políticos que me antecedieron y que lo único que les interesa es sus intereses económicos y no el bienestar de la gente. Esto me queda claro. Por lo tanto, esta empresa hoy, al parecer, tiene todo en regla, pero ¿qué ocurre con todos los que les están, sus clientes, los que les están contratando a esta empresa para que esta empresa les almacene los hidrocarburos?
0: Alcalde, yo le quiero preguntar esto, alcalde, ¿me escucha? Porque le quiero preguntar esto, a ver, supuestamente esta ampliación que hubo de 240 mil a 615 mil barriles sucedió en 2018. Y contó con la aprobación, efectivamente, de, y no sabemos cuál era, hasta qué grado estaban inmiscuidos, pues el gobernador panista Miguel Márquez y también Diego Sinué Rodríguez Vallejo, que lo sucedió en la gubernatura. Pero me llama la atención también la presencia del alcalde Genaro Martín Zúñiga Soto.
1: Sí.
0: Que era morenista.
1: Desgraciadamente, como usted lo menciona acertadamente, pues estos gobiernos del estado panistas, el de Miguel Márquez Márquez y el de Diego Sinué, o la elaboración de todo el antecedente reglamentario y todas las anuencias y permisos del estado para que esta empresa se pusiera, lo repito, en un lugar donde nunca debieron de dar permiso para que se estableciera. Pero efectivamente también el gobierno municipal en el año 2018-2021 del exalcalde Genaro Martín Soto y el ayuntamiento de ese entonces aprobaron el aumento de la capacidad, es decir, el permiso de uso de suelo con un aumento de capacidad de almacenamiento de esta empresa, lo cual nunca debió haber ocurrido. Exacto. Porque ya era de por sí un problema y una situación que nos genera incertidumbre, nos genera miedo y que es una bomba de tiempo, porque desconocemos cuáles son las situaciones de seguridad. Hoy yo estoy buscando, he tenido acercamiento con las comunidades, elaboraron un pliego petitorio, el cual haré llegar a todas las instancias de gobierno federal, de gobierno del estado. Estoy buscando que nuestra presidenta nos reciba y que entienda que este tema tiene que ser tratado a la brevedad bajo dos espectros. Uno, ¿cómo se encuentra hoy legalmente esta empresa que nunca debió haberse dado la oportunidad que se estableciera en este lugar? Ahora, donde, repito, tenemos una escuela primaria a 4 metros de la empresa. Y el otro es la procedencia de este hidrocarburo. Hoy se está almacenando diésel, gasolina, turbocina. Desconocemos nosotros la procedencia, si es legal o es ilegal. Esto le corresponderá a la Fiscalía General de la República, alcalde, hacer la investigación, alcalde, y deslindar la responsabilidad.
0: Cuando la población se acercó a usted y usted notó estos tanques de almacenamiento, porque deben de ser enormes, porque no solamente son 59 millones de litros, sino estos tanques tienen almacenamiento de 100 millones de litros, o 90 y tantos%, ¿no? Que eran finalmente lo que otorgó el ayuntamiento, 615 mil barriles, haciendo la multiplicación, pues da esto. Ahora, yo me pregunto, ¿usted no se dio cuenta, no le denunciaron, no hubo denuncias de la población para que pararan esto? Porque había camiones de Pemex yendo y viniendo de otras empresas y no sabían exactamente, a usted no le corresponde de dónde venía el hidrocarburo, pero la presencia de Pemex, sobre todo, ¿no le llamó la atención?
1: Sí, mire, aquí desgraciadamente los alcaldes en nuestro país tenemos una gran limitación en nuestras atribuciones y facultades. Nosotros tenemos solamente dentro de nuestro reglamento y de acuerdo a las directrices y lineamientos internos de la Dirección de Protección Civil en los municipios, la facultad de hacer la inspección, pero solamente en cuanto a los dictámenes de seguridad industrial. Realmente el almacenaje le corresponde en este caso al ayuntamiento que me antecedió en el 2018, que aprobó un aumento. Hoy, ¿qué ocurre? Que nosotros estamos haciendo una investigación porque al parecer esta empresa rebasa esa capacidad que se le había otorgado. Es decir, que lo que aquel ayuntamiento había aprobado como capacidad de almacenaje, okay, hoy está rebasado por esta empresa. Es un tema que deberá encargarse la autoridad estatal y la autoridad federal de revisar. Por otro lado, decirle que nosotros al hacer las inspecciones y las visitas contamos con todas las bitácoras, pues efectivamente la empresa en un marco de legalidad supuestamente se encuentra en regla, pero vámonos a hablar de la justicia más que de la ley. ¿Cómo puede ser posible que se esté buscando proteger a una empresa que es una empresa de alto riesgo y que se encuentra dentro de unas comunidades, de un sector poblacional, a escasos metros de instituciones educativas, donde ni la empresa ni la autoridad estatal se han preocupado por hacer algún tipo de capacitación? Nosotros en el municipio arrancamos capacitación, simulacros, pero pues esto es realmente querer curar una gripe con una aspirina. Necesitamos atenderlo desde otra perspectiva. Por eso hoy el pliego petitorio que están firmando estas comunidades no le están solicitando a la empresa que la empresa cumpla con su responsabilidad social, porque desgraciadamente es lo que han intentado hacer. Le quieren dar algún regalito a la comunidad a cambio de que la tienen en un alto riesgo. Y hoy la comunidad es muy clara, no quiere regalos, lo que quiere es que esta empresa se vaya de ese lugar donde nunca se le debió permitir estar. Okay. Y por otro lado, el tema del hidrocarburo, pues también nosotros haremos la denuncia pertinente, ya estamos en ese trabajo coadyuvando, como coadyuvantes con la fiscalía, que al final es la, a la que le corresponde hacer toda la indagatoria, la investigación, para revisar la procedencia legal o no de ese hidrocarburo, y que obviamente esta ostentación de todas las empresas que son clientes de esta empresa, pues acrediten también su legalidad.
0: Pues muchas gracias, doctor Edgar Manuel Montes de la Vega, presidente municipal de San José de Iturbide.
1: Perdón. Al contrario, agradezco muchísimo el espacio, quedo atento y a sus órdenes. Gracias. Muy buena tarde.
0: Bueno, pues ahí está lo que dice el alcalde de San José de Iturbide. Yo creo que pues que no se hayan dado cuenta, ¿verdad?, que salían y entraban pipas, que no es cualquier cochecito, ¿verdad?, de con hidrocarburo, pues está muy raro. Y que además me gustó su declaración porque no protegió al pasado, al quien los él sucedió en el la presidencia municipal, que también es de extracción morenista. Habrá mucho que cortar de esto, pero a mí sí me parece muy grave que esta empresa esté a 4 metros, como lo dice el alcalde, de un kinder, de una escuela primaria. Es que en este país lo mismo sucedió en Veracruz con esta mini refinería, no sé si se acuerdan, y también en Tamaulipas. Simplemente ni veo ni oigo. Nayeli Ramírez, ¿cómo estás?
2: ¿Cómo estás, Adri?
0: Muy bien, querida. ¿Cómo está?
2: Pues, a ver, cuéntame. Corriendo, porque ¿qué crees que está aquí Gael García? Tú sabes.
0: ¿Cómo? ¿Aquí en el Heraldo?
2: No,
0: ya iba yo a besarlo.
2: Ya iba a salir
0: bien. Ya iba yo, perdón, adiós, acabó el programa.
2: Está aquí en la Ciudad de México porque trae Hombre al Agua, esta película.
0: ¿Qué tal está?
2: Está muy buena, él la dirige. Y él la protagoniza.
0: Wow.
2: Entonces habla sobre esto, sobre encontrar un equilibrio entre esa parte. O sea, no es, yo no creo que sea nada fácil estar dirigiendo y aparte ser el protagonista.
0: Es que él es un genio.
2: Es que es muy
0: él
2: bueno.
0: Y
2: Diego Luna.
0: Diego Luna, que son inseparables además.
2: Sí, son muy buenos amigos. Y aquí él hace a un salvavidas cubano. Ajá. Entonces está muy buena la trama, la verdad. Muy diferente. Sale Ricky Martin. Sale también Jorge Salinas, Esmeralda Pimentel, que son los que están dando. Ya ahorita, en unos minutos, va a empezar la alfombra roja.
0: Okay.
2: Aquí en la Cineteca, por si la gente.
0: ¿Qué papel hace Ricky Martin?
2: Se quiere. También es un empresario.
0: Ah, ok.
2: Entonces, y si se quieren dar la vuelta ahí a la Cineteca para ver a Gael, a Jorge Salinas. Ricky Martin no vino, pero. Porque es que está muy ocupado. Pero, muy. La verdad, se la recomiendo. Se va a estrenar este jueves. y mañana lo pueden leer la entrevista que traemos en el Heraldo, pero se abre mucho, o sea, está como muy contento de este proyecto, se le nota como que muy satisfecho, ¿sabes? Así se ve como cuando...
0: ¿Qué le encanta además estos guiones de cine de arte, pero también un poco comerciales? O sea, me parece bien esa combinación,
2: ¿eh? Y aparte, ¿sabes? Él trae pues mucho bagaje ya, o sea, desde Amores Perros. Sí. Precisamente...
0: Dicen que es su mejor película, que no lo olvida.
2: Sí, no,
0: que
2: no la va a olvidar.
0: Símbolo, o sea,
2: pues todo. Se dio, fue su éxito en la pantalla. Y precisamente Iñárritu en estos momentos también, Adri... Está haciendo la premier de Bigger de esta película.
0: ¿Y qué tal está esa?
2: Esa no la he visto. No, porque apenas van a venir con la. Pues vienen el viernes.
0: Con Tom Cruise, ¿no?
2: Tom Cruise viene el viernes a México, no aquí al Heraldo. Ojalá venga.
0: No, pues sí, ya yo casi voy saliendo, ¿no? Oye, lo de Cindy Crawford. Qué horrible
2: la
0: muerte
2: situación.
0: De su hijo.
2: Y en las circunstancias, ¿no, Adri? O sea, en un centro de rehabilitación en Santa Mónica.
0: Y el joven vi un video que él, pues, dos días antes, ¿no? Sacó a las redes sociales.
2: Es que, ¿sabes qué? Él hacía como en vivos, donde en hablaba vivos. De su salud mental. O sea, bueno, de la salud mental y decía y todo, porque llevaba ya muchos años luchando contra las adicciones.
0: Ay, Dios.
2: Entonces, él hasta precisamente había venido a Cancún, a un centro de rehabilitación que hay ahí, que le habían dado como una terapia, pues, como alternativa y, o sea, pero...
0: No pudo
2: sabes que es bien difícil las adicciones.
0: Oye, pero además siempre salían juntos, la familia junta, o sea...
2: Era una familia
0: dolor,
2: muy unida. Aparte, él siguió los pasos, bueno, igual que su hermana, habían seguido los pasos de su mamá. Él desde los 16 años ya estaba en las pasarelas y
0: guapísimo,
2: o sea...
0: Guapísimo.
2: Modelo, o sea, para Burberry, para Dolce & Gabbana, o sea, para todas las marcas de lujo, era muy guapo. Pues todos los genes de su mamá, de Cindy Crawford.
0: Oye... Y hasta el momento pues no se sabe, ¿no?
2: Solamente se ha dicho que fue una sobredosis, que porque hay una llamada al 911, que esta página que es buena,
0: pero
2: es
0: no
2: buena para
0: en
2: sacar.
0: Pero centro de rehabilitación,
2: sí.
0: Y entonces como una sobredosis.
2: Pero es que sabes que hay muchas terapias que tienen que hacer como la esa parte de
0: qué
2: para la abstinencia.
0: Qué frustración para sus padres.
2: Y llevaba ya mucho tiempo entrando y saliendo de rehabilitación. Tú sabes que es ese proceso bien difícil en donde entran
0: horrible.
2: Y salen y hay mucha gente que se cura, hay mucha gente que pues ya no lo logra. Decían muchos que había sido como, bueno, que se había quitado la vida a él, pero los últimos reportes que está aún la llamada del 911 grabada, tú sabes que ellos las graban por seguridad y por todo. Sí. Y dice sobredosis, entonces
0: ay, Dios.
2: Hasta ahorita es eso. Ya ves que también, Adri, ahorita en la mañana se dio a conocer que Hayden Panettiere, que también es esta actriz de Hollywood que estuvo en Héroes,
0: sí,
2: que
0: terrible.
2: Tenía que fue una sobredosis accidental de fentanilo con oxicodona. O sea,
0: además ellos ya por esta misma drogadicción, pues ya están muy débiles físicamente.
2: Ajá.
0: Y cualquier hijo.
2: Pero ya hablando de fentanilo y oxicodona, ya pues es algo letal,
0: pues
2: eso.
0: Es que es un tema de salud gravísimo en Estados Unidos, tantos jóvenes de esa edad chiquitos, 15, 17 años, que ya tienen un problema de drogadicción en serio. Y yo creo, ahí le doy la razón a Donald Trump, ya es un problema de salud pública terrible.
2: Internacional. O sea, también ya él...
0: Pero en Estados Unidos está arrasando.
2: También
0: es
2: Matthew Perry, recientemente que le dieron el diagnóstico que también fue una sobredosis de oxicodona y fentanilo. O sea, está horrible, padre.
0: Oye, Alejandra Guzmán, rápidamente, tenemos 30 segundos.
2: Ya salió del hospital, se había quebrado la cadera.
0: Ay,
2: imagínate,
0: es que
2: bailando en la cadera.
0: La vi. No, sentí el dolor yo.
2: Ya, fue horrible, porque ya no pudo caminar, se la
0: no
2: llevaron.
0: Se trabó.
2: Sí, horrible, pero ya está muy bien.
0: Muy bien, pues muchas gracias, Nayeli, y esto fue todo aquí en El Dedo en la Llaga.

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Hola, ¿qué tal? Muy, pero muy buenas tardes. Buenas tardes, auditorio de Superestelar. Ya estoy por aquí de nuevo con ustedes, Ángel Zamarrón, acompañándolos en este martesito 22 de septiembre. ¿Cómo estamos, oiga? Espero que esté pasando un excelente martesito. Ahorita ya con una temperatura más agradable. Espero que, bueno, pues ya, ya los de Team Frío estemos sufriendo menos. Los del Team Calor todavía estarán contentos, todavía. Saluditos a toda la raza que está en sintonía. Le hacemos la cordial invitación para que se comunique, solicite su tema, envíe sus saludos. 877-131-2499 es el número de WhatsApp. Y estamos un ratito nada más, así que de una vez, oiga, pida ya su rolita, luego ya no alcanzamos. Saludos allá en Del Río, Texas. Saludos a la gente que nos escucha a través de internet. Acá en los diferentes ejidos y ranchos, saludotes. Muy buenas tardes. Ya las 5 de la tarde con 18 minutos, 5:18, la temperatura en los 36 grados centígrados. Y de una vez, a lo que te truje, chencha, la música. Saludos para Mari y su chocolatito que solicitan tema de Chalino Sánchez. Aquí les dejamos las nieves de enero.

Por ahí me solicitaron ese tema del grupo Laberinto, el Corita, con mucho gusto, les complacemos. Y bueno, muchas gracias a la racita que está comunicándose. Continuamos. Hoy nomás, esto se llama El Amor de Tu Vida. Es el Karim León y Tony Meléndez. Ahí anda el compadrito Junior reportándose. Ahorita escuchamos su audio, compadrito Junior. 5:25 PM.

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1: Hola, hola, compadre, muy buenas tardes, aquí estamos y no nos vamos, el Yul. Chile, compadre, que andamos aquí ya merito, por... bueno, ya merito, acabamos, bajamos de las 5-7. Pero aquí andamos, ahí te encaré una cancita, ¿no? Una de los invasores, el degenerado, de las aves, compadre. Chile, compadre, saludos para todos los que tienen la bocina final de alterada en nuestra bella cuña. Chile, compadre, ahí nos vemos, ratito, el Yul.
2: Órale, pues. Ya dijo, claro que sí, compadrito Junior, ahí en la trabajación. Hoy nomás. Acá anda el Río Texas, reportándose ya el buen amigo Marrufo. ¿Cómo andamos, Marrufo? Que estén excelentemente bien toda su familia. Al compadrito Chevo González Garibay también, saludos, allá anda el Río. Ahí anda reportando. Dice, saludotes, Angelito, gracias, compadre. Échele ganas ahí en el T-Shop.

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1: Ya llegaron los modestitos. Que fue

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12: Oye, el saludo para el tremendo José, allá en Fundacoros. Otra vez se le hizo tarde al compadre para irse a la chambita. Bueno, ni modo, nos alcanza a escuchar un ratito más. Saludos, José, allá en Fundacoros, échale ganas.

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3: Muy bien, faltan solamente 3 minutos para que sean ya las 6 de la tarde. Nos pasamos a retirar rapidito. Sigan teniendo un excelente martes, se me cuidan mucho, ¿ok? Ahí nos vemos, ahí nos bachamos. Adiós.

Son las 6 de la tarde. Este es un momento de reflexión. ¿De qué le sirve al hombre ganar el mundo entero si se pierde a sí mismo?

0: Hola, ¿qué tal? Buenas tardes. Esta es la información. Transportistas denuncian adeudo de $500,000 de la empresa MBK.
1: Condado analiza vender el lago, la arena Caballo Dorado y la antigua Fiscalía de Distrito.
0: Montan operativo mochila tras amenaza de tiroteo en la primaria Ignacio Manuel Altamirano.
1: Denuncian a policías municipales de detener injustamente a mujer con cáncer.
0: Policía de Golpaz turna a la DEA decomiso de 26 kilos de cocaína.
1: Mujer navajea a su esposo tras pleito conyugal en la colonia 24 de agosto.
0: Hospitalizan a mujer tras ser agredida por estilista durante una fiesta en La Croc.
1: Sujeto acusado de asesinato en Eagle Pass es detenido ahora por robo en una vivienda.
0: Ebrio sujeto vandaliza nueva ambulancia de bomberos, ya fue detenido y consignado.
1: Robos bajan 11% en septiembre. Efectividad es del 53% en el mes.
0: Policía y tránsito sí están facultados para sancionar a scooters, dice el municipio.
1: Más de 4,000 personas se benefician con los cursos de los centros comunitarios.
0: Descartan dos casos de rickettsia y uno de dengue en la semana epidemiológica de esto y mucho más en este resumen informativo. Listos, que hoy nosotros así comenzamos.
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0: 6:06 y la temperatura en la ciudad de Piedras Negras se encuentra en los 38 grados centígrados. Vamos al pronóstico del tiempo para esta noche, la mínima en 24 grados. Mañana miércoles, mitad de semana, miércoles, jueves, viernes, sábado y domingo, la máxima será de 37 grados, la mínima será de 24 y no hay probabilidades de lluvia. Ese es el pronóstico del tiempo.
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0: 6:06 y la temperatura en Piedras Negras, 38 grados centígrados. Buenas tardes, bienvenidos a esta tercera edición informativa de Radio Zócalo. Allá en Acuña 92.9, que es la superestelar Alma Proa, en la superestelar 107.9, 94.5, y hasta Chío Muñoz. Al pie del cañón, con su gorra de Los Ángeles Dodgers, que ya están en los playoffs. Allá en la plataforma digital, ahora sí, se encuentra Edgar González, ya sin su camisa de las Chivas, pero frente al monitor del mini split. Y a mi izquierda se encuentra Orquídea López. Orquídea, ¿cómo estás? Buenas tardes.
1: Muy buenas tardes, Héctor Sergio. Buenas tardes. Bienvenidos a esta, la tercera emisión de Radio Zócalo Noticias en este día 22 de septiembre. Hoy tenemos varias conmemoraciones, entre ellas pues está el Día Mundial sin Automóvil. Y bueno, este fue establecido de forma global a finales de los años 90 e impulsado firmemente desde el año 2000 por la Comisión Europea. Su objetivo principal, pues, es invitar a la ciudadanía a dejar el vehículo particular en casa por un día para reflexionar sobre el impacto ambiental del transporte motorizado, disminuir, por supuesto, la contaminación del aire y promover el uso de la bicicleta, además de caminar o utilizar el transporte público. En México también está reconocido oficialmente como el Día Nacional sin Automóvil. Y hoy, en unos minutos más, cuando concluya este noticiero, por cierto, pues estará entrando el equinoccio de otoño 2026. Esto será alrededor de las 7 de la tarde. Este evento astronómico marca oficialmente el fin del verano y el comienzo del otoño, el cual durará aproximadamente 89 días y 21 horas hasta la llegada del invierno, que será el 21 de diciembre.
0: Son las 6:09, temperatura 38 grados centígrados. Denuncian transportistas a una empresa de logística MVK por adeudo de pago de hasta $500,000.
4: Luego de haberse manifestado para expresar su inconformidad ante los incumplimientos en el pago de sus servicios, diversos empresarios transportistas del estado y otras partes del país se plantaron este martes a las afueras de la empresa Transportes Maverick, propiedad de los hermanos Jorge y Rodolfo Sierra, con un adeudo que supera los $500,000, equivalente a más de 8,5 millones de pesos. Los afectados denunciaron la falta de respuesta de los propietarios de esta empresa tras varios meses de trabajo en el que no les fue remunerado sus servicios y únicamente han recibido falsas promesas de pago. Entre los afectados está la empresa Transportes TGL con un adeudo de $177,000, Transportes Tames Hermanos con $143,000, Transportes Travel con $80,000, Transportes Flex Coahuila con $100,000, entre otras más. Cada una con un tiempo diferente en el incumplimiento del pago que data desde el 2025. En ese sentido, José Tamés Valdés, empresario de la empresa Tamés Hermanos, mencionó que mediante esta manifestación pacífica se busca tratar de llegar a un acuerdo con el corporativo de Transportes Maverick luego de meses sin respuesta en el pago de sus servicios, ya que de lo contrario podrían proceder legalmente. Asimismo, indicó que la empresa señalada incurrió en varios incumplimientos al generar más contratos con otras compañías transportistas, a las cuales después de cierto tiempo también se desentendieron con el pago correspondiente.
5: El día 8 vinimos a manifestarnos pacíficamente aquí con la empresa Express Maverick, que no nos ha pagado, no tenemos respuesta, un que otro mensaje, no tenemos respuesta de pago. El día de hoy, pues no sé si ya estaba enterado que íbamos a venir o les avisaron sus propios medios que íbamos a venir y mandó un mensaje que el día 20 de noviembre empezaba a pagar. Es algo ya muy desesperante para todos nosotros. Como les decía, pues es muy considerable el tema del dinero que me deben a mí en lo particular, que son $143,000. Y a los demás ahorita que ellos vayan diciendo cuánto es lo que nos debe, ¿verdad? Y aquí estamos en como les comentamos, una manifestación pacífica para ver qué podemos lograr, que estas gentes nos escuchen, y si no, pues llegar a las instancias correspondientes, no sé si con demandas, las demandas correspondientes, que se haya que tomar para poder que estas personas, pues no se burlen de nosotros, porque tuvieron el mismo modo operandi con nosotros, vamos a llamarles esos delincuentes, por el tema de que trabajaban con el señor, no le pagaban, agarraban a otro transportista, otros 6-8 meses, ya no le pago, y luego agarraban al señor y ya no le pago, y luego me agarraban a mí, pues en total ya son, no sé, no sabemos exactamente por qué más gente de Saltillo, que no vino, ¿verdad? Que les deben a unos 60, otros 80, no sé, queremos pensar que son 800, $1,000,000 entre todos los transportistas, que nomás no nos contestan, y vas y te dicen que sí, que la otra semana, Eagle Pass tiene la empresa, y vas y te dicen, sí, en 15 días no tengo ni un dólar, espérate compadre, te voy a dar 1,000, espérame, pues, me debes 140, ¿cómo me vas a dar uno de 1,000? O sea, ya es una burla para todos nosotros. Es una burla lo que está haciendo estos dos hermanos, ¿verdad?
4: Por su parte, Gerardo Velázquez, representante de la empresa Transportes Travel y Transportes Flex Coahuila, aseveró que en su caso particular, los adeudos se remontan desde fletes realizados en el año pasado, ya que eventualmente, tras el incumplimiento de la remuneración económica, se vio la necesidad de cortar la relación laboral. El afectado reprobó totalmente el poco profesionalismo con el que los representantes de la señalada compañía se han conducido en los últimos meses, afectando con ello a más negocios transportistas en Coahuila y el país, por lo que aseveró que ya se están asesorando legalmente para exigir una respuesta de los hermanos Sierra y así tener certeza legal que recibirán los pagos pendientes. Finalmente, hizo un exhorto a las demás firmas del ramo para que eviten pactar negocio con la empresa Transportes Maverick, a fin de que se evite que terceros continúen siendo afectados por el incumplimiento en el pago de sus servicios.
6: Esta empresa nos contrató el año pasado para hacer fletes nacional, solamente aquí en la parte aquí de Saltillo, bueno, al menos en mi caso Saltillo, Monclova, y los dejábamos aquí cargas de tanto automotriz como partes de MAVE. Bueno, traemos lavadoras básicamente, se las traemos aquí a este patio y luego ya de ahí a ellos se las llevaban a Estados Unidos. El trabajo que hacíamos nosotros era mover las cajas de ellos con sus cargas obviamente también. Y bueno, ese es el fraude, que no nos pagan esos fletes. Desde el año pasado a mí me deben de octubre, noviembre y diciembre. Tuve que llegar a una instancia de tener que cortar el servicio porque, pues bueno, mucho tiempo, ¿va? Entonces, a mí me deben del año pasado. Ya va para un año de la deuda. Entonces, bueno, eso es el fraude, que estos señores así trabajan. Contratan un transportista, le dan el trabajo, lo traen como loco, ¿va?, trabajando, y les abren las puertas de su casa, de aquí de la empresa, y luego agarran a otro, y lo agarran a otro, y le deben a uno, y le deben a otro. Entonces, bueno, hasta de allá en Nuevo León andando una persona ahí que también le deben. Entonces, eso es la molestia de nosotros.
7: ¿Desde cuándo en su caso empezó la relación laboral y cuánto se la deuda hasta el momento,
6: ¿no? Bueno, la relación laboral se dio el año pasado, exactamente en enero del año pasado. Y la deuda son viajes de octubre, noviembre, diciembre, como te repito, y son $80,000 lo que me deben a mí.
4: Para Radio Zócalo Noticias, Gabriel Méndez Martínez.
1: Son las 6:14, 37 grados la temperatura. Y en otra información, analiza el condado la venta de 3 de sus propiedades. Entre estas se encuentra el lago, el caballo dorado arena y la antigua casa que albergó las oficinas de la Fiscalía del Distrito.
8: El condado de Maverick analiza la posibilidad de poner a la venta 3 propiedades con el afán de quitarse cierta carga y percibir recursos que le permita aligerar la crisis de su situación financiera. De acuerdo con el comisionado Roberto Ruiz, una de las propiedades es el lago del condado, otra el caballo rodeo arena y la antigua casa que ocupaba la Fiscalía del Distrito de la Corte 293. El tema será propuesto a la Corte de Comisionados previo análisis sobre lo que representa en cuestión de gastos e ingresos de cada uno de los citados lugares, aseguró Roberto Ruiz, quien administra el precinto número 4. Actualmente el lago se encuentra aproximadamente a 15% del nivel de capacidad y se debe a que no es prioridad para que el agua que se compra sea depositada ahí, cuando en áreas como el quemado los residentes tienen muchos problemas para recibir el vital líquido, reconoció el funcionario. Esta propiedad mide 15 acres, unas 6 hectáreas, con una longitud de 2.2 kilómetros. Está compuesto por 2 lagos artificiales, áreas recreativas y un anfiteatro construido para los veteranos de guerra. La propuesta anticipa no tener el apoyo de todo el tribunal, pero lo que se busca es que haya alguna solución que favorezca a la administración en cuestión financiera, dejó entrever el comisionado Ruiz. Para Radio Zócalo Noticias, Eleazar Ibarra.
0: 6:16, hacemos una pausa, la primera, ya regresamos.
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0: Preventiva Municipal montaron el operativo Mochila la mañana de este martes en la escuela primaria Ignacio Manuel Altamirano. El comisario de la corporación, Cruz Eliud Mercado Ramírez, informó lo anterior tras reconocer que directivos de dicha institución educativa los contactaron luego de detectar la supuesta amenaza de un tiroteo escrita en los baños de la escuela. Aseguró que de inmediato se coordinaron tanto con la plantilla docente como con los padres de familia, esos últimos los que técnicamente hicieron las revisiones en todas y cada una de las mochilas de los estudiantes sin que se reportaran hallazgos. No obstante, Mercado Ramírez aseguró que la presencia de los agentes se mantendría en el plantel, ya que a la hora del receso se implementaría otra actividad, así como una más a la hora de la salida, para tranquilidad de los padres y de los maestros.
1: Sí, el día de ayer nos contactaron por parte de los directivos de esta primaria, donde nos solicitan la presencia de la Policía Municipal. Pues nosotros referimos que traemos un programa, un operativo, se realiza el operativo Mochila Seguro, que se reporta sin novedad. Efectivamente encontraron un mensaje en uno de los baños de los niños, decía que iba a haber un tiroteo. Afortunadamente pues fue nada más una simple broma. De igual manera nosotros continuamos con estos operativos para reforzar la seguridad de todas las escuelas primarias, secundarias y hasta bachilleratos. Desde las 7:30 nosotros empezamos con el operativo, empezamos a hacer el operativo Mochila Seguro, esto en conjunto con los padres de familia. Aclarar que los padres de familia son los que realmente realizan este operativo, nosotros nada más estamos dando como seguridad, y de igual manera los recorridos dentro de la primaria para que no exista o esté un objeto escondido que pueda ser utilizado y dañar la integridad física de los jóvenes, de los niños. Así es, estamos preparando otro operativo para la hora de salida, en medio a la hora del receso también vamos a tener un operativo dentro del plantel educativo.
0: Para Radio Zócalo Noticias, Armando López Capeticho.
2: Son las 6:21, 37 grados se mantiene la temperatura, y en más información, denuncia gestora social detención arbitraria de mujer con cáncer por parte de policías municipales.
3: María Moreno, gestora social de la colonia Nueva Imagen, denunció públicamente el acoso por parte de elementos de seguridad preventiva municipal en contra de su persona, a la que le imputan la compra de objetos robados en el sector y una venta de droga, aunado al arresto injustificado de la sobreviviente cáncer Rosalba y de sus dos acompañantes de nombre Diana y Diana N, a la que consignaron ante el Ministerio Público con más de 30 grapas de metanfetamina tras su detención en las calles de Fernando Montes de Oca en el sector Nueva Imagen.
4: Sí, mi nombre es María Moreno, gestora social, por más de 40 años. Entonces, antier, fueron los preventivos que robaron unas ollas a media cuadra de mi casa. Fueron los preventivos a buscar las ollas en la casa de mi hijo. Mi hijo está enfermo. Entonces, si no trabaja, ¿con qué compré? Dijeron que porque les habían dicho que él compraba lo robado. ¿Para qué queremos lo robado? Si a nosotros nos trae muchas cosas del otro lado para vender. Entonces, anoche el hijo de Rosalba, de Hernández Leija, le habló y le dijo: ven por mí, porque anda mucha policía. Va por él, anda con Diana Márquez y otra Diana, la hija de la Chispa, andaba él con ella, y van. Y ella tiene cáncer, acaba de ser amputada de un pecho. Entonces, pues no se la traen ni la tienen aquí por narcóticos. ¿En dónde fue eso? Anoche en la policía preventiva. Tenía todas las farolas a mi casa, pero yo tengo cámaras. Y vieron las cámaras, se retiraron. Y le decían a mi hijo: te vamos a llevar, ¿por qué se lo van a traer? ¿Por qué no se traen a las que ellos saben que les venden?
5: ¿Dónde fue ella?
4: En la mediación de la calle que divide Nueva Imagen y El Cenizo. Ya ahorita estoy hasta la madre.
5: ¿Su hijo está detenido?
4: No, mi hijo no. La señora que tiene cáncer, la acaban de amputar, entonces de un pecho. Entonces, ella está detenida porque fue por el hijo. el hijo agarra el carro y le dice, vámonos porque hay mucha policía. Porque se la llevan por nada.
6: ¿Le pusieron droga o qué?
4: Pues yo creo a los hijos, no sé, yo la verdad no sé. Pero él andaba con dos Dianas. Diana Márquez y Diana, la hija de la chica.
3: Para Radio Zócalo Noticias, Armando Valdés Martínez.
7: 6:24, aseguran 26 kilos de cocaína, un hecho que la policía de Golpaz destaca, ya fue entregado a la DEA.
8: El hombre detenido por la policía de Eagle Pass tras ser encontrado en posesión de un cargamento de 57 libras de cocaína ha sido entregado a la oficina que administra las drogas, la cual ahondará en las investigaciones para establecer ciertos detalles que permitan procesarlo en una corte. De acuerdo con el teniente Alberto Zapata, el hombre de 64 años de edad relacionado al decomiso sí ha sido objeto de una fianza e inclusive se encuentra en manos de la autoridad federal aportando sus declaraciones al respecto.
9: Ahorita de momento no tenemos especificación sobre eso, ¿verdad? El caso este por la cantidad de la droga y lo serio del caso se turna a la Agencia Federal de Enforzamiento de las Drogas, es el DEA en sus siglas, ¿verdad?, de aquí de Estados Unidos, y seguirá el proceso.
10: Evidentemente esto trae de fondo porque la procedencia y el destino tiene que ser parte de la investigación.
9: Desde luego que sí. Se pide asistencia con la oficina de los customs y ya se ven normalidades en el vehículo. Entonces, prosigue la investigación y ya una vez que está el vehículo aquí, revisándolo meticulosamente, se hace el incautamiento de esa cantidad. Es la proactividad de del departamento de policía, la división de los caninos, ¿verdad?, del canine. Que están al tanto, ¿verdad? Tanto como el patrullaje, como los caninos, y ya ves que tenemos diferentes divisiones.
8: Para Radio Zócalo Noticias, Eleazar Ibarra.
2: Son las 6:26, 37 grados, se mantiene la temperatura, y en más información policíaca, mujer navajea a su esposo en la colonia 24 de agosto.
3: Nora Verónica, de 45 años, fue detenida por elementos de la policía después de que hirió de un cuchillazo en su antebrazo a su pareja sentimental tras una discusión en la colonia 24 de agosto. El coordinador de Ministerios Públicos, Rogelio Gómez Rodríguez, dio a conocer que la mujer acusada de violencia familiar se encuentra dentro del término de las 48 horas para resolver su situación.
11: Sí, bueno, se encuentra una persona del sexo femenino, esto, bueno, por el delito de violencia familiar, en agravio de una persona del sexo masculino, esto pues bueno, derivado de esta relación de pareja, en hechos registrados en la colonia 24 de agosto en esta ciudad. Cabe destacar que esta persona al momento de la detención se le asegura un arma blanca que consiste en un cuchillo con el cual pues bueno, lesionó a esta persona del sexo masculino. Se espera que, bueno, el Ministerio Público va a resolver la situación jurídica del término constitucional, que son 48 horas, que se procederá a levantar la denuncia correspondiente por la cuestión de la víctima, y sobre todo la certificación médica. No se reporta, al menos por el momento, lesión de gravedad, sin embargo, sí hay que esperar el certificado médico, esto pues por parte del legista, y hacerlo llegar a la carpeta de investigación.
3: ¿Hay ya una denuncia de por medio o se va a esperar la denuncia?
11: Sí, bueno, se va a esperar la denuncia, hay que también ver esta integración de carpeta de investigación que tiene que ver también con la cuestión de perspectiva de género. El Ministerio Público debe acatar en este caso este protocolo correspondiente para efectos de llevar a cabo la integración.
3: Para Radio Zócalo Noticias, Armando Valdés Martínez.
7: Una mujer fue agredida a golpes por otra mujer al salir de una fiesta en la colonia Croc.
3: Jessica Barrientos Muñoz, de 31 años de edad, ingresó al hospital La Clínica 79 la mañana del martes después de que el fin de semana fuera agredida a golpes por una mujer de nombre Rubí, estilista de la colonia Villarreal, cuando se encontraba en una fiesta en la colonia Croc. Coordinador de Ministerios Públicos, Rogelio Gómez Rodríguez, dio a conocer que se tiene la toma de conocimiento y se enviará al médico legista de la Fiscalía para que valoren las lesiones que presenta la mujer.
11: Así es, se hace un reporte, una toma de conocimiento por parte de los agentes de investigación criminal. Esto derivado del ingreso de una persona del sexo femenino en la clínica 79 del Instituto Mexicano del Seguro Social en esta ciudad, en donde, bueno, en esta toma de conocimiento, los agentes policiales se entrevistan con la persona lesionada, quien refiere que estos hechos suscitaron día sábado, el sábado pasado, en lo que es la colonia El Cap, en esta ciudad, en donde refiere e identifica a su agresora o a una persona del sexo femenino, por parte de lo que es la Agencia de Investigación Criminal. Ya se dio la instrucción al médico legista también, en este caso por parte del Ministerio Público, para la certificación médica de la víctima. En un primera instancia, pues se reporta estable, no presenta al menos lesiones de gravedad. Sin embargo, sí hay que esperar la certificación por parte del médico legista.
3: Para Radio Zócalo Noticias, Armando Valdés Martínez.
7: 6:30, pausa y volvemos.
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Encontramos el detector de billetes falsos más fidedigno. Se llama Fidel. Reconoce elementos de seguridad. Con sus dedos identifica texturas y relieves. Y con sus ojos.

0: 28 minutos y serán las 7. La temperatura en Piedras Negras, 37 grados centígrados. Implicado en un asesinato, es detenido otra vez ahora por relacionarse a un robo en una casa habitación en Eagle Pass.
1: Agentes del departamento del sheriff han detenido a un individuo que cuenta con órdenes de arresto en su contra por delitos de robo cometidos a casa habitación dentro de este condado de Maverick. El arresto de Mark Anthony Torres, de 39 años, quien tiene un proceso pendiente por asesinato, se dio cuando estaba a bordo de un auto Jeep junto a otro individuo, que también era buscado por la justicia, ya que se involucró en asunto de drogas, informó el sheriff Thomas Merber.
2: La calle Casales, eran dos personas que lo andaban buscando en orden de arresto. Eran como las 2 de la tarde que vieron este chip, un chip verde, y lo probaron por una violación de tráfico. Y hicieron cuenta que el que iba adentro se llama Mark Anthony Torres, tiene 39 años de edad, y la otra persona eran dos, se llama Philip Joe López, tiene 33 años de edad. Y Mark Anthony Torres está pendiente, tenía una orden de arresto de burglary of a habitation, que de un robo de un lugar, una casa. Y el otro, Phillips, tenía una orden de arresto por un KPS, que KPS quiere decir que el juez del distrito le puso eso porque no fue a corte. Y él había sido arrestado de posición de control substance de drogas, Phillips. So aquí está ahorita, los dos están aquí en la cárcel. Estamos en Detention Center para magistrados, ¿verdad? Esta persona, Mark Anthony Torres, está pendiente de un caso que tenemos de un homicidio, ¿verdad?
1: Para Radio Zócalo Noticias, Eleazar Ibarra.
3: Son las 6:34, 36 grados, ya bajó un grado la temperatura. Y en más información, ebrio sujeto vandaliza nueva ambulancia de bomberos. Ya fue detenido y consignado.
4: Con daños visibles en el vidrio y la puerta del conductor resultó la ambulancia recientemente adquirida por el municipio para la Dirección de Protección Civil y Bomberos, luego de que una persona lanzara piedras contra la unidad. La ambulancia había acudido la madrugada de este martes a realizar un servicio y circulaba sobre el Libramiento Venustiano Carranza cuando, repentinamente, un hombre, al parecer ebrio o intoxicado, empezó a lanzar las rocas. Daniel Omar Aguilar Muñoz, secretario del ayuntamiento, confirmó lo anterior y añadió que los proyectiles no solo rompieron el vidrio del lado izquierdo, sino causaron abolladuras en la carrocería, aunque no en su funcionamiento. Aseveró que se pidió el apoyo de la policía preventiva para detener al responsable, quien ya fue consignado ante el Ministerio Público y se interpondrá la denuncia correspondiente para hacer válida la póliza de seguro.
5: Fue una ambulancia, nuestra ambulancia nueva, fue la que sufrió daños en el lateral izquierdo, en su ventana, en el marco de la puerta. Venían de prestar un servicio ahí a la altura del cortijo, y bueno, pues una persona en estado inconveniente se encontraba pues en la acera, en la vialidad, y lanzó, sin mediar explicación alguna, producto del estado tóxico en el que se encontraba, pues lanza varias piedras que impactan. Ustedes lo pueden ver ahí en las imágenes, impactan la ambulancia. La persona fue detenida, ya fue puesta a disposición del Ministerio Público. En las próximas horas se estará interponiendo la denuncia, no con el afán de perjudicar a una persona que no se encontraba en sus cinco sentidos, sino con el afán, pues precisamente, de que lo que nos obliga la póliza de seguro. Es decir, ya el seguro entró, desde anoche se le habló al ajustador, 4:30 a.m, 4:20 aprox, nos marca ahí el coordinador de Protección Civil, que estaba en turno, y le hablamos al ajustador, ya se están haciendo cargo. Para ese efecto, pues nos piden, como todo debe ser, pues que se interponga la formal querella contra esta persona, independientemente de que se quede, de que repare, pues es un requisito que para que cubra el seguro tenemos que cubrir, y en las próximas horas se estará pues dando ese requisito.

0: ilícito, motivos, la persona seguramente bajo el influjo de algunas sustancias hizo el lanzamiento de estos artefactos, de estas piedras, y bueno, pues se causa este daño a la ambulancia. El daño recibido por el vehículo pues no altera ni impide su operatividad, pues obviamente incomoda.
1: Para Radio Zócalo Noticias, Armando López Capeticho.
2: Robos bajan un 11% en el mes de septiembre. La efectividad es del 53% en el mes.
1: Aunque no en la misma magnitud que en agosto, en lo que va de septiembre se mantiene la tendencia hacia abajo en los índices delictivos, particularmente los robos en todas sus modalidades, de acuerdo a las cifras del Sistema Estatal de Emergencias. En la sección denominada Martes de Seguridad, Cruz Eliud Mercado Ramírez, comisario de la Policía Preventiva Municipal, informó que el balance, a casi una semana de terminar el mes, es de un 11% menos robos que en el 2025. Detalló que el año pasado, a esta misma fecha, se habían presentado 19 robos por 17 en el presente 2026, dando un promedio diario de 0.9 incidentes por día, siendo la disminución más marcada la de robos a comercio, que bajaron de 6 a 2. El robo a casa habitación, en contraparte, mostró un incremento de 8 casos en el 2025 a 12 en este año, mientras que la efectividad global fue del 53%, al estar resueltos 9 de los 17 incidentes, quedando pendiente 8 atracos.
3: La estadística mensual del mes de septiembre, robos del mes a la fecha, en el 2025 tenemos 19, 2026 17, promedio por día en el 2025 fue de 0.9, 2026 de la misma manera de 0.9. Roba a comercio en el 2025 fueron 6, en el 2026 2, roba a casa habitación en el 2025 8, en el 2026 12, a vehículo no tenemos, a persona en el 2025 no tuvimos, 2026 tenemos 1, a interior de vehículo en el 2025 fueron 5, 2026 2. Tenemos un total de 17 robos con una efectividad de 53%, robos recuperados por la Dirección de Seguridad Pública 6, robos recuperados por otras corporaciones 3, robos que quedan pendiente 8.
1: Para Radio Zócalo Noticias, Armando López Capeticho.
4: Son las 6:39, 36 grados la temperatura, y en más información, la policía y tránsito sí están facultados para sancionar a scooters. Esto es lo que destaca el secretario del ayuntamiento, Daniel Omar Aguilar Muñoz.
1: Aunque el municipio sigue trabajando en la confección de un reglamento que regule el uso de las nuevas modalidades de movilidad urbana, como son las patinetas eléctricas o scooters, su operación sí puede ser regida por el mismo ayuntamiento. Y es que aunque no están facultados para la imposición de multas o infracciones, los oficiales tanto de tránsito y vialidad como de la policía preventiva municipal sí pueden advertir a sus operadores, indicó Daniel Omar Aguilar Muñoz. El secretario del ayuntamiento estableció lo anterior luego del percance vial suscitado el pasado fin de semana, donde un menor de edad, a bordo de una unidad de ese tipo, no respetó un rótulo de alto y fue impactado por un automóvil. Estableció que si los agentes municipales detectan alguna mala conducta de quienes se trasladen en estos vehículos, tienen la indicación de reconvenirlos y advertirles, en tanto no se faculta la expedición de multas por ese motivo. El funcionario municipal exhortó a los conductores de patinetas y scooters a respetar los señalamientos viales, el sentido de la circulación, pero sobre todo a portar casco de seguridad, luces y aditamentos reflectantes al circular.
0: Independientemente de que esté normado o no esté normado, la realidad está superando lo que está escrito en los documentos normativos. ¿A qué me refiero? Aún y cuando no esté en un reglamento, pues es una nueva forma de movilidad. ¿Dónde estamos detenidos ahorita? Revisando normas oficiales mexicanas sobre si se puede considerar un vehículo, o más bien es un juguete, o más bien es una modalidad alternativa de movilidad. En este sentido, el reglamento faculta a cada elemento de tránsito y vialidad, incluso elementos de policía, pueden hacer un llamado de atención, recordando a ustedes que aun y cuando seamos transeúntes o peatones, pues también el reglamento nos obliga. ¿A qué nos obliga? Pues primero, no es correcto hacer cruces en cualquier lugar de la acera, para eso están preferentemente los ochavos o las esquinas. Igualmente, aun y cuando no venga normado que ese, vamos a llamarle vehículo, deba transitar con luces, pues es un presupuesto de la movilidad en horas de la noche o horas de oscuridad, pues, que los vehículos deben de movilizarse con las debidas indicaciones, pues, de iluminación, preferiblemente que porte casco y preferiblemente también en la medida de lo posible. Algunos, he visto algunos scooters que ya traen reflejante, entonces también es importante que se incluyan todos estos elementos. Y bueno, ¿qué decirle a las personas? Cuídese, cuide su integridad. Para eso la Dirección de Seguridad Pública tiene plenas facultades, no necesita estar en el reglamento para llamar la atención. ¿Para qué sí necesita estar en el reglamento? Pues para aplicar una infracción.
1: Para Radio Zócalo Noticias, Armando López Capeticho.
2: 18 minutos y serán ya las 7. Montan operativo mochila tras amenaza de tiroteo en la primaria Ignacio Manuel Altamirano.
1: Con una muy variada oferta de cursos, tanto propios como en conjunto con otras dependencias, el gobierno de la Nueva Historia ha consolidado la actividad de los 12 centros comunitarios que se tienen abiertos en diversos puntos de la localidad. El coordinador de dichos centros, Roberto Bustamante Domínguez, indicó lo anterior y añadió que ello ha permitido que de las 3.800 personas que tomaron alguno de los cursos en el 2025, la cifra se eleve a 4.140 y aún no termina el año. Sin embargo, y si se compara esa cifra con los apenas 1.200 beneficiados en la administración anterior, donde únicamente se tenían 6 centros comunitarios abiertos, el crecimiento es exponencial del 245%, afirmó el funcionario. Destacó que la ciudadanía puede encontrar cursos y talleres de repostería, inglés, boxeo, yoga, emprendimiento y deporte, además de otras actividades que se ofrecen de manera conjunta con la Casa de la Cultura en todos los centros.
5: Tenemos mucho más variedad de cursos y por eso invitamos a la ciudadanía que se acerquen a su centro comunitario más cercano que le quede ahí en su colonia y pregunten por la diversidad de cursos que manejamos dentro de los mismos. Por aquí tenemos en pantalla y vemos en la gráfica todas las personas que se han beneficiado a través de nuestros cursos y algunas otras actividades que manejamos de nuestros centros comunitarios contra la administración pasada, que ellos, como tenían muy pocos centros, no le daban la atención ni la importancia debida a nuestros centros comunitarios. Ellos tenían 1.200 personas aproximadamente beneficiadas en lo que fue su administración, superando por mucho el número de beneficiados. Nosotros en el año 2025 beneficiamos a 3.280 personas y en lo que va de este año 2026, 4.140 personas beneficiadas, ¿sí?, a través de nuestros cursos comunitarios. La tendencia es ascendente en todo el periodo mostrado.
1: Para Radio Zócalo Noticias, Armando López Capeticho.
2: Vamos a hacer una pausa comercial y cuando regresemos, Mexicanísima en Piedras Negras. No se vaya, ya volvemos.
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9: Son las 6:47, 36 grados la temperatura. Y tenemos, le damos la bienvenida a dos grandes cantantes que hoy nos visitan para invitarnos a un espectáculo que se llevará a cabo este fin de semana. Y bueno, pues damos la bienvenida, por supuesto, a Beatriz Ballesteros, la señora Beatriz Ballesteros, quien ya tiene mucho tiempo cantando, tiene también una gran trayectoria en teatro como ícono teatral, la reconocemos aquí en Piedras Negras, y por supuesto la creadora de este espectáculo Mexicanísima, y viene acompañada también de una gran cantante, Yolanda Villa, quien será invitada a este espectáculo Mexicanísima. Bienvenidas.
10: Hola, buenas tardes, gracias por la invitación. Pues aquí estamos, ya como año, con Mexicanísima, invitando a nuestra gente.
9: Cuéntame, Beatriz, ¿qué es lo que podemos esperar? ¿Cuándo va a ser, para empezar, cuándo va a ser Mexicanísima? ¿Y qué podemos esperar en este espectáculo?
10: Pues mira, Mexicanísima va a ser el próximo 27 de septiembre a las 8 de la noche en el Auditorio José Vasconcelos. La entrada es completamente libre. Bueno, pues vamos a tener muchas canciones, mucha danza folclórica, vamos a presentar tres cuadros de danza folclórica con el ballet de Ozomatli. Vamos a tener como invitada a la señora Yolanda Villa, es la nueva voz ranchera. Vamos a tener ya la señora, una maestra que nos va a hacer el opening del evento, la maestra Arlet García nos va a bailar el guapango de Moncayo, que bueno, lo vamos a cortar, ¿verdad? Porque ya sabes que este dura como 9-10 minutos, lo hizo más o menos como de 3 minutos. Entonces ella abre y nos vamos seguido con el espectáculo.
9: Este espectáculo Mexicanísima, bueno, para la gente que no sepa, recuérdanos cómo surge. Esta es la tercera edición.
10: Así es, esta es la tercera edición.
9: Pero ¿cómo surge la idea de crear Mexicanísima?
10: Bueno, mira, ya ves que concluimos el ciclo de Sentimiento Ranchero, sí. Que desde que yo hice mi primer Sentimiento Ranchero dije voy a hacer 10. Nos alargamos pues por el COVID y todo eso, un asunto personal de un año que no lo hice, y después dije bueno, ya concluyó el ciclo de Sentimiento Ranchero y voy a empezar otra edición pero con otro nombre. Fíjate que traía varios nombres yo que le quería poner al evento, y platicando con Ángel Alvarado le digo, oye, ¿cómo ves? A ver, y él es el que, y ahí, Él es el que lo bautizó, ¿verdad? Más que nada.
9: Nuestro director operativo.
10: Es director operativo, sí, yo traía tres nombres. Y estábamos ahí y ya me dicen, ¿no sabes qué? Mira, me suena más así nada más, así solo, así. Ah, le digo, fíjate que sí está bien. Así es que él es el padrino de Mexicanísima, fíjate.
9: Muy bien. Y bueno, pues en esta ocasión tienes como invitada a Yolanda Villa.
10: Sí, sí, fíjate que nos conocimos, pues yo creo que a principios de año nos conocimos, pero ella dice que ya me conocía, pero algunas ocasiones dice que fue sentimiento ranchero. Yo en realidad pues no.
7: En
10: no.
7: Teatro también.
10: Y en teatro también. Entonces, pero no sé, no habíamos coincidido así. Sí. Entonces, pues ya lo hicimos y he ido a unos eventos de ella y platicamos y dije, ¿cómo ves si te incluyo en sentimiento, en Mexicanísima? Y pues sí, aceptó, gracias a Dios aceptó y va a estar con nosotros.
7: Encantada, encantada.
9: ¿Y cómo te sientes, Yolanda, de participar en este evento que ya se está tornando también en una tradición como lo fue Sentimiento Ranchero y ahora Mexicanísima y creado por Beatriz Ballesteros?
7: Pues yo encantada y pues maravillada de ver que ella me invitaba y le digo yo pues a Lalo, le digo, Lalo, me están invitando, y te pues acepta, esto no siempre, Yoli. Ay, pues déjame irme con ella, claro que sí. Y sí, gracias a Dios, se hicieron en un ladito unas actividades, pero dije, no, yo me voy a lo que es lo que a mí me encanta, la música.
9: Para la gente que está escuchando y que no te conoce, brevemente platícanos, bueno, de dónde eres, tu trayectoria, algo para saber.
7: Para saber de mi vida, pues sí, soy Yolanda Villa, la nueva borranchera. De hecho, pues yo estoy en las plataformas así y también por un homenaje a la señora la grande de México, Lucha Villa. Y pues sí, también he recorrido pues muchos lugares, como es Vallarta, como es Monterrey, como es, pues a todos lados nos hemos ido, Jalisco, para todos lados les hemos dado, ¿verdad? Camino para abrir esta carrera, ¿verdad?
9: ¿Eres originaria de Eagle Pass?
7: Sí, originaria, claro.
9: Pero
7: con muchas raíces y sangre mexicana.
10: Mexicana.
7: Así es.
9: Muy bien. Y también reconocida con diferentes galardones.
7: Sí, igual, claro, gracias a Dios he recorrido con varios galardones que he tenido, reconocimientos, gracias a Dios me ha dado ese privilegio Dios de tener.
9: Muy bien. Y bueno, ¿cómo te sientes, Beatriz, pues de volver con Mexicanísima, de de cerrar con broche de oro ahora
10: las fiestas patrias?
9: Las fiestas patrias, sí. Este mes patrio.
10: Sí, fíjate que estoy muy contenta, muy emocionada. Espero que vaya mucha gente porque hemos estado invitándolos, ya saben que la entrada es libre, pero es la primera vez que lo hacemos en domingo, fíjate. Pues ya ves que hubo mucha actividad de primero la feria y luego las fiestas patrias y pues me quedaba ahí un espacio de una semana y podría haberlo hecho el viernes 25, que normalmente es que lo hago en viernes. Pues resulta que había ni un comediante y me entero apenas ayer antier de que se canceló. Dije, bueno, no, pues ya no podemos. Vamos a ver, yo creo que si la gente le gusta la música mexicana, quiere estar con nosotros cantando, quiere disfrutar de las danzas folclóricas del grupo Somatli, quiere irse a divertir, a desahogar un poquito, a cantar con nosotros, pues ahí los esperamos, en el auditorio José Vasconcelos, claro, el próximo domingo.
9: Es domingo familiar, entonces puede acudir toda la familia.
10: Así es, toda la familia puede estar ahí.
7: A despedir el mes.
10: Sí, sí, muy mexicano. A despedirme el mes patrio, ¿verdad? Ya estamos en las últimas.
9: Y adelántenos un poquito de, bueno, ¿qué es lo que nos van a compartir? Por ejemplo, algunas canciones como para irnos haciendo idea de qué canciones nos pueden compartir y también ir preparando garganta para la gente que asista también acompañarlas en coro.
10: Sí, sí, sí. Bueno, lo que no falla, ya sabes, la de Viva México, esa es una de las canciones muy mexicanas.
7: Para que vayan preparando
10: la garganta.
7: Radio escucha.
10: La gente que nos acompañe. Sí,
7: sí. Claro.
10: Sí, sí. Lo que va a cantar, como ustedes saben, tiene su voz así ronquita, ronquita, ronquita, ¿verdad? Canta canciones, pues tiene unas de Lucha Villa también, sí, por ahí, claro, ¿verdad?
9: ¿Con quién nos vas a compartir, Yolanda?
7: Pues
10: las canciones que vas a cantar.
7: Bueno, pues estará la más de menos, el ausente, ¿verdad? Y también
10: Amanecí en tus brazos.
7: Amanecí en tus brazos.
10: La reina ella, es el rey.
7: La reina es el rey, claro. Nos formamos el programa y pues ella es la organizadora y sabe todo lo que
10: la reina es el rey, sí. El ausente son las canciones que vamos a cantar, sí, juntas. Una canción muy tradicional que es la de Si nos dejan, y que normalmente acopla, cualquier persona se acopla, nos acoplamos ahí a esa canción, la de Si nos dejan, que la vamos, sí, a cantar juntas. Vamos a cantar, voy a cantar Cielito Lindo, y la canción Mixteca, Viva México. Yo voy a cantar pues otra, La Basurita, todo ese todo. Oye, ahora no me aprendí canciones, vamos a agarrar todos los sentimientos rancheros. La única que me aprendí más que desde el año pasado estoy anunciándola, que la quiero cantar, la de A Mi Manera, que no es de mí eso, pero vamos a ver,
7: de ahorita
10: voy muy bien. Que gracias a Dios no me he enfermado todo este mes de mí. Ya ves que tengo mi alergia de la afonía, y el año pasado fue terrible. Yo no ensayé hasta la última semana de septiembre, ya cuando venía así el evento, es, porque andaba bien mala, se me complicó un poquito. Pero gracias a Dios ahorita estamos bien. No hay pretexto para no cantarla. Vamos a ver. Sí, como le voy a decir a la gente, ¿verdad? Si les gusta, me aplauden, y si no les gusta, como quiera que me aplauden, porque si no se va a sentir feo.
9: Bueno, recuérdenos ya para finalizar esta entrevista, ¿cuándo se va a realizar Mexicanísima? El horario también, y bueno, pues quienes pueden acudir.
7: Sí, pues va a ser en Vasconcelos, es luego donde está la iglesia Guadalupe, pues pegadito así a calle 11. O sea, está padrísimo porque las personas, ¿verdad?, ya sea antes o después, pueden ir a agarrar su bocadillo y luego ya.
10: Y luego está Irólogo ahí en el puente para la gente de Eagle Pass que nos quiera acompañar.
7: Paz, pues, los invitamos.
10: Puede dejar su coche estacionado ahí, venirse a pie por el puente.
7: Muy bien. Exacto, todo. Y
10: para que vengan a ver a Yolanda.
7: Sí, pues como decimos, ¿verdad?, del río San Antonio, que por todos lados, el valle. ¿Saben, verdad, que canto? Pues vénganse también, pues, del lado de México, todos lados, o sea.
10: Sí, los cinco manantiales han estado con nosotros, claro, aquí, toda la región de allá nos han acompañado. Espero que este año estén con nosotros también.
9: Y será este domingo, entonces, este domingo, ¿a partir de qué horas?
10: A las 8:00 p.m.
9: Domingo 27 de septiembre.
10: 8:00 p.m, Auditorio José Vasconcelos, y la entrada es completamente libre. Acompáñenos, vamos a despedir el mes patrio con mucha enjundia y cante, cante, cante. Vamos a cantar Cielito Lindo, que es muy buena para que todos nos pongamos a cantar.
9: Y hay que recordar y hay que destacar también que este evento se realiza también en coordinación con Grupo Zócalo.
10: Sí, claro que sí. Sí. Ay, que no. Todo, siempre, no me canso de agradecerle al Grupo Zócalo de Super Channel 12, que año con año me apoyan para difundir, para promover este evento, que todo me encuentro, ay, no, lo vimos en el radio, ay, que lo vimos en la tele, ay, que sí. Entonces digo, sí, está a todo lo que da la promoción, así es que no falten, y mi agradecimiento total, muchas infinito, gracias, siempre,
7: no
10: para esta empresa.
9: Muy bien, pues muchísimas gracias por acompañarnos, por invitarnos a este espectáculo de Mexicanísima. Recuerden, es este domingo 27 de septiembre, a partir de las 8:00 p.m, entrada libre.
10: Así
9: ahí
10: es.
9: Vamos a estar todos despidiendo, por supuesto, el mes patrio. Muchas gracias por acompañarnos.
10: Gracias.
9: Y bueno, ha llegado, son las 6:59. Con esto concluimos nuestro noticiero, nuestra tercera edición de Radio Zócalo Noticias. Muchas gracias por acompañarnos. Que tenga usted una bonita tarde-noche.

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